0: 8:04 p.m.
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0: 8:09 p.m. Pop, solo en Radio Fe y Alegría 101.1.

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0: 8:32.
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13: 8:37. 8:37.
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2: 8:46.
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0: 9 de la noche y 2 minutos. 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
0: 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Nueve de la noche y 5 minutos.
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9: Bienvenidos a Puerto de Libros, librería radiofónica. Les habla Luis Peroso Cervantes, quien de lunes a viernes, a través de la Red Nacional de Emisoras Radio Fe y Alegría, trae parte de este programa con muchísimo, pero muchísimo cariño. Con ganas de llegar a sus hogares con buenos y con maravillosos libros, con buena música y con oportunidades para poder convertirnos en intelectuales. Usted puede ser un intelectual, solo tiene que utilizar su intelecto para disfrutar de la vida, para pensar mejor las cosas que lo rodean y, por supuesto, para transformar las realidades que vivimos. La noche de hoy tendremos un programa muy, pero muy especial, un programa dedicado a un grupo musical zuliano de trayectoria internacional. Me refiero yo a la memoria viva de la música en el Zulia. Vamos a hablar de Candela. una agrupación fundada en el año 1981 con la dirección de Francisco Arrieta, un proyecto que nació como canto, danza y expresión de lo auténtico. Realmente Candela precisamente es eso, son las letras que conforman canto, danza, la de expresión de lo auténtico es Dela. Entonces Candela es canto, danza y expresión de lo auténtico. Con apoyo de los músicos de Un Solo Pueblo, Candela se adscribió a la Federación Nacional de Cultura Popular y arrancó recopilando la música del estado Zulia. Décimas, danzas, valses, bambucos y por supuesto la gaita de tambora. Con el tiempo su brújula se abrió al resto del país, sumando géneros donde manda el tambor, por supuesto. Así se armó el sello del grupo Candela. Raíz zuliana, oído nacional y vocación por el escenario. Escuchemos el tema Chimbangalear del grupo Candela, de su álbum Desde el Zulia.

¿Qué les parece el grupo Candela de Maracaibo, esta extraordinaria agrupación fundada en el año 1981 y que sigue cosechando éxitos para todos los zulianos y venezolanos? Quisiera de verdad saber su opinión. Escríbanos al 0424-672-3597, 0424-672-3597, o a nuestras redes sociales, arroba Librería Radio en Twitter y en Instagram. Ya son nuestros medios de contacto para que usted pueda darnos su opinión y podamos acercarnos un poco más, hacer que este puente tenga dos vías, una de comunicación y otra de recepción de mensajes. Vamos a escuchar ahora una gaita perijanera en la voz, por supuesto, de los integrantes del grupo Candela.

0: El grupo Candela entendió temprano que investigar, enseñar y tocar son verbos que se empujan entre sí. De los barrios a los teatros, del aula al estudio de grabación, la agrupación se consolidó con un repertorio donde conviven tradición y autoría propia. Temas como Azucena, Ana Margarita, Pacanchancha, Linda Mañana, Calla Papá, Chimbangueles, ¿Por qué van? Cantaré, A Bailar con Billo, Amo la Gaita Zuliana, El Sí que Ansío, Guirnaldas Multicolores. Bueno, todos conforman una geografía musical que suena a pueblo, que suena a Zulia, que suena a Venezuela. Vamos a hacer una pequeña pausa de 2 minutos para escuchar los mensajes de nuestros anunciantes, pero recuerden que a la vuelta seguiremos escuchando lo mejor del grupo Candela, aquí en Puerto de Libros, librería radiofónica.
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Seguimos en Puerto de Libros, librería radiofónica. Esta noche estamos escuchando a los grandes músicos zulianos de el grupo Candela, una extraordinaria agrupación que va, investiga y hace la construcción del folclore a través de nuestra música. Acabamos de escuchar Brillar una estrella, también de su producción Desde el Zulia, de este grupo Candela. Para entender a Candela hay que mirar sus pilares. Francisco Guillermo Arrieta, nacido en Maracaibo en el año 1954, fue odontólogo, músico y radiodifusor, fundador del Quinto Criollo, la Federación Nacional de Cultura Popular, el Movimiento Zuliano de Cultura Popular y el propio Grupo Candela. Pasó por el Orfeón de Luz, por la coral de la CBP y por Un Solo Pueblo. Dirigió y produjo en radio y televisión y dejó trabajos escritos sobre la gaita. Este fundador del Grupo Candela, sin duda, es un tejedor de redes, de sueños, que convirtió su oficio musical en una plataforma para potenciar nuestra cultura popular. Junto a él se alzó Jesús Enrique Morillo Bracho, nacido en el año 1957, en Maracaibo también, músico, compositor y docente. Es licenciado en Educación de la Universidad del Zulia, con formación en teoría y solfeo, apreciación musical, y una especialización en folclorología. Qué palabrita, ¿no? Es director del Grupo Candela desde el año 1982. Morillo llevó la agrupación a una factura fina. Incluyó la mandolina de géneros zulianos, fortaleció el repertorio propio y profesionalizó el montaje de escena del grupo. También ha sido productor, jurado, formador y acompañante de grandes decimistas. Y la voz que ha enamorado generaciones a través del Grupo Candela es la de Justo Montenegro, nacido en Maracaibo en el año 1951, compositor, intérprete. Desde niño, con las maracas, solista, adolescente, pasó por los grupos Zulimar, Los Sabrosos, Estrellas del Zulia, el gran grupo, y desde el año 1981 Candela es su hogar. Con ellos, esta agrupación ha dejado 8 y en algunos recuentos posteriores 9 producciones. Compartió grabaciones con Un Solo Pueblo, con Nancy Ramos, con la gran Lilia Vera y otros grandes de la música venezolana. Y más adelante, Justo Montenegro ha integrado parte del grupo Barrio Obrero de Cabimas. Su timbre de voz es sinónimo de gaita y de canción zuliana. Escuchemos a continuación el tema El Saladillerito del grupo Candela, incluido en su producción Desde el Zulia.

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4: 9:32 p.m.
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Seguimos en Puerto de Libros, librería radiofónica, esta noche siendo acompañados por la música del gran grupo Candela. ¿Conocían ustedes al grupo Candela? Háganme saber sus comentarios al 0424-672-3597, 0424-672-3597, o a nuestras redes sociales, arroba librería radio en Twitter y en Instagram. Estamos descubriendo, bueno, la música extraordinaria de Candela. Acabamos de escuchar una gaita llamada A Bailar con Billo, de por supuesto, del grupo Candela, incluido en esa producción llamada A Bailar con Billo, en la celebración del aniversario, creo que eran los 40 años de la orquesta Billo. Esta gaita es sin duda una de esas piezas, bueno, más recordadas de la música, de Candela de los años 80 y 90. En esa misma década, en los años 80 y 90, Candela grabó en estudio 9 LPs y dejó varios hitos. El más celebrado, por supuesto, fue cuando resultaron triunfadores del festival Una Gaita para el Zulia. Quizás el primer gran festival de gaita que se ha organizado en la región, y ellos resultaron ganadores como la gaita del año. Ese festival, Una Gaita para el Zulia, fue del año 1986 y lo hicieron con la gaita Las Petacas, de la composición de el gran Miguel Ordóñez, quien también, bueno, ya ha pasado a otro plano, pero que se recuerda a esta gaita por su picardía, por su percusión sabrosa gaitera y por ese coro y ese estribillo pegajoso. El repertorio de Candela, como ya les he dicho, tiene temas como pa Canchancha, Hacia el Carnaval, Linda Mañana, Calla Papá. Pero también más recientemente nos han traído temas como Guarayra Repano o A Viva Voz, la réplica Zun Zun, que es una excelente canción, escucharemos en el próximo segmento, Esta Navidad, Mujer Bendita, y Vení pa'l Zulia, y también La Más Bella Estrella. Ahora mismo escucharemos un tema, este tema que les acabo de recomendar, Las Petacas, que ganó el festival Una Gaita para el Sur en el año 1986, de la autoría de Miguel Ordóñez, y por supuesto que define a Candela, tiene eso que define al grupo Candela, que es el balance, el respeto por la forma tradicional de nuestra música y la construcción de arreglos que respiran con modernidad, sin diluir el sabor de lo zuliano, el alma de los que somos de aquí y queremos compartir lo que somos con los demás a través de la música. Así que con ustedes, Las Petacas, en la voz, por supuesto, de los integrantes del grupo Candela.

0: ¿Y usted ha volado una petaca con esas características? El volantín, la cometa, el papagayo, ¿cómo le dicen por su casa? ¿Cómo le dicen por su barrio? Qué hermosa gaita esta, las petacas de el Grupo Candela. ¿Habían escuchado esta gaita antes? Escríbame sus comentarios al 0424-672-3597, 0424-672-3597, o nuestras redes sociales, arroba Librería Radio en Twitter y en Instagram. Eso es para que nos mantengamos conectados. Claro que sí. La noche de hoy escuchando al Grupo Candela, fundado en el lejano año de 1981 y dirigido por el maestro Jesús Morillo. ¿Qué les parece esta extraordinaria música venezolana? Hija, por supuesto, de grandes grupos musicales como el Quinto Criollo. ¿Conocieron ustedes al Quinto Criollo? Podremos hacer un programa exclusivo con la música, la mejor música del Quinto Criolla, o también como la música de un solo pueblo. Así que fue un momento estelar de la música venezolana cuando se empezó a rescatar nuestras tradiciones culturales frente a la terrible desaparición. Empezaban a desaparecer nuestros cultores, nuestros más antiguos maestros, empezaban a hacerse parte del paisaje. Vamos a hacer una pequeña pausa de 2 minutos solamente para escuchar los mensajes de nuestros anunciantes, y a la vuelta seguimos con el último segmento de este su programa Puerto de Libros, Librería Radiofónica, esta noche dedicado al Grupo Candela.
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1: Así llegamos al segmento final de este programa que hemos dedicado al grupo Candela. Acabamos de escuchar el tema Zun Zun, que mezcla, bueno, toda esta estructura de pensamiento afrodescendiente, esos ritmos maravillosos, con una estupenda base de gaita zuliana. ¿Qué les ha parecido la noche de hoy escuchando al grupo Candela? Envíenme sus comentarios al 0424-672-3597, 0424-672-3597. Candela no se quedó en el estudio. Fue y sigue siendo una agrupación de tarima y de aula. Participó en Venezuela Es Así. En Madrid en 1993 realizó giras por Estados Unidos, Europa y Quito. Apareció en la televisión venezolana y registró, por supuesto, la memoria de la música zuliana en proyectos como el Encuentro Com de Fundación Bigot. Aparece referido su trabajo en los cuadernos de Lago Ben y en una estructura en formato cine llamado Viajando con Polar, en el capítulo Un Momento con la Gaita. Esto sí, por supuesto, en la gran pantalla se logró proyectar estos documentales. Los reconocimientos que ha recibido han sido la Orden Lago de Maracaibo, de la Gobernación de Estado Zulia. También fueron declarados hijos ilustres del municipio de Santa Rita. Pero su mayor huella vive en los niños, niñas, docentes y cultores, en todos los zulianos que aprendieron con sus talleres, en los decimistas, que son acompañados, por supuesto, por Jesús Morillo y compañía, y en los oyentes, que cada día, bueno, conocen más de su música y se convierten en parte del coro de una canción que es nuestra identidad cultural. Candela encarna una certeza. La tradición se vuelve presente cuando la estudiamos, la compartimos, la bailamos, desde Maracaibo para el mundo. Su historia demuestra que el tambor es un pasaporte y que la gaita conversa con todos los acentos de nuestra nación. Nuestro puerto de libros ha tenido el gusto de tener a la agrupación Candela, canto, danza y expresión de lo autóctono. Y vamos a cerrar con una canción que me parece muy interesante, una canción muy divertida, por cierto. Es La Gaita de las Señoras de Maracaibo. La letra es de Jesús Morillo. Intervienen las Señoras de Maracaibo, ese grupo de actores extraordinarios dirigidos por Richard Olivero y, por supuesto, donde participa mi gran amigo José Molero. Señoras de Maracaibo, la gaita Señoras de Maracaibo con el grupo Candela.
2: ¡Jennifer! ¡Jennifer!
3: Apaga esa música del Ross, que es lo que viene.

aquí habla la señora Dalia, con quien tengo el honor de hablar. Cante B. Ay, están haciendo la prueba, ¿cómo no? Estiro el cable y después me lo meto por el... ¿Eh?

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0: Así nos toca despedirnos ya la noche de hoy. Hemos llegado al final de este episodio de Puerto de Libros, librería radiofónica. Trabajó para ustedes Luis Peroso Cervantes, quien lo hace con muchísimo cariño todos los días, de lunes a viernes, a través de la Red Nacional de Emisoras Radio Fe y Alegría. 23 emisoras conectadas en todo el país para llegar a sus hogares con buenos y con maravillosos libros. Sus comentarios al 0424-672-3597, 0424-672-3597, o a nuestras redes sociales arroba librería radio en Twitter y en Instagram. No me queda más que pedirles que por favor sean felices, lean poesía.
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0: 10:03.
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0: Arriba. 10:05.
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0: 10 de la noche y 25 minutos.
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0: 10 de la noche y 34 minutos.
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3: 10:39.
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0: 10 de la noche y 53 minutos.
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10:59. 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
0: 11:06 p.m.
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0: Aló.
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0: 11:31. 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
0: De la noche y 35 minutos.
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0: 12 de la medianoche y 5 minutos. 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

0: 12 de la medianoche y 24 minutos.
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0: 12 de la medianoche y 32 minutos. 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
0: 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Doce de la medianoche y 34 minutos.
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0: 12 de la medianoche y 55 minutos.
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0: 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Una de la mañana y dos minutos.

0: una de la mañana y 15 minutos.
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0: 2:53.
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0: 3:02.
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0: 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Tres de la mañana y cuatro minutos.
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4:48 en Cantares del Llano Adentro. ¿Qué tal mi gente de Venezuela, de Colombia, del mundo entero? Sean cordialmente bienvenidas, como siempre, a su espacio de cada mañana. Cantares del Llano Adentro a través de la primerísima 101.1 FM, Radio Fe y Alegría, una potencia en folclore. Bueno, encantado de saludarles hoy jueves 21 de mayo. Aquí estamos, como siempre, con lo mejor de la música, lo mejor del folclore nacional. Pero primero vamos a darle gracias a la persona que está escuchando allá y, por supuesto, a nuestro Dios Todopoderoso, quien nos permite estar con ustedes, quien nos permite levantarnos, quien nos permite estar sanos, quien nos permite estar vivos. Qué hermoso es poder despertar y decirle a Dios: Padre, gracias por este nuevo día que me das, por tu amor y por el regalo más hermoso, el don de la vida. No se nos olvide, amigas y amigos, que el amanecer es la experiencia más bonita del día. Es cuando Dios Padre te dice: levántate, te regalo otra oportunidad de vivir y comenzar nuevamente de mi mano. Bendiciones, hermanos, en este hermoso día.

dándole gracias a todo el equipo de trabajo allí, don Ulises García en el área de seguridad, en la asistencia técnica, musicalización, control master, don, ahí está Freddy Fernández, y en la dirección general, el doctor Juan Carlos Rosales Guerrero. Aquí estamos con buena música, buen sabor criollo, ese que usted quiere escuchar cada mañana, así como este que llega de don Flavio Cerrada, el piriteño. Escuchen esto, que suena bien bonito.

0: 4:54. Bueno, aquí estamos disfrutando este sabroso amanecer hoy jueves 21 de mayo. Activo 100%. Bueno, un saludo a toda la gente que está en sintonía. Mi gente de Guadualito y sus alrededores, El Orza, La Trinidad, Mantecal, El Amparo, Arauca, toda esa gente que está escuchando siempre a Radio Fe y Alegría con lo mejor de nuestro folclore nacional. Y bueno, por aquí ya tenemos listos a escuchar a el coplero de oro de Venezuela, nada más y nada menos que don Cristóbal Jiménez. Don Cristóbal Jiménez, el coplero de oro de Venezuela, saludando a toda la gente de Lorza y toda esa gente de allá de Capanaparo, Riecito, la gente que está allá en Fundo Nuevo, en Palmarito, la señora María Torres, también la gente allá de Fundo El Madroño, la señora Carmen Pérez, un saludo de parte de don José Torres. Vamos a escuchar esto que suena así.
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1: 4:59 p.m.
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1: 5:02 p.m.
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5:06, son las 5:06, estamos en Cantares del Llano Adentro a través de Radio Fe y Alegría, su emisora predilecta, 101.1 FM, una potencia en folclore. Un saludo a la gente que está sintonizándonos a través de la www.radiofeyalegrianoticias.com. Un saludo muy especial a cada uno de ustedes que está activo 100%, así como mi amigo Rafael, que está activo desde allá, desde Cundinamarca, exactamente en Chocontá, Colombia. Cundinamarca, regáleme. Bueno, por aquí ya le vamos a estar colocando ese tema a mi amigo Rafael Lucena, gran oyente y le disfruta mucho de nuestra música criolla, la música del llano. Bueno, y estamos listos entonces. La gente que quiere enviarnos el saludo por allí, 0278-3321-326. La gente que quiere enviarnos también un mensajito allí al 0424-729-6311. También puede ser al 0426-609-0995. Bueno, ese tema que estaba sonando anteriormente, Mi Amiga la Camioneta, un tema de Don Luis Rojas, uno de los mejores arpistas y, bueno, por supuesto, fabricante de arpas.

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1: Bueno, ya son las 5:13. Ahí estaba don Darwin Flaudita, saludando a mi amigo Rafael Lucena, ya en Cundinamarca, Colombia, con ese tema Yo Te Cantaré Por Siempre, dedicado a Brusual. Bueno, un saludo a la gente que está en sintonía, a la gente que me está escribiendo, a la gente que está llamando por allí, al 0278-3321-326. Muchísimas gracias por estar con nosotros. 0424-729-6311. 0426-609-0995. Ese aire está haciendo bastante ruido. Bueno, la gente que está activa, un saludo muy especial a todos ustedes por estar con nosotros siempre y nosotros con ustedes. Les recuerdo algo, ¿no? Algo bien bonito que tengo por aquí. Ayer fue Día Mundial de la Radio, ¿no? Algo bien interesante, ¿por qué? Porque hay un ejemplo que dar acá en Guadualito con la 620.

20 AM. Un trabajo incansable. Un saludo muy especial a mi amigo Juan Carlos Rosales, que ha estado allí detrás de ese proyecto. Ayer se celebró el Día Nacional de la Radio, exactamente, no es mundial, sino nacional de la radio en Venezuela. Se cumplen 100 años de eso, ¿no? Acompañando, informando, dando voz a nuestro pueblo. Cada cabina, cada micrófono, cada transmisor, la radio sigue siendo esperanza, compañía y servicio para las comunidades más alejadas. No se les olvide eso. Bueno, en este aniversario, desde Fe y Alegría, 620 AM, reafirmamos nuestra lucha por resolver al aire, luego de la caída de nuestra antena el 18 de abril del 2024, seguimos trabajando juntos a nuestras comunidades y aliados para que la señal vuelva a recorrer el Arauca y el corazón del Alto Apure. Porque la radio no se apaga, renace con la fuerza de su gente. Ese es un mensaje bien bonito de nuestro director. 5:16, la gente que me pidió por allí un tema muy sabroso de el gran tigre de Payara, desaparecido recientemente, pero no desaparece de nuestros corazones ni de nuestras mentes. Corazón Grave, Francisco Montoya.

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1: Son las 5:20. Estamos en Cantares del Llano Adentro, a través de la primerísima 101.1 FM, Radio Fe y Alegría. www.radiofeyalegrianoticias.com es nuestro punto allí en el mágico mundo del internet. Bueno, un saludo. Buena aclaratoria me hace mi amigo Rafael Lucena. En este tema, Te Cantaré Por Siempre, se refiere a Mantecal, no a Brusual. Bueno, son cercanos, pueblos del estado Apure. Pero se refiere a Mantecal exactamente, de allá de donde es el coplero de oro de Venezuela, don Cristóbal Jiménez, que cantó hace ratico ya Canto Yaruro, un tema en la lengua indígena de ese gran arpista Omar Moreno Gil. Lo interpretó el coplero de oro de Venezuela. Bueno, la gente activa 100%, la gente escribiendo para adelante, la gente quiere escuchar buena música, la gente quiere escuchar buen sabor criollo. Hoy es día del optometrista. ¿Cómo está usted de la vista? ¿Bien? Ah, bueno. ¿Ah, todavía no le afecta? Ah, bueno. El optometrista, una persona que te ayuda allí en cuanto a lo que es la corrección de la visión, ¿no? Pero no te vayas a confundir con el oftalmólogo, porque el oftalmólogo es un médico especializado y te puede medicar, diagnosticar cualquier enfermedad que puedas tener en la vista, mientras que el optometrista es solamente lo que es la corrección, mira, ver bien, desde lejos, de cerca, todo eso. Y el oftalmólogo sí te medica, te envía un tratamiento, te puede hasta hacer la cirugía y todo eso. Hay que tener cuidado con eso, no confundirse, ¿no? Bueno, eso es importante aclararlo. 5:23, vamos a ver qué nos tiene mi amigo Freddy por allí. La gente pidiendo canciones a través del 0424-729-6311, también el 0426-609-0995, y sigue sonando la música de esta manera.

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1: 5:25, son las 5:25. Ahí estaba el carrito blanco con Alexis Junda, oriundo de Palmarito. Si ya no tiene mi llano. Bueno, sabroso ese golpe. Bueno, y en hablando de la historia de Venezuela. Después de la batalla de Carabobo, ahí es donde muchas personas, ¿no?, creemos que todo terminó en la batalla de Carabobo. No, de la batalla de Carabobo, independencia y todo, paz y amor. No terminó allí. Después de la acción de Carabobo, no cesaron los enfrentamientos entre patriotas y realistas, como se podía haber creído, ¿no? No fue de un día para otro que las fuerzas de Simón Bolívar pudieron derrotar a las fuerzas españolas, ¿no? Varias acciones se darían hasta fines de 1823, más de 2 años después de la acción de las llanuras, en donde fueron derrotadas las tropas de La Torre. El mismo 24 de junio, se produce en la Sabana de Coro un enfrentamiento en donde es derrotado el general realista Pedro Luis Ichauspe por el capitán Manuel Bonalde, que toma después Coro. Ichauspe era un bravo combatiente, hay que reconocerlo, atacando a San Luis de Cumarebo, al capitán patriota José María Villavicencio, que es derrotado y completamente aniquilado. Debido a estas acciones, es enviado el general Juan Escalona para enfrentar a Ichauspe, pero él le sale al paso otro realista de nombre Tello o Telo, pero es derrotado. Entonces, para el 8 de agosto es reforzado Telo y ataca otra vez a Escalona, que lo vuelve a derrotar apresándolo y dispersándolo. Bueno, esto es parte de la historia, parte para que ustedes vean que luego de la batalla de Carabobo, ahí es donde todavía continúan las guerras. Eso no es fácil, eso no es de un día para otro, como bien lo dice el escritor del tema. Bueno, vamos a continuar con esto bien sabroso. Son las 5 y ya estamos, vamos a cumplir con estos compromisos. Ok, bueno, vamos a escuchar este tema y luego nos vamos a los compromisos de la emisora.

0: 5:31 a.m.
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1: Son las 5:40. Bueno, y estamos escuchando a don Víctor Vélez, coplero rudo y malcriado. Bueno, así es. Bueno, un saludo a la gente que está en sintonía, a la gente que está activa 100%, siempre con nosotros, cada día. Hay temas importantes que muchas veces nosotros no sabemos de dónde vienen. Bueno, para los que nos gusta brindar, ¿no? Cada vez que agarramos una copa, un vaso, vamos a brindar, ¿no? ¿Ustedes saben de dónde viene esa costumbre de brindar? Bueno, resulta que la costumbre de brindar chocando los vasos podría tener un origen mucho más incómodo de lo que parece, ¿no? En la Edad Media y en otras épocas antiguas, el veneno era una de las formas más común de asesinato. O sea, yo traía un vaso y te decía, vamos a brindar por esto, y resulta que yo te estaba dando un veneno ahí, y era una manera de asesinato, ¿no? Entre personas poderosas, sobre todo. Entonces, entre una teoría histórica, dice que al brindar con fuerza, en esa parte de la bebida de mi vaso salpica tu bebida. Entonces eso le daba confianza a la persona de que se había puesto veneno y se iban a envenenar los dos. Entonces de ahí viene el brindis, ¿no? Bueno, con el tiempo el gesto se volvió un símbolo de celebración, de amistad, vamos a brindar. Pero en realidad viene de allí, se brindaba con fuerza y había confianza, salpicaba desde tu vino, salpicaba el mío, del mío al tuyo, bueno, si estaba envenenado nos morimos todos, entonces bueno. Entonces ese es el origen del brindis. Bueno, un saludo a la gente que está en sintonía, a la gente que me está escribiendo por aquí, gracias a ustedes por estar con nosotros, gracias a ustedes por estar siempre activos con nuestra música criolla, nuestra música. No se les olvide el 0278-3321-326, el 0424-729-6311, también el 0426-609-0995. Ya hoy es 21, hoy es que 21 de mayo, ¿verdad? Bueno, 21 de mayo, ya estamos revisando nuestra efeméride. Y Colombia decreta la abolición total y definitiva de la esclavitud durante el gobierno del presidente José Hilario López. Eso fue en 1851. Entonces, bueno, ya ustedes saben. Hoy es día también, un día como hoy, podemos decir que se publica por primera vez la edición del diario El Fonógrafo, fundado por el periodista Eduardo López Rivas en 1879. Fue uno de los periódicos más importantes de Venezuela a finales del siglo XIX y principios del siglo XX, no se lo olvide. Bueno, también se firma el contrato entre el gobierno de Venezuela, precedido por Joaquín Crespo, y la compañía de La Guaira, corporación conocida como Corporación del Puerto o Casa de los Ingleses, para la construcción, conservación y explotación exclusiva de un puerto moderno en La Guaira, por un periodo, ¿sabe de cuánto? De 99 años. ¿Ah? ¿Qué les parece? Bueno, aunque legalmente era una concesión y el Estado venezolano mantenía la soberanía formal, el hecho se conocía popularmente como una venta del puerto de La Guaira por el control absoluto que le otorgó la compañía, se le otorgó a esa compañía extranjera. En 1936 se decreta la nacionalización del puerto por el gobierno de Eleazar López Contreras, y en 1937 se realiza la transferencia de los activos tras pagar 21 millones de bolívares a esta empresa británica. Bueno, gracias a don Eleazar López Contreras recuperamos el puerto La Guaira. Parte de la historia, necesitamos conocer un poquito de la historia para saber de dónde venimos, saber dónde estamos y tener una idea hacia dónde vamos. Vamos a continuar con lo mejor de la música. Esto es Cantares del Llano Adentro, a través de la primerísima 101.1 FM. ¿Qué tenemos por ahí, maestro? Don Damaso Figueredo, guarda tirajas.

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1: 5:47 minutos, 5:47 minutos en Cantares del Llano Adentro. Bueno, y no podíamos pasar por alto un gran personaje, ¿no? Un gran personaje que viajó a la eternidad, don Miguel Padilla Hurtado. Don Miguel, almirante de profesión en lo que se llama la Armada Venezolana. Miguel Padilla Hurtado, un guadaliteño de sentido y verdadera identidad, de pertenencia, un ser humano nacido para servir y dejar huellas. Este guadaliteño ejemplar, con su capacidad y conocimientos, y en ese mundo de las armas, en lo que se llama la Armada, Miguel Padilla Hurtado viene al mundo terrenal el 23 de agosto de 1937, hijo de don Francisco Miguel Padilla Zapata y de la digna mujer Carmen Cecilia Hurtado, hija de don Enrique Hurtado, próspero ganadero de Guardatinaja, por cierto, estado Guárico. Siendo este hijo del general Francisco Elías Hurtado García, combatiente de la llamada Guerra Federal, estamos también, fíjense cómo son las cosas, ¿no? También conocida como la Guerra Larga o Guerra de los Cinco Años. Asimismo, revisnieto por línea materna del coronel José Francisco Hurtado, el llamado Lambelanza, el mismo que acompañaría al centauro de los llanos, don José Antonio Páez, en toda su campaña libertaria, cuyos restos reposan en el Panteón Nacional. Bueno, estamos hablando de este señor, un personaje de Guasdolito que viajó a la eternidad recientemente, Miguel Padilla Hurtado, almirante de la Armada Venezolana. Bueno, luego de cursar sexto grado en Aramendi, su terruño, es enviado al estado Táchira a realizar estudios de bachillerato. Una vez terminados sus haberes, entra a la Escuela Naval de Venezuela. Su graduación fue como alférez, ocurre en 1959. Ingresa como a la Armada Nacional, por supuesto, entre las carreras y cargos varios ocupados: comandante del patrullero Alcatraz, del transporte Campana, comandante del cuerpo de cadetes y subdirector de la Escuela Naval de Venezuela, edecán del presidente Carlos Andrés Pérez, comandante de adiestramiento naval, entre otros. Bueno, le damos esa despedida a este gran hijo de Guasdualito, un gran guasdualiteño de una honorable familia, como lo es el señor almirante Miguel Padilla Hurtado. Que Dios lo tenga en la gloria. Vamos a escuchar este golpe bien sabroso dedicado a Guasdualito. Suéltelo, maestro.

5:52 minutos. Bueno, llegamos al final del programa. Ha sido un placer estar con ustedes. En el área de seguridad, el señor Eulises García. En la asistencia técnica, Freddy Fernández. En la dirección general, del doctor Juan Carlos Rosales Guerrero. Será hasta mañana, Dios mediante, a la misma hora.

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0: 5:58.
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3: Señor Jesús, tu oración al Padre resuena hoy en el Evangelio y nos toca el corazón. Que todos sean uno. El amor es el sello que nos identifica como comunidad cristiana. El desafío que nos propone el Espíritu Santo es proteger nuestra casa común, unir a toda la familia en la búsqueda de un desarrollo integral, de renovar el modo en el cual estamos construyendo el futuro del planeta. En nuestro café de esta mañana, imaginamos el mundo como una fuente donde todos puedan beber el agua de amor, de tu amor. Ahí nos quedamos en silencio, orando, contemplando, gustando internamente. ¿Cómo es posible? El Padre me ama como te ama a ti, mi Señor. Amas a todos como me amas a mí. ¿Cómo los amaré yo? Permanecemos en oración con la Virgen María para acoger al Espíritu Santo. Danos tu amor y gracia, que eso nos basta. Amén.
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0: 6:00 a.m. en punto.
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0: días, amigos de Radio Fe y Alegría. Buenos días, buenos días. Muy buenos días. Son las 6 de la mañana, 6 minutos. Seis minutos de la mañana de este día. Y nosotros continuamos a esta hora en vivo y en directo a través de la Red Nacional de Radio Fe y Alegría y también transmitiendo por nuestro canal en YouTube, Fe y Alegría Media. Héctor Escandelli, esta servidora, estamos acompañándoles junto a todo el equipo de la Red Nacional de Radio Fe y Alegría en esas más de 20 emisoras que se conectan desde las 5 de la madrugada hasta las 8 de la mañana. Y en nuestro canal, donde seguimos hasta las 9 de la mañana a través de YouTube, en Fe y Alegría Media. Hoy es jueves 21 de mayo de 2026. Saludamos a quienes se suman, a quienes se incorporan justo a esta hora a nuestra señal. 6 de la mañana, 7 minutos.
1: Y a esta hora recordarles 0412-691-2454. Ese es el punto para la mensajería de texto y la mensajería de WhatsApp. Para participar en el programa, para poner algún tema en la agenda, para reaccionar a algún comentario, puede enviar su mensaje desde cualquier parte del mundo. Si está fuera de Venezuela, marque +58, ese es el código de nuestro país, +58, y guarda el número, así se asegura que pueda llegar a buen destino su mensaje. También nos puede escribir en nuestro canal en YouTube, en Fe y Alegría Media, en Fe y Alegría Media, allí en la caja de comentarios, así como ya lo van haciendo algunas personas que nos ven cada mañana. Usted, donde está el botón, o mejor dicho, el espacio de chatear, allí puede dejar su mensaje. También le pedimos en nuestro canal en YouTube que le dé me gusta al programa, que se suscriba a nuestro canal, que comparta el enlace, sobre todo con los amigos, con la familia, con la gente que está interesada en los temas de Venezuela. Eso nos permite llegar cada día a más personas en todo el mundo, explorar nuevas audiencias, y hace usted que este programa sea cada día más sostenible. Ya son las 6:08.
0: Chequeamos mensajes que van llegando a esta hora de la mañana a través de nuestros números telefónicos, a través también del chat de nuestra transmisión en vivo en YouTube. José Arias nos escribe para recordarnos que un día como hoy, 21 de mayo, pero en el año 1920, la Santa Sede designó al internuncio italiano Francesco Marcelli como el primer nuncio apostólico de Venezuela. Francesco Marcelli Selvaghini fue el primer nuncio apostólico en Venezuela. Eso fue hace 106 años. También un día como hoy, 21

0: el nombre, nada
1: no,
0: más.
1: Digo por las condiciones. Recuerdo uno, no porque me acuerde de aquella época, porque yo estaba muy chiquita, pero cuando uno revisa la historia, precisamente es en el gobierno de Jaime Lucinchi que se implementa control de precios. Se produce la escasez y digamos deja las condiciones en las que recibe Carlos Andrés Pérez, porque todo el mundo recuerda el caracazo en el gobierno de Carlos Andrés Pérez, que fue, bueno, un hecho lamentable en nuestro país, y la acción represiva con exceso de uso de fuerzas y armas letales provocó una cantidad de muertes que todavía sigue sin determinarse en nuestro país, pero se cuenta por cientos de personas, pero Carlos Andrés Pérez lo que tenía era unos días de haber asumido el poder, porque se juramentó el 2 de febrero, y eso fue a finales del mes de febrero.
2: 27, 28.
1: Dejado esas condiciones antes de los anuncios de Pérez, que venía a apretar el cinturón. Carlos Andrés Pérez vino con su plan, con el gran viraje, a tratar de reorientar, porque Lucinchi había sufrido las consecuencias de las caídas de los precios petroleros, se le acabó la bonanza, tuvo que hacer recortes, y una de las cosas que se le ocurrió hacer fue el control de precios. Si no me equivoco, fue el mismo del dólar del Viernes Negro, ¿no? Y el control de cambio vino por esa época, antes o después, ya ahí sin, como no lo viví, me acuerdo desde la clase de historia, pero lo podemos revisar. Lo cierto es que fue quien le dejó los antecedentes de un país colapsado, de un país en pobreza, de un país con dificultades, donde la gente le costaba acceder a alimentos, había escasez, había control, hasta la bolsa de hielo estaba controlada el precio. Y ese fue el país que recibió Carlos Andrés Pérez, y cuando vino a apretar el cinturón, subió precio de gasolina, amaneció más caro el transporte, bueno, pasó lo que pasó, que es historia sobre el caracazo. Lo cierto es que nos recuerda entonces José Arias hoy con su mensaje, que precisamente un día como hoy, pero en el 2014, murió a los 86 años de edad. Cada 21 de mayo es Día Nacional del Optometrista en Venezuela y Día Internacional del Té. Mensaje de José Arias, que llega a través de la mensajería de texto a esta hora.
2: Bueno, hoy podríamos, en uno de los momentos de café, cambiar por el té para celebrar el Día del Té, ¿o no? No aplica, no hay chance, ¿no? Ya me vieron con cara de extrañeza. Dios mío santo. Escriben al 0412-691-2454. Dicen, Ira, vamos en progreso. Hoy a las 12 nos quitaron la luz. El aseo no ha pasado. No tiene nada que ver con la luz, pero ellos son muy unidos. Entonces, no hay luz, no hay aseo, no hay agua. También dicen, esto es en la calle 83 con 13. Vamos mejorando. Asumo que es en el Zulia, donde les quitaron la luz a las 12 y los morochos, los primos del aseo no pasaron, tampoco les mandan el agua. Y con ironía, con sarcasmo, bueno, vamos mejorando, dicen en este mensaje.
1: Ojalá fueran menos unidos.
2: Por lo menos para que no lo quitaran todo al mismo tiempo.
1: Todos juntos, que no se vayan juntos. Organícense y se vayan por separado. Más mensajes que van llegando a esta hora de la mañana a través de nuestros números telefónicos. Dicen por aquí, feliz y bendecido día, Iraní. Saludos a Héctor y al grupo de primera mano. Soy Rafael Aguilar, desde Puerto Ayacucho, Estado Amazonas, en sintonía. Escriben también a esta hora.
2: Y nos manda Ernesto Castellano su mensaje con la cotización del dólar, el valor del dólar y del euro para hoy, según datos del Banco Central de Venezuela. 523.67 es el valor del dólar para esta jornada y 609.34 el del euro. El dólar subió 2 bolívares con 76 céntimos en las últimas 24 horas y el euro subió 5.19. El año pasado, para esta fecha, el valor del dólar fue de 94.85 y el del euro fue de 106.57. Es decir, el dólar pasó de 94.85 a 523.67 y el euro pasó de 106.57 a 609.34. Por cierto, dice Ernesto Castellano, los pensionados recibieron hoy ese monto por la pensión y el Instituto Venezolano de los Seguros Sociales les recomienda que utilicen los canales electrónicos de cada banco, dice, de cada banco, para sus transacciones.

0: Ernesto Castellanos.
1: Más mensajes que van llegando a esta hora de la mañana por nuestro número telefónico. Dicen por aquí, saludos desde San Francisco con las buenas vibras, con energía, excelente día para todos, bendiciones, escribe Marjolis Pereira. Amaneció con muy buen ánimo.
0: Bueno, más mensajes también a esta hora de la mañana nos van mandando por aquí. Dice, buenos días, mis queridos comunicadores. Aquí sabroseando un rico café. Sabroseando, me gusta esa palabra. Sabroseando, no es probando, porque ya da por hecho que está sabroso. Entonces, sabroseando un rico café. Es la emisora más escuchada. Fe y alegría. Muchas bendiciones a mi querida Venezuela. Este es el popular Parrita. Me gusta esa palabra, Parrita. Me gusta. La voy a incorporar.
1: Otro mensaje que llega a esta hora de la mañana. Dice, buenos días, muchas bendiciones y salud para todos. Es Wilfredo Morillo. Y envía su número de célula desde el campo Rancho Grande, en Mene Grande, en la parroquia Libertador. Municipio Baral del Estado Zulia. Tenemos 2 semanas que no llega el vital líquido. Que no llega o nos llega. El vital líquido con color amarillo, marrón. Pero agua es agua, como sea, porque con este racionamiento también del agua hay que depositar como sea. Gracias. Y me aclara, me recuerda, acude a su memoria y me dice, el viernes negro fue con Luis Herrera Campis. Bueno, justo antes de Jaime Lucinchi.
0: Bueno, agua es agua, sí, pero cuidado, para las personas que nos están mandando, no para todo uso, allá en Mene Grande, cuidadito, cuidadito, porque sí, se puede utilizar el agua, seguramente cualquier agua se puede utilizar para algo, pero no, por ejemplo, para beber, no, por ejemplo, para cocinar, si se va a utilizar para cocinar, para beber, hay que hacer un proceso previo, que nos han explicado infinitamente ya los especialistas en este y en otros programas, un proceso de purificación que se puede hacer con estas pastillas que están a disposición en algunos casos a través de algunas organizaciones no gubernamentales, en otros casos se pueden comprar las pastillas purificadoras y también con algunos otros procesos artesanales que se pueden poner en práctica para tratar de purificar un poco el agua. Así que entiendo la escasez, entiendo la emergencia, pero cuidado porque, bueno, agua es agua, pero no para todo. Eso que por quede cierto, claro, para cuidar nuestra salud, porque realmente puede ser peor el remedio que la enfermedad.
1: Por cierto, agrega...
0: Otro mensaje agrega, por acá, Héctor, a ver.
1: Héctor, agrega...
0: Se reporta Juanchón. No, dime, Ira, dime.
1: Wilfredo Morillo, el mismo que escribe sobre el agua, agrega, en referencia al mensaje que leías anteriormente, que en el municipio de Baralé están igualito en campo Ranche Grande, sin aseo, sin agua, y a las 9 de la mañana, más o menos, suspenden el fluido eléctrico.
0: Madre mía. Madre mía. Bueno, decía que se reporta Juanchón desde Buenos Aires, con frío, a las 6:40, hizo Juanchón la captura de su pantalla, la de su teléfono celular, con la aplicación del clima, 6 grados de temperatura, la mínima para Juanchón hoy será de 5 grados, y la máxima de 13. Si no es el invierno, se parece igualito. Está llegando ya. El otoño está dando paso al invierno. En Buenos Aires, dice Juanchón, full sintonía, muriendo del frío. Y no ha llegado el invierno. Son los mensajes que nos envía Juanchón desde Buenos Aires, como cada mañana, reportando siempre sintonía en De Primera Mano.
1: Ya son las 6:18 minutos de la mañana, 6:18 minutos. Siguen llegando mensajes a esta hora, pero es momento de revisar las noticias del mundo del deporte. Juan Nucet está listo desde las gradas para ponernos al día con todos los detalles, las incidencias de lo que ocurre en las distintas disciplinas que se practican en nuestro país o donde venezolanos se destacan fuera de él. Juan, buenos días, bienvenido.
2: Buen día, Irani, buen día, Héctor, y a todos los que nos sintonizan a esta hora de la mañana. Iniciamos los titulares del deporte con el béisbol. Ayer Salvador Pérez fue el nombre del día porque llegó, igualó una marca jonronera histórica en la MLB, logró uno de los hitos establecidos para esta temporada de Grandes Ligas, llegó a 311 cuadrangulares de por vida y alcanzó el número de jonrones del boricua Iván Rodríguez para ser, junto a él, los receptores latinos con más jonrones en la MLB. El batazo de Pérez llegó en el mismo primer inning del encuentro entre los Reales de Kansas City y los Medias Rojas de Boston, que culminó con victoria. El criollo mostró su fuerza en un envío alto y mandó la pelota a los graderíos del jardín izquierdo, poniendo el marcador 2-1. Bueno, noticias positivas, Salvi, que a pesar de la edad, a pesar de que en el Clásico Mundial algunos dudaban, sigue dando de qué hablar y sigue rindiendo a alto nivel, a un gran nivel, lo que lo ha mantenido por tantos años siendo el capitán de los Royals. También en otras noticias de béisbol, pero ya irnos al ámbito nacional, Caciques ganó en la Liga Mayor y sigue en la cima de esta liga. El MVP del día de ayer fue César Hidrobo al irse de 4-2 con 3 anotadas en la victoria del elenco distrital que venció 8-6 a Delfines de la Guaira en condición de visitante. Entonces, por los momentos tenemos un líder fijo en la Liga Mayor de Béisbol Profesional. Pasamos al fútbol porque hoy tenemos 4 juegos. Hoy tenemos la agenda llena de los equipos en competencias internacionales. En Copa Sudamericana tenemos 2 posibilidades de clasificación. Hoy podemos asegurar la clasificación de Caracas y de Academia Puerto Cabello. Caracas se enfrenta, visita a Racing Club de Avellaneda a las 8 p.m. Por la jornada 5 del Grupo E. Caracas ahorita se ubica en el segundo lugar de su grupo, por encima de Racing Club y por 4 puntos de diferencia. Es decir, Caracas con un empate hoy ya se asegura la clasificación a la siguiente fase de Copa Sudamericana, los playoffs. Por su parte, Academia Puerto Cabello recibe a Juventud a las 6 p.m. se juega de Academia Puerto Cabello y debe ganar para asegurar en este caso la clasificación a la siguiente fase, porque está justo por encima de Juventud y la diferencia es de 1 punto. Con la victoria, Puerto Cabello asegura su clasificación y también tiene chances en la última jornada de meterse como primero de grupo y evitarse los playoffs de Copa Sudamericana. Ya en Copa Libertadores también tenemos Carabobo que visita Blooming a las 8:30 p.m. Ahorita Carabobo está en el tercer lugar a 1 punto de Bragantino, que ya jugó su jornada, es decir, con un empate Carabobo empata a Bragantino para la última jornada y con una victoria lo pasa quedando en puestos de clasificación para la Copa, perdón, es la Copa Sudamericana. Carabobo está en Copa Sudamericana, tenemos 3 en Copa Sudamericana y la Guaira también quedaría ya para la Copa Libertadores junto con un CB que comentábamos ayer que ya perdió las posibilidades de seguir avanzando en Conmebol Libertadores. Ahora sí, la Guaira es el otro juego de hoy a las 6 p.m. recibe Independiente de Rivadavia. La Guaira está último de grupo, pero ya Bolívar y Fluminense, que son los equipos que están por encima de él en el segundo y tercer lugar, jugaron su jornada ayer, están ambos con 5 puntos y la Guaira tiene 3 puntos. Con una victoria hoy, la Guaira se pondría por encima de ellos y enfrentaría la última jornada en puestos de clasificación. El reto aquí es que la Guaira ciertamente está en un grupo muy complicado. Hoy enfrenta al líder del grupo que tiene 10 puntos y en la próxima jornada, bueno, todavía sigue teniendo un gran reto para lograr la clasificación. Pero bueno, seguiremos entonces viendo y estando pendientes de lo que puedan hacer los equipos venezolanos que han tenido una actuación bastante aceptable y esperemos que lo puedan cerrar de la mejor manera. Cerramos hoy con la SPB porque siguen los playoffs, siguen los cuartos de final de la Superliga Profesional de Baloncesto. 3 series están 3-1 ya con cierta definición, mientras que la de Trotamundos y Cualquieríes está 2-2. Hoy a las 7 se enfrentan en Valencia por el quinto juego de la serie. Marinos recibe a Spartans, esta serie que va 3-1 a favor de Marinos. Pioneros recibe a Cocodrilos va encima en esta serie 3-1. Y Gaiteros y Brillantes se miden también por el quinto. Gaiteros lidera esta serie 3-1. Esta serie que por cierto está bastante polémica porque en el último juego hubo un altercado entre dirigentes, fanáticos de ambas dirigencias. Un derbi zuliano que nunca había llegado a estos niveles, creo. Y ahora ambos equipos ahora salen en lluvia de comunicados, en aumentos de entradas por parte de Brillantes del Zulia para este juego, un aumento considerable del que se quejan los fanáticos de Gaiteros, pero es bastante lógico también por la condición de local que debe ejercer Brillantes hoy. Porque ciertamente en el juego pasado pudimos ver, estábamos presentes, que a pesar de que Brillantes era local, porque le tocaba en el papel ser local, había muchos fanáticos de Gaiteros del Zulia en el estadio que hacían cierta diferencia. Pero seguiremos viendo lo que suceda hoy, tanto en béisbol, en fútbol y en el baloncesto venezolano. Hasta aquí, entonces, las noticias de hoy desde las gradas.
0: día tienes la suerte de tener un equipo de fútbol, te recomendaría que el nombre lo bautices con unas sílabas que lleven Villa por algún lado, porque te tengo al técnico que te hará campeón de la Europa League. Ayer, Unai Emery, técnico español, salió campeón por tercera vez del torneo, y una coincidencia, los tres equipos con los que ha salido campeón llevan el Villa en algún lugar. Bien, salió campeón con Sevilla, salió campeón con el Aston Villa ayer y salió campeón con el Villarreal. Bueno, un mal chiste para los deportes también.
2: Vamos existe. A agregar también hay por ahí también esa parte de curiosidad, de malos chistes. De malos chistes.
0: No te escuché, menos mal que no te escuché, no sé qué estás diciendo.
1: Vamos a dejarlo ahí. 6:25 minutos de la mañana, vamos a cambiar de tema y nos vamos a ir al Centro de Monitoreo Meteorológico de Radio Fe y Alegría con Rafael Eduardo González, quien sigue revisando toda la información que ofrece el Instituto Nacional de Meteorología e Hidrología, INAMET, sobre la situación del clima en nuestro país para la jornada de este jueves 21 de mayo. Rafa, te escuchamos, buenos días.
3: Muy buenos días, estimada licenciada Irani Acosta, listo acá para llevar a ustedes y a toda la audiencia las condiciones climatológicas en las últimas horitas de esta mañana, como usted dice, jueves. INAMET, en su página web, inamet.gob.be, dice que en horas de la madrugada y la mañana se prevé cielo con nubosidad fragmentada en gran parte del territorio nacional. Ya ven imágenes de cómo está la situación en Bolívar, Amazonas, Apure y también Táchira y Zulia. Mérida también está con lluvias o nublado, por lo menos. En horas de la tarde y la noche se estima incremento progresivo de la cobertura nubosa con lluvias o chubascos acompañados de actividad eléctrica, siendo más intensas y frecuentes en los llanos centrales, occidentales, Andes y Zulia. También no se descartan otras lluvias en Guayana Esequiba, Bolívar, Amazonas, llanos centrales y occidentales. También en las zonas de la región central, que ayer estuvo con lluvias hacia el sur del lago de Valencia. El desplazamiento de la onda tropical número 4, vaguada en altura con su eje sobre el mar Caribe, la zona de convergencia intertropical activa en el Atlántico, condiciones atmosféricas que son reforzadas por efectos convectivos locales, las altas temperaturas que se han registrado sobre el estado Zulia y también las bajas sobre el estado Mérida. Somos un compost de temperaturas y esperamos que con la llegada de la temporada de lluvia se estabilice el país y se empareje. Hoy hay una alerta de INAMET de altas temperaturas hacia Falcón y el norte del estado Zulia. La zona occidental también de Zulia estará entre las alertas de INAMET con 38 a 40 grados en el pico de las 2 de la tarde, 3 de la tarde, 40 grados. En la sombra, la sensación térmica generalmente es un poquito más, pero la que señala INAMET estaría por allí. La onda tropical 4 va avanzando a 23 kilómetros sobre Venezuela, ya saliendo de Apure, con algún remanente a esta hora de la mañana sobre Puerto Carreño, Puerto Ayacucho, lluvias, lloviznas esta mañana también hacia El Orza, Mantecal, todo el sur de Apure, y lloviendo también hacia la serranía de San Camilo, en el Alto Apure y el sur de Táchira. Mérida también nublado y con muchas tormentas eléctricas, el centro de Colombia, como se muestra en las imágenes. En la tarde, como dice INAMET, va a transcurrir con lluvias en gran parte del territorio nacional. Vamos a verlo en las horas, cómo se va a mover la cosa en la mañana. Así se va a ver hoy, al mediodía, 11 de la mañana, la situación lluviosa, climatológica, toda la zona del llano, San Fernando, Arauca, Puerto de Ayacucho, va a ser un triángulo, inclusive hasta más o menos Guanare. Vamos a tener allí una mañana lluviosa la tarde. También la zona de Amazonas con muchas lloviznas, mucha humedad. Se acerca también después en la tarde en todo el eje de Guayana Esequiba, Ciudad Bolívar, Ciudad Guayana, estará con lluvias intensas, así que hoy vamos a tener bastante lluvia sobre el territorio nacional. Mejorará un poco las condiciones después de las 5 de la tarde, se despejará, Algunas lluvias se esperan hacia Barcelona, Puerto de la Cucumana, y también algunas hacia la costa oriental del lago de Maracaibo y la Sierra de Perijá hasta Valledupar. En la noche, más o menos, las condiciones serán lluvias entre Anzoátegui y Guárico, Valle de la Pascua, Sarasa, hasta más o menos Mapire, en el estado de Anzoátegui, en la zona sur, estará con lluvias. Estas también estarán interactuando con el sur de Aragua y también parte de Miranda. Así que lluvias para esta noche en sobre Anzoátegui, Guárico, también el estado de Bolívar y Amazonas hacia el sur con lluvias. INAMET todavía no ha publicado las incidencias de lo que va a ser la lluvia hoy, cuánto será el nivel de lluvia sobre el territorio nacional, pero suponemos que será bastante elevado entre Amazonas, Bolívar. Lo que, por cierto, hoy estaba chequeando el río, Héctor, el río creció ayer 19 centímetros en Puerto Ayacucho, así que ya casi, si vemos la rayita roja, está acercándose al nivel naranja del año pasado, al nivel, la línea naranja, no es el nivel, sino la línea naranja del año pasado, y posiblemente en unos 3 días, si sigue lloviendo así, va a superar este nivel para la fecha. No es que va a estar en ningún estado de alarma, pero sí ya estas condiciones indican que el río va a seguir creciendo con la cantidad de lluvia en estas primeras ondas tropicales que han pasado por el sur de Venezuela. Nos vamos a los estudios, regresamos en breve con los últimos detalles del día para el clima. Adelante, compañeros.
0: Muchas gracias, Rafa. Bueno, viendo esa línea roja, bueno, está sobre, casi sobre los 46, podría decir, ¿no? 46, lejísimos de la cota de desborde, por supuesto, pero para la fecha, interesante.
3: 46-30.
0: Y la roja, sí.
3: Uh-huh. 46.
0: Bueno, 49. Nada. Ya las autoridades han hecho llamados. La nota de Radio Fe Alegría de esta mañana es, bueno, estar preparados, atentos. Y con lo del río Orinoco, bueno, solamente el estado de Amazonas, sino también el estado de Apure, el estado de Bolívar, el estado del Tamacuro, el estado de Anzoátegui, y todo es por donde pasa de alguna manera el río, sí, o los que reciben el agua del río Orinoco también.
3: Sí. Más preocupante el de Bolívar, ¿viste? Ciudad Bolívar también, porque está por encima, sí, del año pasado ya esta fecha.
0: Así, imagínate. Que... Bueno, muchas gracias, Rafa.
1: 6:32 de la mañana. Vamos a avanzar y para ello vamos a dar la bienvenida a nuestra invitada del día de hoy. Se trata de Carmen Beatriz Fernández, quien es experta en consultoría política, comunicación pública y ciberpolítica, y nos acompaña a esta hora de la mañana en vivo y en directo. Carmen Beatriz Fernández, bienvenida. Buenos días.
0: Bienvenida. Creo que está muteado.
1: Creo que está muteado su micrófono.
0: Sí. A ver si podemos escucharla.
1: Ahora
0: todavía sí. Todavía aparece el simbolito del micro.
4: Aquí estoy.
0: Ahora sí, perfecto. Muchas gracias, bienvenida.
4: Bueno, buenos días.
1: Bueno, en estos días hay mucha información, hay muchas noticias, hay muchos anuncios que se hacen en nuestro país sobre distintas temáticas, pero a veces no nos detenemos mucho a intentar entender a quiénes son los mensajeros, a quiénes hacen estos anuncios y cómo se construye una narrativa para explicar lo que sucede en nuestro país. Y Venezuela ha vivido varias etapas del manejo, digamos, oficial y no oficial de sus comunicaciones para contarnos, para decir cómo estamos y en dónde estamos. Considerando los últimos años, incluso el ecosistema de medios que compone nuestro país del que dispone nuestro país, ¿qué elementos tendríamos que tener en cuenta para interpretar la narrativa actual en nuestro país de cómo se cuentan los hechos, lo que va sucediendo día a día en estos días? ¿Qué elemento habría que mirar con lupa para entender mejor nuestra realidad?
4: Sí, bueno, no sé si me escuchan bien, oigo como un eco, como un pitido.
1: Sí, escuchamos.
4: A ver,
0: puede ser el retorno de su computadora que le está generando un eco y por eso se escucha un ruido, ¿no? Ya.
4: Puede ser.
0: El equipo de, Me dice el equipo de producción que no es
1: escuchamos, su aquí le escuchamos perfectamente.
4: Vale, bueno, si me escuchan, fíjense, yo creo que, a ver, la pregunta tiene como varias aristas, ¿no? O sea, cuando hablamos de comunicación política, cuando hablamos de narrativas, cuando hablamos de comunicación, porque cuando hablamos en definitiva de marketing político, estamos hablando de una serie de técnicas que facilitan o que buscan hacer los mensajes políticos mucho más comprensibles y que conecten con más solidez con las audiencias, ¿no? Entonces, cuando hablamos de marketing político marketing político electoral, que yo creo que es la situación en la que está ahora Venezuela, puesto que aún cuando no existe cronograma electoral, existe la convicción muy general de que más temprano que tarde iremos a un proceso electoral. Entonces, básicamente, ¿de qué estamos hablando? Estamos hablando de ejercicios de comunicación política, de comunicación pública, y estamos hablando de audiencias, ¿no? ¿Qué mensajes llevas tú a ciertas y determinadas audiencias? Esa es en dos platos, digamos, o simplificándolo, lo básico de cualquier estrategia de marketing político, ¿no? Porque el marketing político es la suma de varias cosas donde fundamentalmente está la interpretación de la opinión pública, es decir, cómo tú escuchas a la sociedad. Normalmente lo hacemos a través de encuestas o a través de grupos focales, y cómo tú te comunicas con esa sociedad. Y la parte de comunicación con esa sociedad es la parte de la comunicación pública, y la parte de escuchar a esa sociedad es la parte de opinión pública, de demoscopia, de oír, ¿no? Eso como los dos sentidos fundamentales del ser humano, ¿no? El escuchar y el verbalizar o el hablar, ¿no? Entonces, bueno, en dos platos, ese creo que es como el concepto general de qué hablamos cuando hablamos de marketing política, de comunicación política y de opinión pública.
0: Usted hace una referencia a que estamos hablando en este momento por las condiciones, quería precisar un poco ello, de las condiciones de marketing electoral, y basándome en la diferencia, ¿no?, del marketing electoral, entiendo que la construcción de mensajes se hace de manera diferenciada. ¿Cómo ve usted la construcción de mensajes a las audiencias? ¿Quién le está hablando a quién en Venezuela en este momento?
4: Bueno, es muy interesante porque, a diferencia de otros procesos anteriores, hay una variable de la que no hemos hablado, pero que es una variable fundamental, fundamentalísima en cualquier proceso electoral, que es el manejo de los tiempos, ¿no? La lógica de los tiempos y la administración de los tiempos en una campaña. En Venezuela, durante los últimos 10 o 15 años, la administración de los tiempos había sido, digamos, una ventaja que se atribuía el gobierno, ¿no? El gobierno tenía la capacidad de poner las elecciones cuando mejor le convenía, pero además el cronograma era manejado con cierta opacidad para restarle opciones, digamos, a la oposición. Hoy en día estamos en una situación bien distinta, muy sui generis, donde pese a esa certeza de que en algún momento iremos a elecciones, más temprano que tarde, el manejo de los tiempos, la administración de los tiempos, no la está poniendo el gobierno interino, la está poniendo más bien la administración Trump. Entonces, esa variable del tiempo ya no es una ventaja competitiva, digamos, para el gobierno de Delcy Rodríguez, sino que por primera vez el gobierno se encuentra ante la misma incertidumbre sobre el cronograma electoral que la oposición. Y en ese sentido, eso hace que esa elección por venir o esta campaña que o esta pre-campaña que vamos viendo sea muy distinta a las que hemos visto en procesos anteriores, ¿no? Porque yo sí siento que estamos viviendo una pre-campaña, ¿no? O sea, cuando uno ve las cosas que viene haciendo Delcy Rodríguez, las giras que viene haciendo Delcy Rodríguez, el uso de ciertos eslogans, el uso de el cambio de colores, por ejemplo, el uso del autobús, la buseta esta Volkswagen. Eso nos está hablando de una pre-campaña electoral muy, muy particular, muy sui generis, pero sin duda es una pre-campaña, ¿no?
1: Y ahora, en esta estrategia, en esta construcción narrativa, ¿cómo entran en el juego actores de la acera del frente? Porque no pareciese haber liderazgos claros, especialmente con el exilio de varios de los cabezas de oposición. En medio de todo, ¿cómo se va construyendo, especialmente cuando se habla de reconciliación, de reencuentro, de reconocimiento de las otras partes, cómo todo esto va interactuando especialmente para lo que se le comunica directamente a los venezolanos en el territorio?
4: Sí, bueno, la acera enfrente es supongo que el liderazgo democrático, que se refiere al liderazgo democrático, a esa acera enfrente. Sí, hay un liderazgo democrático. Yo creo que en este momento hay una pugna entre el gobierno interino y el liderazgo democrático, una pugna muy clara, donde el gobierno interino trata de incidir en esos administradores de los tiempos electorales, que es el Departamento de Estado, para que esas elecciones sean lo más tardías posible. Mientras que las fuerzas democráticas de la sociedad, bajo el liderazgo de María Corina Machado fundamentalmente, tratan de incidir en esos mismos actores que son los administradores de los tiempos para que la elección o que vayamos a elecciones lo antes posible. Esa es la situación, o esa es la pugna fundamental en relación al hardware electoral, digamos, ¿no? Ya más allá de narrativas, de comunicación política, de opinión pública, hay lo que podría denominarse un hardware electoral que tiene que ver con el sistema, con la convocatoria, con las instituciones, y eso no lo está manejando ni el gobierno de Delcy ni el liderazgo de María Corina, ¿no? Eso lo está manejando un actor externo. Y ante ese actor externo, ambas están tratando de incidir, de influir, una especie de lobby. Una tratando de que esa convocatoria sea lo más lejos posible y otra tratando de que sea lo más próximo posible.
0: En política y en la vida, creo que en general los seres humanos asociamos colores, sonidos, asociamos figuras, asociamos rostros a una idea, a un concepto, a una forma de ser, ¿no? De vivir, a una experiencia de vivir. Y en política entiendo que esto ocurre mucho, por eso los partidos tienen un color, tienen una canción, tienen un jingle, como decimos en la radio, tienen un eslogan, y eso entiendo que ha ido cambiando también en el caso de Venezuela los distintos actores políticos. ¿Por qué ocurre eso? Cuando, por ejemplo, yo me identifico generalmente con un color o con un eslogan y de la noche a la mañana, ¡pum!, ya no me identifico con ellos, sino que toda mi estrategia visual y sonora cambia. Explíquenos un poco ese fenómeno en las audiencias. ¿Cómo nos va llegando a las audiencias? ¿Qué efecto generan las audiencias?
4: Bueno, yo creo que a ver, el chavismo ha sido una fuerza importantísima en la sociedad, una fuerza hegemónica en la sociedad, que duda cabe. El liderazgo de Chávez fue un liderazgo apabullante, o sea, en el sentido de muy inmenso, ¿no? Ese liderazgo de Chávez, pues surfear sobre ese liderazgo de Chávez fue la táctica que usaron quienes sucedieron a Chávez en el poder, ¿no? O sea, no solamente Maduro, sino todo el chavismo luego de la muerte de Chávez. Entonces, básicamente lo que buscaban era surfear sobre ese afecto colectivo que todavía mantenía el pueblo venezolano por Chávez. Eso fue erosionándose desde 2012, 2013, desde el que asume el gobierno Nicolás Maduro. Eso va erosionándose de una manera muy, muy fuerte y muy brutal, al punto que llegamos a un punto donde el oficialismo, chavismo, llámalo madurismo, tenía un rechazo importantísimo por toda la sociedad, ¿no? Entonces, hoy en día, ese nivel de aceptación del chavismo puede ser alrededor del 20%. Eso hace que tú tengas la necesidad, viéndolo desde la perspectiva de una Delcy Rodríguez como presidenta interina, tengas la necesidad de hacer unos cambios. Puedes llamarlos cosméticos o puedes llamarlos más profundos, pero ellos sienten esa necesidad de pasar ese umbral mínimo del 20% que no te permitiría jamás ganar una elección. Y creo que de eso se trata. O sea, cuando nosotros vemos ese casi que un copycat, ¿no? En lo que hemos visto en esos bocetos que estamos viendo de la campaña de Delcy Rodríguez. O sea, cuando Delcy Rodríguez al azul y se desprende del rojo chavista que ha sido usado durante más de 20 años y que tiene una asociación de imágenes con ideas muy claras y muy fuertes, pues lo que está haciendo es precisamente eso, ¿no? ¿Tiene sentido? Creo que sí tiene sentido. ¿Puede funcionar? No necesariamente. Creo que no es fácil, creo que no lo tiene fácil, pero sí tiene sentido que ella trate de superar ese umbral mínimo del 20%, ¿no? Y lo hace de esa manera, ¿no?
1: Ahora
4: lo hace borrando también, no solamente borrando a Chávez, sino fundamentalmente borrando a Maduro, ¿no?
1: Ahora, en estas dinámicas comunicacionales, para que la audiencia también lo tenga claro, ¿cómo se usan o cómo se utilizan o cómo se tienen de referencia precisamente las aspiraciones de las personas? Porque luego, para generar simpatías, responden a esas necesidades y a esas búsquedas. ¿Cuáles podrían interpretarse están más presentes en este intento de reconquista de audiencias? ¿Y cómo distinguir que eso simplemente es parte de una puesta en escena o es parte realmente de una propuesta coherente que es parte de la intención del proyecto político? No sé si logro explicarme la distinción de una cosa y otra. Lo pongo con este ejemplo. Vemos candidatos en épocas electorales ofrecer que van a resolver los problemas que la gente tiene porque son los que salen de primero en la encuesta. Inseguridad, servicios públicos, no sé qué, y un candidato promete que va a resolver inseguridad, servicios públicos, porque es lo que la gente quiere escuchar, pero luego eso no necesariamente significa que efectivamente resuelve esos detalles. ¿Cómo se construye ese discurso y en dónde la audiencia puede distinguir hasta dónde es una construcción narrativa para ganar simpatías y levantar esos puntos de aceptación o realmente tiene un basamento en una intención de ejecución, de atención de esas particularidades?
4: Sí, a ver, tú, esto que decíamos al principio, ¿no? O sea, cuando haces comunicación, estrategia de comunicación política, básicamente estás tratando de responder dos preguntas, ¿no? ¿A quién le estoy hablando? Y la respuesta a esa pregunta es la segmentación, ¿cuáles son mis audiencias? Y la segunda pregunta es, ¿por qué me están escuchando? O sea, ¿por qué esas audiencias a las que yo hablo me escuchan? La respuesta a esa segunda pregunta son los temas, ¿no? ¿Cuáles son mis mensajes? ¿Qué le digo yo a esas audiencias? Cuando hablamos de los problemas de la sociedad, escuchamos los problemas de la sociedad y las encuestas nos dicen que los problemas de la sociedad son en primer lugar la economía, en segundo lugar la criminalidad, en tercer lugar pues una lista de cosas. Sería muy sencillo que un candidato dijese, bueno, pues yo simplemente me voy a montar en el tema de cómo hacer más próspera la sociedad venezolana y cómo eliminar el crimen en la sociedad venezolana, y si yo me monto en ese tema, voy a crecer en afectos populares. Pues no funciona así del todo. Y no funciona así del todo porque hay un elemento que vincula al mensaje con su mensajero, ¿no? Entonces, ese mensajero, que es el líder político o el candidato, tiene que tener unos niveles de credibilidad y de confianza que le otorgue la sociedad, que haga creíble esas promesas de mejorar el crimen o mejorar la situación económica nacional, ¿no? Entonces, esa es la parte más complicada, si no sería muy sencillo, sería simplemente cuestión de maquillaje y de hacer unas propuestas y poner las propuestas bien bonitas. No se trata de eso. Hay una credibilidad construida en ese mensajero que lleva los mensajes, que hace que los mensajes conecten con las audiencias o dejen de conectar, ¿no?
0: En los últimos años, y en los últimos años, puede ser en los últimos 100 años, o en los últimos 25, o en los últimos 5, hemos tenido verdaderos fenómenos de marketing político, pero en los últimos años, por ejemplo, ver a un candidato a una presidencia de un país con una motosierra en una tarima y decir que le iba a cortar de raíz al Estado todo lo que estaba mal, eso tuvo éxito, ¿no? Esa imagen tuvo éxito. No digo en que haya mejorado el Estado, tuvo éxito porque ese candidato se convirtió en presidente de ese país, me refiero a Javier Milei en Argentina. Y básicamente hay una discusión histórica, y es que dependiendo de lo que se diga, la realidad no es lo que ocurre, sino lo que se instala en las masas, lo que se logra instalar en la narrativa de las masas. Y para ello tenemos ejemplos muy, muy claros. Cuando se instala una narrativa, se instala un discurso, y la gente en la cotidianidad dice, pero eso no es lo que está pasando, pero instalado en la masa eso está ocurriendo. Un punto muy, muy central lo vemos cuando actores políticos se desvinculan unos de otros.

0: entre Trump y los medios de comunicación, o la pelea que tiene el propio Milei con los medios de comunicación. Son ejemplos de populismo autoritario, los tres, donde ellos se sienten intérpretes directos de el sentir popular, y en esa conexión directa con lo popular, el medio no hace falta que medie, no hace falta mediadores cuando yo tengo esa conexión directa con lo popular, ¿no? Entonces ese estilo que no es un fenómeno ni de izquierdas ni de derechas, ¿no? O sea, yo puedo encontrar muchísimas semejanzas entre Trump y Chávez en su estilo comunicacional, muchísimas. O entre Milei y algún otro actor contemporáneo que sea exitoso, sea populista y sea de izquierda, ¿no?
1: Ahora, en medio de todo esto, van pasando los días, decía usted en una de sus intervenciones, los calendarios de elecciones en Venezuela parecen no definirse en Venezuela, parecen no definir los venezolanos, sino Estados Unidos, a partir de su acción militar el pasado 3 de enero y su presencia en las decisiones que se van tomando en el país. ¿Qué podríamos ver? Entonces, mientras no se aclara ese calendario, ¿qué podríamos ver en materia de comunicación política, en esta construcción narrativa que se va haciendo los venezolanos en los próximos días? Que no nos sorprenda, porque va a ser más o menos normal que vaya apareciendo en escena.
0: Sí. Es que como decía, yo creo que existe la certeza en Venezuela, muy diáfana y con mucha claridad, que estamos muy próximos a un proceso electoral. O es un proceso electoral presidencial, o son procesos electorales escalonados que culminarán en la elección presidencial. Pero vamos hacia un proceso electoral porque es la legitimidad necesaria que requiere la República para sostenerse. O sea, Venezuela es un país, el gobierno interino tiene por ahora una legitimidad prestada, y es una legitimidad prestada por el uso de la fuerza de los Estados Unidos, ¿no? Entonces, eso va a concluir en un proceso electoral. Y entonces, ante esa certeza, pues los actores se mueven, aunque tengan gran incertidumbre respecto a las fechas. Pero los actores se mueven porque saben que eso, que más temprano que tarde vamos hacia allá. Entonces, creo que es lo que estamos viendo, y lo estamos viendo en todos los actores políticos, ¿no? Empezando, sin duda, por Delcy Rodríguez y su hermano, e incluso Diosdado ha salido haciendo campañas. Pero lo vemos también del lado democrático con las cosas haciendo María Corina Machado, fundamentalmente con la diáspora, triangulando, digamos, con la diáspora, y fundamentalmente con la capacidad, poco o mucho, que pueda tener en incidir sobre los actores que realmente son los que están tomando las decisiones hoy por hoy, ¿no? Entonces, creo que lo que veremos en las próximas semanas es, aún con más claridad, esos actores moviéndose. Y eso creo que aguas abajo también se va a repetir, ¿no? O sea, la relegitimación de los actores y de las instituciones no solamente es a nivel presidencial, sino también es a nivel de los estados, a nivel de los municipios, ¿no?
1: Carmen Beatriz Fernández, de verdad, muchísimas gracias. Ha sido muy amable por atender los micrófonos y las cámaras de Radio Fe y Alegría a esta hora de la mañana.
0: Muchas gracias a ustedes, encantada.
1: Ahí escuchábamos entonces a Carmen Beatriz Fernández. Ella es experta en consultoría política, comunicación pública y ciberpolítica, acompañándonos esta mañana. Ya son las 7:01 de este jueves 21 de mayo. Estamos en la tercera hora de Primera

0: Ciudadanos. Les recordamos, 0412-691-2454 es el número telefónico para participar en este espacio. Cuando nos escriban, por favor, incluyan su nombre y apellido y también díganos el lugar desde donde nos están acompañando.
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1: Siete de la mañana y 5 minutos.
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0: ¿Qué tal, amigas y amigos de Radio Fe y Alegría? Buenos días, muy buenos días. Son las 7 de la mañana, 8 minutos, 7, 8 minutos de la mañana de este día, jueves 21 de mayo de 2026. Héctor Escandel y esta servidora Irani Acosta, seguimos acompañándoles a esta hora de la mañana en esta transmisión que hacemos en vivo y en directo de lunes a viernes desde las 5 de la madrugada hasta las 8 de la mañana a través de la Red Nacional de Radio Fe y Alegría. Son más de 20 emisoras distribuidas a lo largo y ancho del territorio nacional. Pero además transmitimos para todo el planeta Tierra a través de Internet, a través de nuestro canal en YouTube, Fe y Alegría Media, por donde además de escucharnos también nos puede ver. Esta es la radio que se ve. Radio Fe y Alegría. Héctor Escandel y esta servidora Irani Acosta, seguimos con ustedes junto a todo el equipo de Radio Fe y Alegría, saludando a quienes se suman, a quienes se incorporan a esta hora a nuestra señal. 7:09.
1: Bueno, y a esta hora recordarles que se pueden comunicar con nosotros a través del 0412-691-2454, 0412-691-2454. También recordarles que si están fuera de Venezuela, más 58 es el código de nuestro país, y usted a la hora de guardar el número, usted allí marca más 58-412-691-2454 y puede enviar sus mensajes, llegarán a buen destino. También en YouTube, en Fe y Alegría Media, ahí en la caja de comentarios, así como Marisol Andrade y también como José Gregorio García y Edison Pirela, usted puede dejar sus mensajes en la caja de comentarios, en el chat. Ellos ya han ido dejando sus mensajes de la mañana de este día jueves. Les pedimos en YouTube, por favor, que se suscriban al canal, que le den me gusta, que compartan el enlace con sus amigos, con su familia, con la gente que pueda.

0: Carranza, del municipio capital del estado Zulia. Los vecinos piden atención a las autoridades por el colapso de las aguas servidas en esa zona. Nuestro compañero Yuhat Barrio estuvo con los vecinos y nos cuenta.
1: Damori Bukobo de Hernández presenta una realidad en la comunidad Aticos por Arriba, específicamente en el sector Las Siete Puertas. Desde hace 17 años, en la zona padecen el colapso crónico de las aguas servidas, una crisis comunitaria que en el caso de Damori se ha transformado en una tragedia personal. Su salud se quebró en medio de esta problemática, ya que sufrió un accidente cerebrovascular mientras realizaba gestiones ante los entes gubernamentales para exigir el servicio de cloacas. Hoy en día, con una discapacidad motriz, se enfrenta a un entorno de insalubridad insostenible, atrapada en un ciclo de promesas políticas incumplidas y respuestas institucionales que trasladan las responsabilidades de la obra pública a los propios afectados.
2: Tengo el problema de agua servida. Yo he contactado con la alcaldía, con la gobernación. Tengo varias cartas que yo he enviado. Y tengo 17 años luchando para que me metan la cloaca. Yo estoy discapacitada, que me dio un ACV yendo para la gobernación y para la alcaldía por lo de la cloaca. Me aprobó ese trabajo. Pero como cambian los gobiernos y eso, se quedó en veremos. Mi esposo llevó una carta a la alcaldía y le dijeron que eso tenía que hacerlo él. Y cobramos una miseria. ¿Y cómo vamos a hacer ese trabajo tan grande? Y el zancuero que brota, eso afecta a toda la comunidad.
1: La desatención oficial no solo estanca el desarrollo de Las Siete Puertas, sino que violenta la dignidad humana de sus habitantes más vulnerables. Cada temporada de lluvias agrava la situación para esta residente de la zona, que con el pozo séptico colapsado, las aguas residuales se acumulan y se desbordan, regresando con fuerza hacia el interior de su hogar, a través del sanitario y los sumideros del baño. La falta de tranquilidad se mide en baldes de agua contaminada, que deben sacar manualmente de su vivienda, sumando una proliferación de plagas y zancudos patas blancas que amenaza a todo el sector.

0: sí logran consolidarlo. Fukuoka transforma desechos de salmuera y aguas residuales en energía limpia. O sea, hace más de una cosa. No solamente genera electricidad, sino que además va atendiendo otras situaciones. Vale la pena mirar qué están haciendo los japoneses. Pero sin ni siquiera pensar en proyectos de vanguardia, hay una deuda importante en Maracaibo y son las plantas de tratamiento para que además estas aguas no vayan hacia el lago. Pero aquí todo se colapsa. El nivel freático siempre es la excusa que utilizan las autoridades para las cloacas que se tapan con recurrencia, especialmente en zonas como Los Aticos, que está muy cerca de la orilla del lago, y que terminan devolviéndose entonces y afectando las viviendas y la vida de las personas. Pero es un mal que sigue acompañándonos y que ahora es responsabilidad de Hidroben, porque centralizaron la gestión de aguas, tanto de agua potable como de aguas residuales. Héctor, ibas a decir algo.
1: Sí, que me sorprende, ¿no? La capacidad que tenemos para ingeniarnos a veces para las cosas buenas. Y estaba buscando una cosa que me apareció el otro día en redes sociales, pero ya encontré la fuente oficial, y es el porcentaje de hogares en los Países Bajos, en Ámsterdam, que en este momento alumbran sus viviendas y cocinan con gas que se genera, uno, por las el gas que se genera por las aguas hervidas, y la energía que se produce por la quema, un proceso de bioenergía que es básicamente, como en palabras muy populares, quemar la basura, pero de manera controlada, para generar la potencia y generar la electricidad. Y estamos hablando de un cuarto de millón de hogares que están recibiendo energía eléctrica por estas vías. El tema de la bioenergía, ellos se propusieron en el año 2012, ya estamos hablando de hace unos cuantos años, tener para esta fecha un cuarto de millón, y es un cuarto de millón lo que tienen por estas fechas en los Países Bajos, y estiman que ese modo de generar energía eléctrica sea el que abastezca a su mercado, y pretenden en la próxima década incluso exportar. Y han creado unas cosas simpáticas que son en las plazas, en los lugares, tú lanzas la basura y la basura se va para debajo de la tierra, y ahí empieza el proceso con una máquina, además que no se ve, que no es un container, que no es un contenedor, que luego el humo no te va a dejar respirar, está haciendo todo debajo de la tierra y va sumando vatios, kilovatios y megavatios para la generación de electricidad. ¿Cuántos problemas tenemos nosotros con la basura? ¿Cuántos problemas tenemos nosotros con la basura? Digo, con la disposición de basura, que eventualmente podría ayudar para algo, podría sumar a la generación de energía, pero bueno.
0: Bueno, todavía está por verse. Mientras tanto, nosotros estamos viendo qué hacemos con las aguas servidas desbordadas.
1: Viste Fukuoka y me acordé de la canción de Juan Luis Guerra, esa canción, ¿verdad? Para que veas que no, que yo me sé alguna canción. Bueno, una bachata. Bachata en Fukuoka, ¿no es la que es la canción?
0: Sí, es una bachata. 7:19 minutos. 0412-691-2454. Ese es el número telefónico para participar a través de la mensajería de texto. Incluyan, por favor, su nombre y apellido y también el lugar desde donde nos acompañan.
2: Saludos a toda la audiencia que nos ve y nos escucha. Para mí es un placer enorme saludarlos y saludarlas. Hoy vamos a hablar en la actualidad tecnológica sobre opciones de asistentes de inteligencia artificial con los que podamos conversar. Sí, como si estuviéramos haciendo una llamada, pero en vez de hablar con una persona a quien podamos consultarle sobre dudas que tengamos, vamos a hablar con la inteligencia artificial. Inteligencia artificial que podemos elegir cómo nos hablaría, es decir, si es hombre o mujer, qué tono o demás, y configuraciones que nos puedan ayudar en consultar todo en vivo, en directo, hablando en una conversa natural donde nos van a ir respondiendo nuestras dudas. Esto para agilizar este proceso de consulta en inteligencia artificial. Entre estas herramientas de inteligencia artificial que podemos utilizar como asistentes virtuales muy potentes, que podemos manejar completamente con nuestra voz, se encuentra Gemini Live. Es un asistente conversacional de Google que está diseñado para hablar de forma natural, podemos hablar con

él de forma continua e interrumpirlo. Y si queremos cambiar de tema, podemos decirlo en una conversación, tal cual como lo haríamos con una persona real. Es excelente para pedirle que nos explique documentos, nos resuma textos o busque información en internet. Lo bueno es que está integrado en la aplicación de Google en dispositivos de Android o iOS. Si usted tiene instalado Géminis en su celular Android o iOS, puede abrir Géminis. En vez de escribir y preguntar, hay una opción como una onda de audio. Le das clic ahí y ahí inmediatamente se estará activando Gemini Live. Le damos permitir, aceptamos las secciones de seguridad y ya podremos hablar directamente con Géminis. Lo importante es que va a ser como una interfaz de llamada, podemos incluso hacer video, podremos conversar, tener una conversación natural con la inteligencia artificial y poder ir recibiendo respuestas de nuestras dudas. La segunda herramienta es ChatGPT Voice en modo avanzado. La modalidad de voz del popular ChatGPT utiliza el modelo GPT-4o. Destaca por su capacidad para entender el contexto, responder en varios idiomas con un tono muy natural y modular sus expresiones. Puedes pedirle que te traduzca en tiempo real o mantener una lluvia de ideas. ¿Cómo utilizarla? En la aplicación móvil oficial del chat GPT, tocamos el icono de auriculares o las ondas de voz y ya podremos realizar una conversación. Luego existen asistentes de voz tradicionales que han mejorado en lo largo del tiempo. Por ejemplo, Siri, Alexa o Google Assistant son asistentes que ya vienen integrados en nuestro teléfono o dispositivo inteligente, como las cornetas Amazon Echo, por ejemplo. Estas sirven para tareas diarias rápidas y prácticas como configurar alarmas, encender luces en la casa, hacer llamadas o reproducir música. Ahora integran también funciones de inteligencia artificial para comprender mejor lo que pides. Hay una cosa que tenemos que diferenciar: herramientas que son para debatir ideas, resolver problemas matemáticos, resolver sugerencias científicas del día a día, y otras que son tareas domésticas como activar alarmas, encender música. La inteligencia artificial lo que ha ayudado es comprender estas actividades, pero por ejemplo, si usted necesita apoyo en sus estudios y tiene las manos ocupadas porque, bueno, está escribiendo, porque está en la computadora, está en su momento creativo, puede utilizar Gemini Live, por ejemplo, para ir conversando. Entonces, ¿cómo hago? ¿Qué me sugieres para un dibujo que quiera realizar? Y van conversando, ella te va sugiriendo cosas, tú vas a poder ir anotando. La diferencia de estos asistentes es como conversar con otra persona, ir dando ideas, ir escuchándose. Entonces, estas herramientas puedes utilizar ChatGPT o Gemini Live. Y para uso doméstico, entonces las aplicaciones que vamos a utilizar es Siri, Alexa o OK Google. Si usted quiere comenzar a utilizar asistentes de inteligencia artificial y le gustaría profundizar más sobre este tema, no dude en escribirnos al 0412-788-1672 o seguirnos en Instagram como @WistonLeónBNZ. Y recuerde visitar nuestro canal de YouTube Fe y Alegría Media para que no se pierda ninguna actualidad tecnológica. Será hasta la próxima.

Ya son las 7:25 minutos de esta mañana. Vamos a seguir avanzando a esta hora con más noticias, con más informaciones que se registra en nuestro país y también con más de lo que destaca la prensa en la mañana del día de hoy. Y hablando de publicaciones.

0: El gobierno de La Habana ha respondido con concesiones limitadas, como permitir que empresas privadas importen combustible y prometer que los cubanos en el extranjero podrán invertir en la isla. La nota es un poco más amplia, pero va en referencia a otro hecho que ha sido noticia en las últimas horas, y es esta acusación que se hace contra Raúl Castro y que pretende juzgarlo y condenarlo por el señalamiento en su participación sobre el derribo de estos aviones en los que fallecieron ciudadanos estadounidenses en la década de los 90. La nota está publicada en el portal de Infobae. 7:30 minutos.
1: 1996, los caza MiG-29. Imagínate cuánto tiempo ha pasado, Ira, y que ahora se le acuse a Raúl Castro por estos temas. Bueno, pareciera que lo de Estados Unidos con Cuba pasa por una relación indirecta de Estados Unidos con los que están en el gobierno de manera operativa, pero no con Raúl Castro, con Raúl Castro Ruz, pero ya veremos qué ocurre. Y hablando de Estados Unidos, mira, el gobierno de los Estados Unidos y sus instituciones informaron que están colaborando con la Policía Nacional en España por el caso contra José Luis Rodríguez Zapatero, específicamente el Departamento de Seguridad Nacional, la DHS, el Departamento de Seguridad Nacional, dijo que ha colaborado y que está colaborando con la Policía de España en la investigación que se le sigue. Esta es una de las novedades para este día jueves, que se le sigue a José Luis Rodríguez Zapatero, el expresidente del gobierno español, y que según la indagatoria que se dio a conocer el pasado martes, fue señalado como presunto responsable de encabezar una red de tráfico de influencias. En la participación de la DHS también se genera a partir de las preguntas que hicieron países como Francia y como Suiza por el caso de Plus Ultra. La agencia, en este caso los tribunales en España, ahora tienen elementos de acusación que no solamente está indagando a la policía, sino que también organizaciones de otros países, como la DHS, por ejemplo, de los Estados Unidos. Si bien no podemos comentar sobre los detalles específicos de la investigación criminal en este momento, el DHS sigue comprometido a trabajar con sus socios internacionales para combatir el crimen global, proteger a nuestras comunidades y defender el Estado de Derecho, dijo un portavoz del departamento en un comunicado enviado a la CNN el pasado día miércoles. La Audiencia Nacional en España citó a Rodríguez Zapatero, esto ya lo hemos informado, a quien, repito, se le investiga por ser el presunto líder de una estructura estable y jerarquizada, entre comillas, porque así aparece en el auto, de tráfico de influencias. En esta causa, sobre supuestos cobros de comisiones ilegales en el rescate de la compañía Plus Ultra, y que más temprano ya veíamos la vinculación también con la presunción de corrupción por los casos del CLAP en Venezuela. El juez José Luis Calama levantó el secreto de las acusaciones y el 2 de junio tendrá a José Luis Rodríguez Zapatero en el tribunal, en la primera, en lo que puede ser la primera de varias presencias de José Luis Rodríguez Zapatero, en el tribunal. Entre tanto, la UCO, que es la unidad con competencia en temas de corrupción, sigue evaluando lo que se llevaron, retuvieron en la sede en la casa, en este caso en las oficinas, en el despacho, como dicen aquí en España, de José Luis Rodríguez Zapatero, buscando lo que ellos consideran elementos probatorios de estos delitos de los que se les acusa. Es un caso que sigue y que, como vemos, no solo tiene España puesto para la investigación, sino también a Francia, a Suiza y ahora a los Estados Unidos a través de la DHS, el Departamento de Seguridad Nacional, quien también ha entregado información a la justicia de España.
0: Ya son las 7:34 minutos. Bueno, mucha tela que cortar todavía sobre estos asuntos y seguramente en los próximos días seguirá siendo noticia. Vámonos de nuevo al Centro de Monitoreo Meteorológico de Radio Fe y Alegría. Vamos con nuestro compañero.

0: Rafael Eduardo González, quien está listo para seguir compartiendo con nosotros detalles de las condiciones del clima al amanecer del día de hoy. Rafa, te escuchamos. Buenos días.
1: Muchísimas gracias, licenciada Iranía Costa. Bueno, ya vamos con la última parte. La situación climatológica por acá se ve bastante complicada hacia Barinas, lloviendo intensamente a esta hora de la mañana entre Barinas y la parte de Canaguá, por ahí está bastante intensa. También ha estado con lluvias todo el sur de Táchira hacia el Alto Apure, está con lluvias también esta mañana hacia la ciudad Sucre, ahí vemos algunas lluvias también. Bastante complicada la situación con esta vaguada monzónica que se mueve también desde Colombia y por lo que está generando también en el Caribe una especie de pequeño ciclón ahí en todo el sur de Barranquilla, que está generando toda esta zona entre Medellín y Barranquilla un pequeño núcleo convectivo de mucha lluvia y que va a ser seguramente arrastrado y juntado con la onda tropical 4 que va sobre Apure, está sobre el sur de Apure y tocando también parte de Puerto Ayacucho, al norte de Puerto Ayacucho, vía los Pijiguaos, Puerto Miranda, por allí también está con lluvias, y mejoró bastante el clima hacia San Fernando y el centro de Guárico, que estaba también complicadito, donde también los remanentes de la onda tropical 4 están haciendo bastantes disturbios, es en Bolívar, todo Canaima con lluvias, el sur del estado Bolívar, en todo el centro con lluvias, toda la región del Caura, desde sus afluentes, sus inicios, desde sus nacientes y hasta más o menos casi Maripa, ahí está todo ese sector con bastante agua. Boavista hacia Colombia, los que van a viajar hoy en Santa Elena, Boavista, les informamos que se van a encontrar lluvias en la mañana bastante intensa. Ya para las 11 de la mañana también vuelve a llover hacia en los llanos venezolanos intensamente con descargas eléctricas, todo lo que es Barinas, Apure, Guanar, Portuguesa, también parte de Guárico va a estar con intensas lluvias, como ya el remanente final o la integración de la onda de la vaguada colombiana y la onda tropical 4 se van a juntar prácticamente sobre los llanos venezolanos y hacia Amazonas. Esto está generando y va a generar hoy en la mañana y para la tarde, hasta las 4 o 5 de la tarde más o menos, mucha lluvia en todo este sector del llano. Ya en la tarde se va a desplazar un poquito esta onda tropical 4 hacia Mérida, Trujillo y también la costa oriental y parte del estado Lara hacia Carora. También intensas las lluvias esta tarde por esa zona, así que pendientes. Y para la noche mejora las condiciones del occidente, pero la lluvia se mueve hacia Valle de la Pascua, Guárico y parte del oeste de Anzoátegui, hacia Aragua de Barcelona, Sarasa, todo este sector, inclusive la zona montañosa de San Miguel, también la zona de Valle Guanape, toda esta zona va a estar con lluvia. Más que todo el eje del río Unare va a estar desde Pariaguán y hasta Barcelona, hasta Clarines, con lluvias el día de hoy por la noche. Este fue el boletín del clima, agradeciendo a todos la sintonía. Mañana nos volvemos a encontrar en este punto del día. Gracias, compañeros.
2: Muchas gracias, Rafa. Y nosotros a esta hora, cuando son las 7:38, vamos a Guasbalito, porque allí la quema de un transformador mantiene sin electricidad a más de 40 familias de la comunidad Ciudad Guayana. Esto es en el estado de Apure. Rómulo Zapata a esta hora nos ofrece más detalles. Adelante.
3: Desde hace 5 días, más de 40 familias de la comunidad Ciudad Guayana están siendo afectadas por la quema de un transformador que los mantiene a oscuras. Luz González, habitante del sector, nos detalla qué se ha hecho hasta ahora para solventar la problemática.
4: Sí, como lo dijo Rómulo, hace 5 días la calle 8 de Ciudad Guayana está siendo afectada por la quema de este transformador. Son 44 familias que tenemos sin energía eléctrica y debido a ello, pues, muchas familias conectan electrobombas para obtener del agua, es decir, están sin agua también, sin energía eléctrica y agua potable.
3: ¿Qué han hecho hasta ahora para solventar la problemática?
4: Bueno, se ha hecho denuncia por la plataforma Venat TV, que es la orientación que nos dan Corpuele. Fuimos a la alcaldía, nos hacen reporte por la sala situacional, que es por las comunas.
3: La familia de Ciudad Guayana esperan una pronta respuesta porque el calor es inmenso en el día y por la noche los zancudos no los dejan en paz. En la información desde Guastolito, capital del municipio de San Antonio Páez, en el estado Apure, Rómulo Zapata, Radio Fe y Alegría Noticias.
0: Muchísimas gracias, Rómulo, por el informe. Bueno, parte entonces también de lo que se vive en esta zona del país. Bueno, y antes de despedir, chequeamos algunos mensajes que van llegando. Enviamos saludos a Jonás Parra, que ha estado en sintonía desde el municipio Machiques de Perijá, como siempre, con su esposa. Manuel Briceño reitera su denuncia en el Hospital Universitario de Maracaibo por las condiciones en las que se encuentra y hace un llamado a las autoridades competentes. También escriben por aquí, haciendo un llamado a la alcaldesa, dice Marilena Beltrán, y concejales. ¿Será que les da pena que entre el gobierno para el CDI, para que no vea el desastre que tienen por dentro, que tienen el CDI de Paraguaypó, ambulancia para Cojoro, piden en la Alta Guajira? Dicen que están olvidados en esa zona del país. Y más temprano también nos escribían por las colinas de Marabén, reiterando que siguen sin servicio de agua potable. Son algunos mensajes que han llegado en las últimas horas a través del 0412-691-2454.
2: Bueno, se acabó el tiempo. Por ahora.
0: Así es. Bueno, gracias a todos y a todas por acompañarnos esta mañana. Gracias por dejarnos a nosotros acompañarles en este espacio. Vamos a despedirnos en la Red Nacional de Radio Fe y Alegría, pero en nuestro canal en YouTube seguimos una hora más revisando noticias e información. Que tengan todos y todas un bonito jueves. Será hasta la próxima y recuerden, siempre sonrían. Eso es gratis. Hasta luego.
2: Adiós.
5: Siete de la mañana y 41 minutos. 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
16: Siete de la mañana y 44 minutos.
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19: América Latina y el Caribe, qué gusto compartir con ustedes en esta nueva emisión del Contacto Sur matutino de este jueves 21 de mayo del 2026. Les acompaña Yolani Pérez desde los estudios de Radio Progreso en Honduras. Bienvenidos, bienvenidas. A 123 años del fusilamiento de Victoriano Lorenzo, Panamá sigue debiendo justicia. Ola de feminicidios genera alarma y cuestionamientos en República Dominicana. Exigen excarcelación de 300 presos políticos en Venezuela. Alertan irregularidades en el uso de las máquinas de votación en Paraguay.
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19: Amigos y amigas, qué gusto que esté pendiente de este Contacto Sur. Arrancamos en el sur de América. Familiares de detenidos por razones políticas y organizaciones no gubernamentales exigen libertad plena para todos los presos políticos tras el anuncio de excarcelación de 300 personas. Nos amplían desde Radio Fe y Alegría.
20: Familiares y defensores de los derechos humanos y estudiantes universitarios se concentraron en la Plaza Venezuela para exigir libertad a las personas que se encuentran detenidas por razones políticas. El señor José Cárdenas Sánchez, padre de un oficial detenido, nos ofreció detalles de cómo se encuentra su hijo.
21: Tengo un hijo llamado Yolmar Yotú Cárdenas Camacho, teniente coronel del ejército. Se encuentra preso en el rodeo 1 desde hace 2 años y medio.
20: ¿Cómo ha sido el trato? ¿Qué información maneja? ¿Cómo se encuentra su hijo en este momento?
21: Bueno, en realidad él de salud, gracias a mi Dios, se encuentra bien. Lo hemos logrado visitar 20 minuticos los fines de semana con un teléfono en la mano y a través de un cristal. No tenemos contacto físico con él. Pero se encuentra bien de salud. Gracias a mi Dios.
20: ¿Y legalmente cómo va su caso? ¿Qué le han dicho?
21: Nada, no hay información, nada. Nos entrevistamos en algunas oportunidades con el abogado público, que por cierto se lo han cambiado 5 veces ya. Desconozco la razón, no dan información del caso.
20: Miguel Ángel Suárez, presidente de las Federaciones de Centros Universitarios de la UCB, se presentó en la concentración, indicó que la participación de los jóvenes es prevenir que continúen casos de muertes de personas que se encuentran privadas de libertad.
22: La situación de los jóvenes en estas actividades tiene una razón fundamental, y es que entendemos que en cualquier momento los que estén apresados puede ser cualquiera de nosotros. Entonces decidimos pelear hoy para que nuestra madre no llore mañana, porque le puede pasar el caso de la señora Carmen Teresa Navas, o puede ser cada uno el caso de Víctor Hugo Quero Navas. Entonces es esa conciencia de la juventud que no va a permitir que a nadie más se le vulnere sus derechos. Por eso luchamos hoy.
20: Hasta aquí la información.
23: Desde Caracas, Venezuela, José Blanco para Contacto Sur.
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19: Informamos ahora desde el Caribe americano y a propósito de esta situación de violaciones a los derechos humanos. La ola de feminicidios está generando alarma y cuestionamientos en Dominicana. Este aumento ha provocado preocupación por las fallas sociales e institucionales para prevenir la violencia de género, con más de 30 mujeres fallecidas en lo que va de este 2026, nos informa Roxana Marmolejos.
0: Hola, ¿qué tal, amigos de Contacto Sur? En República Dominicana, el aumento de los feminicidios continúa generando preocupación y cuestionamientos sobre las fallas sociales e institucionales para prevenir la violencia de género, luego que más de 30 mujeres hayan perdido la vida en lo que va de año. Diversos sectores coincidieron en que el problema responde a múltiples factores, entre ellos la falta de educación en el entorno familiar, patrones culturales violentos y deficiencias en los mecanismos de prevención y protección.
1: Fundamental aquí es un cambio de mentalidad que pueda ir desde una estrategia de dominio, poder, control, posesividad, a una estrategia de relación basada en el respeto, basada en el buen trato.
3: Hay que revisar toda la cultura que tiene que ver desde la crianza de los hijos, la música, los comerciales, el lenguaje de calle.
4: Que si una mujer ya no te quiere, ya no quiere estar contigo, déjala ir, no es de tu propiedad.
24: Es inadmisible, es inconcebible los crímenes que se están dando hacia la mujer dominicana por hombres que son bestias.
0: Ante el incremento de los casos, el Consejo Dominicano de Unidad Evangélica llamó a todos los sectores del país a integrarse en una cruzada de cultura de paz orientada a promover valores y reducir la violencia. Los feminicidios registrados en lo que va de año han dejado a más de 20 niños en condición de orfandad, una realidad que continúa impactando profundamente a la sociedad dominicana. Para Contacto Sur, desde UDECA en República Dominicana, les informó Rosanna Marmolejos.
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19: Nos quedamos en Centroamérica. 123 años de fusilamiento de Victoriano Lorenzo no llega a la justicia. Lorenzo defendió a los campesinos, indígenas y pobres de Panamá frente a una clase política que protegía sus propios intereses. Conocemos más sobre este defensor con la periodista Dania Bepsi Batista desde Radio Temblor Internacional.
26: A 123 años del fusilamiento de Victoriano Lorenzo, Panamá sigue debiendo justicia. Han pasado 123 años desde el fusilamiento de Victoriano Lorenzo, pero las razones por las que luchó siguen presentes en Panamá. Lorenzo defendió a los campesinos, indígenas y pobres frente a una clase política que protegía sus propios intereses. Por eso fue perseguido y finalmente ejecutado en 1903, por la oligarquía ismeña y los intereses de los Estados Unidos en un juicio injusto y político. Hoy Panamá muestra grandes edificios, bancos y crecimiento económico para las élites, pero también mantiene desigualdad, corrupción y abandono social. Mientras algunos viven con privilegios, muchas comunidades indígenas, rurales y barrios populares siguen sin agua potable, buena educación o acceso digno a la salud y a la vivienda. La riqueza del país no llega a todos. La historia de Victoriano Lorenzo demuestra que en Panamá muchas veces se castiga a quienes levantan la voz contra las injusticias. Su fusilamiento fue un mensaje de poder y miedo hacia el pueblo. Lo más preocupante es que, más de un siglo después, todavía existen políticos alejados de la realidad del país y ciudadanos cansados de promesas vacías. Escuchemos declaraciones de Pablo Martínez Cortés, dirigente de la coordinadora Victoriano Lorenzo.
27: 15 de mayo se conmemoraban los 123 años de la ejecución, fusilamiento del general de la séptima división de la Negrita de Peronomé, Victoriano Lorenzo Troya. un digno representante del pueblo panameño, quien fue ejecutado por los enemigos del pueblo, ¿no? Por los conservadores, liberales y por Estados Unidos, los mismos abuelos y bisabuelos de los que hoy, el día de hoy, gobiernan este país. La misma clase burguesa de banqueros y empresarios que el día de hoy oprimen al pueblo panameño, lo persiguen, terratenientes que se roban las tierras del pueblo panameño, son los mismos que en aquella época asesinaron a Victoriano Lorenzo. Nosotros recordamos su memoria, exaltamos su figura con honor y en cada grito, en cada consigna del pueblo en las calles, está Victoriano Lorenzo presente. En 1903 fue ejecutado Victoriano Lorenzo. No pudieron cegar su voz, su lucha, su esencia rebelde, que se mantiene hasta el día de hoy en 4.5 millones de panameños. Ahí está Victoriano Lorenzo. Ahí está Victoriano Lorenzo en las luchas en las calles, en los barrios, en las comunidades, en los sindicatos, en los gremios, en las universidades, en todo el país. Ahí está Victoriano Lorenzo Troya. El día de ayer también se cumplían 29 años de la existencia de la fundación de la Coordinadora Victoriano Lorenzo, una organización que lucha por el derecho a la tierra y a la vivienda digna del pueblo panameño. Un cordial saludo y un abrazo fraterno a todos los pueblos del mundo.
26: Recordar a Victoriano no es solo un acto histórico, es una crítica directa a un sistema que aún mantiene desigualdad y exclusión. Este 15 de mayo, Día de la Rebeldía Nacional, se desarrollaron actos desde la mañana en el altar de la patria, donde fue fusilado el guerrillero, convocado por la coordinadora Victoriano Lorenzo, y una romería al cementerio Amador, en El Chorrillo, organizada por Frenadeso. Desde Panamá, soy Dania Betsy Batista de Guevara, Radio Temblor Internacional, para leer Contacto Sur.
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19: Cerramos en el sur de América contándoles que advierten sobre irregularidades en el uso de las máquinas de votación en Paraguay. Diversos sectores se refieren sobre esta vulnerabilidad en la máquina de votación y hablan de conformar un equipo de control. El reporte con Luis Fernández Ibáñez desde Radio Fe y Alegría.
2: Saludos, colegas del Contacto Sur. El informe de Radio Fe y Alegría. En Paraguay se está dando una fuerte polémica y duda sobre la confiabilidad de las urnas electrónicas para las votaciones, más todavía porque se acercan elecciones internas de cara a las elecciones municipales de este año y las presidenciales que se desarrollarán en el año 2028. Las alertas se están realizando tanto desde la disidencia del Partido Colorado, que está en el poder, así como de agrupaciones opositoras. De hecho, la percepción ciudadana parte de la sospecha de que las máquinas serán utilizadas para favorecer a un determinado sector político. Para buscar comprender con más profundidad esta situación, hemos conversado con la ingeniera en informática Gladys Canese, quien advirtió que hay varios cuestionamientos que la justicia electoral de Paraguay no está contestando.
5: El tema de las máquinas de votación hace mucho, yo estoy advirtiendo que no tuvimos respuesta a nuestros pedidos de mejora e incluso detectamos la vulnerabilidad bien específicamente con un montón de notas oficiales que no fueron respondidas. Es una lástima que ahora recién otros partidos y otros grupos están hablando del mismo tema, se tome en cuenta porque la seriedad técnica nosotros hace rato ya estamos teniendo y no es solamente algo verbal, estamos haciéndolo por escrito. Que en nuestros informes nosotros hicimos un poquitito de distribución a varios sectores, eso se estuvo analizando. Tomó un poco de tiempo hacer análisis y corroborar lo que nosotros estábamos argumentando. Creo que eso maduró. El informe que nosotros hicimos, el estudio que estuvimos haciendo, las observaciones que estuvimos realizando.
2: La experta en informática señaló que se deben hacer varias correcciones técnicas y tomar las medidas necesarias para transparentar el uso de las urnas electrónicas.
5: Lo importante ahora es que se hagan las correcciones. Nosotros no queremos polemizar, lo que queremos es que se tomen las medidas. Uno es de que el voto grabado, el chip RFID, está, como dijimos, en un formato binario y utiliza un algoritmo ASKEY que encripta ese voto, entonces no es en un texto plano, en los primeros 12 bloques, y eso nosotros dijimos que no es conveniente porque no se puede verificar, solamente la máquina que tiene un software puede descifrar eso, desencriptar y mostrar lo que estaba contenido realmente. Entonces eso hace que no tengamos una transparencia, porque solamente podemos usar el software que no pudimos auditar para saber qué está grabado en el boletín, ¿verdad? Ese es uno de los puntos que nosotros decimos que no es para nosotros fiable. Otro tema es que la clave de encriptación es fija por mesa, pero se genera con una aplicación que no pudimos auditar, que no nos permitieron auditar.
2: Palabras de la ingeniera Gladys Canese, experta en cuestiones informáticas. Es toda la noticia. Les informó Luis Fernando Ibáñez desde Asunción, Paraguay.
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8: Así llegamos al cierre de este Contacto Sur, agradeciéndoles la sintonía, amigos y amigas. Qué gusto que esté pendiente del www.aler.org. Se despide Yolani Pérez. Hasta mañana.
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16: Siete de la mañana y 59 minutos.
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16: 8 de la mañana y 4 minutos.
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0: 4:05 minutos de la mañana. Muy buenos días, bienvenidos, bienvenidas a la Radio Revista Informativa El Ñengre de hoy jueves, señores, jueves 21 de mayo del año 2026. Freddy Fernández en la asistencia técnica, quien presenta para usted Yorky Hernández Tojo, la dirección y coordinación de nuestro compañero Juan Carlos Rosales. Bueno, excelente mañana. Saludamos a toda esa gente que ya están conectados con nosotros a través de la 101.1 FM de Fe y Alegría. También a través de nuestras plataformas digitales, ya en Facebook estamos transmitiendo, nos ubican como Radio Fe Alegría Guasdualito. Recuerden que por ahí ustedes pueden dejar sus mensajes y decirnos también de dónde está reportando la sintonía. En Instagram, Radio Fe Alegría Guasdualito. En TikTok nos pueden seguir, arroba Radio Fe Alegría Guasdualito. Y recuerde que puede sintonizar esta emisión completamente en vivo desde sus televisores Smart TV en el canal YouTube de Radio Fe y Alegría Guasdualito. Por supuesto, recuerde de compartir el link de cada una de estas plataformas para compartir con sus familiares y amigos para que ellos también puedan mantenerse informados.
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0: Bueno, esa gente que a esta hora va saliendo a sus labores, deseamos que tengan un excelente día. La gente que sale a trabajar, la gente que sale a hacer sus diligencias personales, la gente que queda en casita haciendo las labores del hogar, deseamos que tengan un excelente día. Gracias una vez más por dejarnos entrar a sus hogares a través de estas ondas hertzianas, la gente de las diferentes comunidades de nuestra población de Guasdualito. Deseamos que tengan un excelente día, la gente de las zonas aledañas que nos escuchan, bueno, que tengan un excelente día para hoy, de la mano de nuestro Dios. El 0278-3321-326 para sus llamadas telefónicas, el 0414-7016-818 para la mensajería de texto. 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
0: Bueno, nosotros continuamos en este espacio de hoy. El INAME informa que se observan mantos nubosos productores de precipitaciones de intensidad variable y descargas eléctricas en zonas de oeste de Guárico, Apure, Barinas, noroeste de Portuguesa, Táchira, Mérida y Zulia.
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0: Y la quema de un transformador mantiene sin electricidad a más de 40 familias de Ciudad Guayana en Guasdualito.
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0: 8:11, ampliamos información. Sector universitario está dispuesto a conversar con las autoridades sobre pago de los bonos. El vicerrector administrativo de la Universidad Central de Venezuela, José Balbino León, aclaró este miércoles que las nóminas las maneja el sistema Patria, tras el reciente comunicado emitido por el Ministerio de Educación Universitaria en relación al pago del bono de responsabilidad académica. Nosotros enviamos las nóminas con casi un mes de antelación. Esas nóminas, que se llaman maqueta, se aprueban y luego son procesadas por el sistema Patria. Por lo tanto, la nómina, cuando se dio la primera asignación, por supuesto que la tenía el sistema Patria cargadas, y nosotros tampoco teníamos conocimiento, obviamente, de ese bono de profesionalización o de responsabilidad, explicó. Afirmó que el sector está dispuesto a sentarse para conversar con las autoridades para resolver el tema del pago de la bonificación para los trabajadores universitarios activos y jubilados. León sostuvo que hasta el momento el bono no se le ha dado al personal contratado, a los profesionales ni a los trabajadores administrativos y obreros. Cree que la nueva bonificación que fue anunciada por el Ejecutivo el pasado 30 de abril se paga de acuerdo a los escalafones universitarios. Según lo que ha podido constatar, hay una escala baja de $62.67, una escala media de $118 y la escala alta de $129. Nosotros estimamos que esa escala baja es para profesores que son de escalafón de asistentes, el medio para escalafón de agregados y el alto para asociados y titular, agregó el vicerrector administrativo de la Universidad Central de Venezuela.
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8:03, en otras informaciones, salvoconducto digital facilitará retorno de migrantes por la frontera de Táchira. El analista de temas de frontera, William Gómez, indicó que la habilitación de la plataforma digital por parte de la Cancillería de Venezuela para solicitar el salvoconducto facilitará el retorno de muchos venezolanos que deseen ingresar al país por la frontera de Táchira con Norte de Santander. Gómez explicó que esta opción le permitirá al venezolano que emigró de forma irregular y que a la fecha no ha logrado tramitar o renovar el pasaporte, regresar al país vía aérea o terrestre, haciendo escala y tránsito por Colombia hasta arribar a Cúcuta para cruzar frontera por alguno de los 4 puentes internacionales que conectan a Táchira con Norte de Santander. El analista aclaró que este salvoconducto, el cual la Cancillería empezará a emitir vía web a partir del 1 de junio, es una especie de pasaporte provisional que solo puede ser usado para retornar a Venezuela, más no para viajar a un tercer país. Lo relevante de esta medida es que no está limitada a retorno aéreo, sino que da la posibilidad de hacerlo también vía terrestre desde cualquier país latinoamericano, Chile, Perú, Ecuador y Argentina, precisó. Gómez indicó que los interesados deberán ingresar al sitio web de la Cancillería de Venezuela para solicitar este salvoconducto, que es temporal, ya que solo es válido para un ingreso a la nación. En torno a los requisitos, puntualizó que el ciudadano venezolano debe tener a la mano uno de estos 3 documentos: copia de la cédula de identidad, de la partida de nacimiento o del pasaporte. En caso de no poseer ninguno de estos documentos por robo o extravío, debe presentar una denuncia hecha ante un organismo policial del país en el que se encuentre.

0: artístico al también al remarcar que la solicitud tiene un costo de $60 y los menores no pagan. En resumen, William Gómez resaltó que más del 70% de los venezolanos que han emigrado lo hicieron con pasaporte vencido o solo con su cédula de identidad y sin sellar salida, razón por lo que esta medida facilitará el retorno de muchos venezolanos que permanecen varados por no contar con embajadas o consulados activos.
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0: 8:16, en otras informaciones, Hospital San Vicente de Arauca inaugura unidad renal con 23 máquinas para hemodiálisis. El Hospital San Vicente de Arauca inauguró su unidad renal, un servicio que busca beneficiar a pacientes de la capital araucana y de sus veredas, con atención especializada en hemodiálisis, diálisis peritoneal y soporte renal para pacientes críticos. Giselle Lozano, líder de la unidad renal, explicó que el nuevo servicio cuenta con 18 máquinas para hemodiálisis convencional y 3 equipos adicionales destinados a planes de contingencia. Además, la institución dispondrá de 2 máquinas para la unidad de cuidados intensivos con el fin de atender a pacientes hospitalizados que requieren terapia dialítica. La unidad también tendrá una máquina de hemodiálisis continua indicada para pacientes que, según valoración de nefrología, necesiten tratamientos prolongados de entre 24 y 72 horas. Lozano señaló que este equipo será utilizado de acuerdo con la condición clínica de cada paciente. Por su parte, Renson Martínez, gobernador de Arauca, resaltó los avances que ha tenido la entidad hospitalaria en los últimos meses, pero a su vez invitó a los trabajadores a no desfallecer en mantener una buena atención hacia la comunidad y los pacientes. Este importante avance permitirá que pacientes con enfermedad renal crónica reciban tratamiento cerca de sus familias, evitando largos desplazamientos y mejorando la calidad de vida. Estos logros fortalecen la confianza ciudadana en la red pública de salud y reafirman nuestro compromiso con un sistema basado en la calidad y la humanidad, destacó el gobernante durante la inauguración.
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0: 8:18, ampliamos información en Guasdualito. La quema de un transformador mantiene sin electricidad a más de 40 familias de Ciudad Guayana. Nuestro compañero Rómulo Zapata estuvo en el lugar y nos amplía la información.
1: Desde hace 5 días, más de 40 familias de la comunidad Ciudad Guayana están siendo afectadas por la quema de un transformador que los mantiene a oscuras. Luz González, habitante del sector, nos detalla qué se ha hecho hasta ahora para solventar la problemática.
2: Sí, como lo dijo Rómulo, hace 5 días la calle 8 de Ciudad Guayana está siendo afectada por la quema de este transformador. Son 44 familias que tenemos sin energía eléctrica y debido a ello, pues muchas familias conectan electrobombas para obtener el agua. Y es decir, están sin agua también, sin energía eléctrica y agua potable.
1: ¿Qué han hecho hasta ahora para solventar la problemática?
2: Bueno, se ha hecho denuncia por la plataforma Venat PP, que es la orientación que nos dan Corpoelec. Y fuimos a la alcaldía, nos hacen reporte por la sala situacional, que es por las comunas. Y bueno, desde eso es lo que se ha hecho.
1: ¿Se está en espera de respuesta?
2: Estamos en espera de respuesta por la plataforma de la PP y pues las personas ansiosas, desesperadas, porque esto es un servicio que es muy vital para todos.
1: ¿Cómo están haciendo para resolver la situación del agua y lo que tiene que ver que por lo menos también aquellas personas que están cocinando a través de la electricidad?
2: Bueno, a algunos les toca con su bombona normal de gas y pues llevando agua de otras casas más cerca donde tienen perforación. Y pues otros van a casa de sus familiares de otros barrios y han solventado, pero no es el deber ser.
1: ¿Hay niños pequeños? ¿Hay personas con alguna afectación de salud?
2: Sí, tenemos niños, abuelos, ya personas de la tercera edad, madres de familia. Sí, en general, pues toda una comunidad afectada por eso.
1: ¿La comunidad está abocada en tratar de resolver el problema?
2: Sí, bueno, gran parte de la calle como tal está interesada, se ha abocado y pues está a la espera, pues, en que se nos solvente esta difícil situación.
1: ¿Sí cree que el sistema BMPP va a solventar la problemática?
2: Bueno, esas son las esperanzas que tenemos por ahora en Dios y que la plataforma nos solvente esta situación, ya que los vecinos, en su mayoría, pues, son de bajos recursos y es lamentable, pues, que un gobierno pues tenga tanto recurso y estemos en estas condiciones tantos días esperando. Esperemos que sea pronto a esta respuesta por esta plataforma.
1: ¿Ustedes acudieron también a Corpoelec?
2: Sí, Corpoelec, fuimos al ingeniero Panza y él nos da esa directriz, que sigan esperando por la plataforma, que es la que da la solución.
1: Hasta ahora ya llevan 5 días.
2: 5 días y no sabemos cuántos más.
1: La familia de Ciudad Guayana esperan una pronta respuesta porque el calor es inmenso en el día y por la noche los zancudos no los dejan en paz. En la información desde Guasdualito, capital del municipio de Santa Nepa, en el estado Apure, Rómulo Zapata, Radio Fe y Alegría Noticias.
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0: Con 22, continuamos con más información. Anuncian jornada de capacitación, de captación para niños y niñas en Conlabio Leporino. La directora del Hospital General José Antonio Páez, Adela Ruiz, informó que se ha dado inicio a la jornada de captación de niños y niñas que tengan la condición de paladar hendido y labio leporino, los cuales serán intervenidos quirúrgicamente. Ruiz destacó que las edades de los niños y niñas deben ser menores de 12 años, por lo que hace un exhorto a la ciudadanía que conozcan de estos casos para que los hagan llegar al hospital con el fin de hacerle la planilla de registro.
4: La Autoridad Única de Salud del Estado Apure se está planificando la captación de niños menores de 12 años con labio leporino y paladar hendido para después que se realice la caracterización, hacer actividad quirúrgica aquí en el centro hospitalario. Por lo tanto, le pedimos el apoyo a los consejos comunales, a las comunas, a toda aquella persona que conozca los médicos, incluso a los pediatras, que son más este tipo de pacientes, ya que son niños menores de 12 años, que nos ayuden a referirnos a este centro de salud, al primer piso, al área de dirección, todos los niños que tengan esta característica. Vamos a todos a colaborar, a devolverle una sonrisa a estos niños que, bueno, lamentablemente nacieron con estas condiciones que permite hoy en día, gracias a los avances de la ciencia que hemos tenido, bueno, hace mucho tiempo realizar este tipo de operativo que tiene tiempo, pues que aquí en el estado Apure no se ha realizado, y en estos momentos fuimos seleccionados, pues a nivel nacional se está realizando este tipo de intervenciones, y este hospital, bueno, este municipio va a ser beneficiado, tanto la parroquia El Nula, le pedimos el apoyo a los líderes de la parroquia El Nula, a los de la parroquia Urdaneta, a los de la parroquia El Amparo, a los de la parroquia Palmarito, por supuesto a Guadualito y las áreas aledañas, toda aquella persona que conozca o tenga información de la existencia de un niño con labio leporino o paladar hendido, háganle de su conocimiento que aquí en el hospital se está realizando esta captación. Sabremos agradecer a todas aquellas personas que nos ayuden a realizar el enlace con los familiares de estos niños. Ya Rómulo, o sea, como ese flyer se empezó a rodar desde ayer, ya tenemos captado 4 niños, que a veces cree uno que no tenemos aquí en el municipio niños de paladar hendido. Pues sí tenemos, lo que pasa es que a veces desconocemos la existencia de los casos y no nos llegan, y por lo tanto nosotros no teníamos un registro, pero desde este momento pues vamos a iniciar con ese registro. También aprovecho, Rómulo, para informarte que el día viernes y sábado se llevó a cabo un operativo aquí que también tenía tiempo que no se realizaba, de próstata, que son intervenciones de alta complejidad, y bueno, a veces se hace hasta difícil el manejo de los pacientes, pero gracias a Dios hasta los momentos, bueno, todo ha evolucionado bien, con algunas dificultades, pero ahí vamos. Igual continuamos con la captación, Rómulo, de pacientes con hernias inguinales, hernias umbilicales, vesícula, pacientes que tengan problemas de útero, miomatosis para hacer histerectomía, o sea, todas las intervenciones de mediana y alta complejidad que podamos realizar en este centro hospitalario, estamos haciendo la captación. Eso es algo que lo hacemos de manera electiva, pero si nosotros podemos completar, así como lo hicimos de los casos de próstata, se resolvieron 11 casos, 2 pacientes fueron diferidos, teníamos captado 16, pero ya otros se habían realizado la intervención. Realizamos también, logramos resolver unos casos de hernias y de lipoma. Todos aquellos pacientes que tengan el Rómulo, también lipomas y verrugas, pueden pasar. Aquí se está haciendo la captación de cualquier cirugía, los que podamos resolver aquí, y los que no, bueno, los tratamos de resolver a través de San Fernando. Lo importante es brindar a nuestra población soluciones que a veces son difíciles de resolver por las condiciones económicas.
1: Ya finalmente, las recomendaciones, los requisitos para esos niños.
4: Bueno, por eso te digo yo, si aquí tenemos una ficha que se le va a llenar una caracterización, por supuesto, evidencia de que el niño de verdad tenga paladar hendido y tiene labio leporino, si los pueden traer de una vez para que los médicos le vayan haciendo la caracterización, mucho mejor. Esta mañana tuve una llamada telefónica de una señora que al parecer está en un fundo, por ahí me mandó la información, me mandó la evidencia, me mandó la foto, pero ella debe acercarse, hacer la caracterización presencialmente, pero por los momentos, bueno, los vamos registrando, que de verdad en este municipio sabremos agradecerle a nuestro gobierno nacional si esta jornada se da, y yo sé que se va a dar con mucho éxito, y bueno, garantizarle a esos niños una sonrisa de amor, un apoyo, un trato humano que estamos dándole a los pacientes en este centro de salud.
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0: 8:28 de la mañana, nosotros ya casi para establecer la pausa, dice Juan Ramón Gómez Romero. Hola, Yorky, saludos desde la ciudad de Arauca. Bendiciones, bendiciones para usted también. Muchas gracias por estar en sintonía de este espacio informativo a través de nuestra plataforma de Facebook. Nosotros vamos a establecer la pausa para conectarnos con el avance informativo. Ya regresamos.
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2: Jueves 21 de mayo. A esta hora inicial del día les contamos que el Ministerio para la Educación Universitaria informó a través de un comunicado que hasta este miércoles no había recibido de ninguna institución universitaria del país información consolidada de los departamentos de nómina acerca del personal que afirma no haber recibido el bono de responsabilidad académica. Ante este comunicado, la Universidad Central de Venezuela, a través de su vicerrector administrativo, rechazó este comunicado del Ministerio de Educación Universitaria, en el que el organismo gubernamental le endilga la responsabilidad de la cancelación de este beneficio en las propias universidades. La UCB calificó la medida como unilateral, inconsulta y sin criterios técnicos claros ni enlaces con los equipos de nómina de las universidades. Dice el texto de la Universidad Central de Venezuela, pretender de esta manera el pago de un bono de responsabilidad profesional sin precisar los criterios es un error de dimensiones incalculables. La UCB se declaró incapacidad técnica para corregir el proceso y propuso una reunión inmediata para viabilizar la información y la cancelación del bono. Este comunicado del Ministerio de Educación Universitaria llega después de las protestas y del paro de 24 horas que profesores universitarios realizaron en todo el país este martes 19. Más información en los próximos minutos. A esta hora les acompañó Alexander Medina.
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1: 8 de la mañana y 37 minutos. 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

0: 8:37. Continuamos en la radio revista informativa El Ñengre de hoy, jueves 21 de mayo del 2026. Una mañana bastante fresca en nuestra población de Dualito. Gracias a la gente que está por allí conectada con nosotros, la gente que está en sus hogares y la gente que nos han dejado sus mensajes a través de la plataforma de Facebook. Gracias por estar por allí conectados con nosotros. 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
0: Con 40, seguimos con más información. Continúan jornada de limpieza de los drenajes y canales de la comuna Pedro Pérez Delgado. Escombros, basuras, cauchos y hasta árboles han sacado durante la jornada de limpieza que adelanta la comuna Pedro Pérez Delgado en los distintos canales y drenajes de cuatro comunidades, como lo son La Floresta, Santa Rita, Francisco Solórzano y Fe y Alegría. Nuestro compañero Rómulo Zapata estuvo allí en el lugar y nos amplía la información.
2: Amigos de Fe y Alegría Noticias, continuamos haciendo seguimiento a los trabajos que viene realizando la comuna Pedro Pérez Delgado de Guastualito, lo que son varias comunidades. Nos encontramos con Magli Pineda, aquí cerca a Hidrollano, donde se está realizando la parte de limpieza de este canal. Magli, ¿qué se han conseguido últimamente?
3: Mira, hemos conseguido infinidades de tipos de basura. Cauchos, potes, ropa, infinidades. Todo lo que tiene que ver con la basura que obstruye nuestros canales de la comuna. Entonces, bueno, hoy continuamos a esta hora, estamos aquí en este que es el que desemboca al canal de los Chigüires, haciendo la limpieza de los canales.
2: ¿Y agarra parte de La Floresta?
3: Eso sí, este desemboca desde Santa Rita, Floresta y va al caño de los Chigüires. Entonces, bueno, no hemos conseguido infinidades de obstáculos dentro de nuestros canales, que eso es lo que no permite la fluidez de las aguas.
2: Increíble, hay hasta árboles en estos canales.
3: Mira, fíjense que, bueno, ahorita, gracias a Dios, bueno, el Señor se dio, yo le explicaba a él, no podemos sembrar árboles, ni frutales, ni de sombra, ni de nada, a la orilla de un canal, porque cuando se presenten estas oportunidades de la limpieza de los canales, entonces no podemos pasar la máquina porque están los árboles. Entonces, no, el llamado es que se protejan estos espacios, el libre tránsito de la máquina para poder hacer el trabajo y evitar pues las inundaciones en nuestros solares de las casas.
2: Además que este canal está en medio de unas paredes también que impiden, ¿no?
3: Sí, bueno, fíjate, ya por lo menos aquí ya tenemos un espacio donde no podemos meter la máquina ni por este lado de los corrales ni por el lado de la floresta. Entonces nos toca que buscar a una persona, a los compañeros de INAPEMA que nos están ayudando hoy de servicios municipales, para que ellos manualmente puedan limpiar ese espacio que está allí, que es un tapón donde hay caucho, donde hay infinidades de basura que no deja el paso de las aguas. Estamos limpiando para allá, pero nos encontramos con obstáculos que bueno, ¿por qué no está bajando? ¿Por qué no está bajando? Resulta de que las personas que viven atrás de esos canales no tienen conciencia y entonces dicen a echar basura y a echar basura, echar caucho, y eso es lo que está aconteciendo en esto que nos estamos dando cuenta, la obstrucción de esos canales para que pase el agua.
2: En la parte donde está la laguna de agua del drenaje de la floresta, ¿qué se va a hacer allí?
3: Mira, ahora en este momento están los compañeros de servicios municipales y de INAPEMA limpiando manual porque no permitió ni el retro ni el jumbo pasar. Entonces, bueno, están limpiando manual para que pueda bajar el agua y que eso va también a caer a este canal que baja para allá, para el canal de los Chihuires.
2: Ahí está, como usted explicaba anteriormente, repartido en varias salidas de agua, ¿tiene?
3: Sí, claro, estos canales tienen varias vértices, que todos tienen en varias desembocaduras. Entonces, bueno, ese desemboca para acá y desemboca también para el lado de los Avillos. Entonces, bueno, ya como pues se dijo, se está limpiando manual, se está limpiando con la máquina, se está limpiando con el jumbo, y así estamos haciendo el desarrollo de nuestro proyecto de la Consulta Nacional Popular 2026-7.
2: Bien, de ahí estaba la palabra entonces de Magli Pineda, quien es vocera del Consejo Comunal del barrio Fe y Alegría, que está realizando pues este trabajo en forma conjunta con otras comunidades como Santa Rita, La Floresta, Francisco Solórzano y Fe y Alegría respectivamente, para hacer el mantenimiento, limpieza general de los drenajes a fin de sacar el agua estancada de las lluvias. Y bueno, nos conseguimos precisamente donde está tapiado lo que es este drenaje, donde además, como ella mencionaba, hay hasta cauchos de vehículos obstruyendo el pase y el drenaje del agua. Es la información desde Guasdualito, capital del municipio de San Antonio Páez, en el estado Apure. Rómulo Zapata, Radio Fe y Alegría Noticias.
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0: 8:45, realizan operativo de fe de vida en Hospital de Guasdualito. Una comisión de analistas, de personal se trasladó desde la ciudad de San Fernando de Apure hasta el Hospital José Antonio Páez con el fin de realizar un operativo de fe de vida a trabajadores jubilados y pensionados para demostrar ante el Ministerio de Salud que ellos siguen vivos con el fin que no les sea suspendido sus salarios. La información la suministró Radio Fe y Alegría Noticias, Rosalba Mejía, analista del personal del Instituto de Salud Apure.
4: Andamos un grupo de analistas acá en el municipio Páez, específicamente en el Hospital José Antonio Páez, para realizar el censo o jornada del operativo Fe de Vida. ¿A quién va dedicado este operativo? Este operativo va dedicado a los jubilados del Instituto de Salud Apure, o pensionados por discapacidad o pensión de sobreviviente, porque por la muerte de algunos familiares que se han muerto y le quedan beneficios a los familiares. Entonces, toda esa persona andamos haciendo el censo con la finalidad de que demostrar ante el Ministerio de Salud que ellos están vivos para que el Ministerio continúe regularmente con el pago. De no hacer este censo, el ministerio piensa que la persona o trabajador murió y entonces le suspenden el pago.
2: En cuanto a eso, ¿cómo se hace la captación o la verificación de que esa persona existe?
4: Bueno, el personal del hospital y de malariología, que acá tenemos al director de malariología de Guasdualito, ellos se encargan de difundir, porque nosotros previo Pasamos la comunicación, pasamos la información de que, cuáles son los días que vamos a realizar este censo. Entonces, nosotros pasamos a ellos, ellos difunden la información y nosotros llegamos hasta ese día, ¿ves? Y entonces, bueno, ya cada uno, ellos logran conquistarlo, buscarlo y avisarles, pues, notificarles dónde están y cuándo, qué día vamos a estar aquí para que ellos vengan a hacer el censo.
2: Esto va a ser solamente acá en el hospital, abarca con salud en todo el municipio de José Antonio Páez.
4: En todo el municipio de José Antonio Páez, estamos solamente acá en el hospital, entonces es solamente aquí y han acudido todos los trabajadores. Han venido los de malariología, han venido los del NULA, han venido del Amparo también y todos aquellos trabajadores de solamente el municipio Páez, venimos solamente al hospital.
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0: 8:49. Seguimos con otras informaciones. El Comité Internacional de la Cruz Roja brinda asistencia en salud mental a presos políticos. El jefe de operaciones del Comité Internacional de la Cruz Roja para Venezuela, Luigi Frattini, aseguró que persisten con las actividades de asistencia médica y asesoría en salud mental a los presos políticos del país, incluso aquellos que han sido excarcelados. Asimismo, resaltó que mantienen un diálogo abierto y confidencial con las autoridades del gobierno para prestar ayuda a diversos sectores vulnerables del país y velar así por el cumplimiento de los derechos humanos. Esto es parte del trabajo que hacemos no solamente en Venezuela, sino en todos los países donde trabajamos, sobre todo de mantener un contacto entre las personas detenidas y los familiares, poder dialogar con la autoridad para que los detenidos tengan un trato digno, como por ejemplo el acceso a la salud, que es fundamental. Es un diálogo abierto, confidencial, que hacemos cada día. Afortunadamente hay un diálogo que a veces se demora la respuesta, pero hay un diálogo que es importante que esto siga en confianza mutua. Estamos manejando unos cientos de casos que nos han pedido apoyo, incluso después de la liberación.
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0: 8:51. En otras informaciones, los estudiantes de la Universidad Pedagógica Experimental Libertador, sede sur ubicada en la Floresta Maturín, alzaron su voz de protesta ante las precarias condiciones en las que deben esperar el transporte urbano. La comunidad universitaria exigió la instalación inmediata de una parada de transporte público a las afueras de la institución. Actualmente, la falta de una estructura mínima de protección afecta gravemente el bienestar de cientos de jóvenes. Luisana Guzmán, estudiante de esta casa de estudios, manifestó su profunda preocupación por la vulnerabilidad a la que se expone diariamente. Nos vemos obligados a esperar el transporte público en total desolación, soportando el sol y la lluvia. Todo esto que estamos viviendo es insostenible, denunció. Por su parte, el universitario Leudy Salazar enfatizó que la problemática se acentúa de forma crítica durante las horas pico. Alzó la voz en nombre de cientos de compañeros que necesitamos este beneficio inmediato. Ya no aguantamos estudiar así, aseveró Salazar, haciendo hincapié en el agotamiento del sector estudiantil. En este contexto, el movimiento estudiantil anunció de manera oficial su unión al paro profesional como medida de presión contundente ante la falta de respuestas gubernamentales. A pesar de haber entregado formalmente un documento de solicitud al director de transporte de la alcaldía de Maturín, los afectados aseguran no haber recibido ninguna contestación. Los manifestantes denunciaron además la marca pasiva institucional y la exclusión de la OPEL en las mesas de diálogo, ya que han beneficiado a otras casas de estudios de la región como la Universidad de Oriente.
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0: 8:54 de la mañana. Nosotros ya casi para despedir este espacio informativo. Agradeciendo una vez más a la gente que siempre se conectan con nosotros. Gracias a la señora Alba Marina por dejarnos su mensaje a través de WhatsApp desde el sector Pedro Pérez Delgado. Muchas gracias por estar en sintonía. Siempre nos envía un mensaje que están en sintonía allí en esta comunidad. Gracias por dejarnos mensaje. Gracias a la gente que siempre se conectan a través de nuestras plataformas digitales de Facebook, Instagram, YouTube. Recuerde que en YouTube usted puede ver esta emisión completa a través de sus televisores Smart TV en el canal de YouTube Radio Fe y Alegría Guasdualito. Por allí ustedes pueden ver esta emisión completa de El Ñenger. También en TikTok nos pueden seguir arroba Radio Fe y Alegría Guasdualito. En Instagram Radio Fe y Alegría Guasdualito. En Facebook Radio Fe y Alegría Guasdualito. Recuerde compartir el like del link de este de nuestras redes sociales con sus amigos, con sus compañeros, para allí pues mantenerse, ellos puedan mantenerse informados por nuestras plataformas de Fe y Alegría Guasdualito. 8:56, ya nosotros para despedir este espacio informativo, a nombre de la gente de Ferragro Molina Pérez 2, tenemos desde los pararrayos hasta la última abrazadera, contamos con 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Bueno, nosotros nos despedimos, señores, recordándole que la cita es para mañana a partir de las 8 de la mañana. Les invitamos a que continúen disfrutando de la programación de Fe y Alegría. Freddy Fernández en la asistencia técnica. Quien presento para ustedes, Yorky Hernández, todo bajo la dirección y coordinación de nuestro compañero Juan Carlos Rosales. Será hasta mañana.
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9: 9 de la mañana y 4 minutos.
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0: 9:08.
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1: 9:28 minutos de la mañana de este jueves 21 de mayo. Nos vamos al estado Monagas y en esta entidad el gremio de salud inicia censo para registrar a trabajadores de este sector excluidos del bono de responsabilidad profesional. Nuestra compañera Angelis Gamboa tiene el reporte.
2: Sindicato de base de la Federación Nacional de Salud en Monagas anunció el inicio de un censo dirigido exclusivamente a los profesionales y técnicos de la salud en la entidad, que busca incorporar a una cantidad de trabajadores que hasta la fecha no han percibido el bono especial asignado por el Ejecutivo Nacional. La doctora Daisis Cabello, presidenta de la organización gremial, informó que el proceso comenzó este pasado lunes en las oficinas del sindicato ubicado dentro de las instalaciones del Hospital Universitario Dr. Manuel Núñez Tobar.
3: Para darle una información a toda la masa trabajadora del estado Monagas, vamos a comenzar a partir del lunes a hacer un censo nacional. A nosotros nos corresponde el estado Monagas para el bono de profesionales que asignó nuestra presidenta encargada, la cual hay muchos trabajadores que no cobraron el de profesional.
2: La representante sindical aclaró que la exclusión del bono no se debe a gestiones en el Ministerio de Salud, sino en inconsistencias en la plataforma tecnológica encargada de las bonificaciones. Según explicó, que es indispensable para cada trabajador que verifique y actualice sus datos del perfil profesional para poder optar al pago.
3: Invitamos a toda la colectividad, a todos los médicos, enfermeras, profesionales y técnicos, nutricionistas, farmacia y odontología. Son los gremios que por ahora van a entrar. Ya habrá un nuevo censo donde incluiremos a los demás profesionales.
2: Hasta la fecha son varios los gremios profesionales que aún no reciben el bono de profesionalismo, por lo que piden respeto a su labor y a su trabajo y que se tomen en consideración para las próximas entregas desde Maturín.
1: Bien, muchísimas gracias a nuestra compañera Angelis Gamboa por este reporte. Avanzamos, en los próximos minutos llegamos con otro avance informativo.
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0: 9:34 a.m.
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0: 9:57.
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0: 10 de la mañana, en punto.
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8: De la mañana y 6 minutos.
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Hola, ¿qué tal? Muy, pero muy buenos días. 10:10 de la mañana. Arrancamos la fórmula del día con buen tema musical de Carlos Vives, un hijo del vallenato. Es el tema musical que escuchábamos a través de la 101.1 FM de Radio Fe y Alegría. Gracias por preferirnos. Supongo yo que están preparados para una mañana espectacular en compañía de la fórmula, llevándoles buena información y entretenimiento al mismo tiempo. Hoy frío en la ciudad de Guasalito. Bueno, frío, como quien dice, frío no, pero pues el clima está sabroso, ¿cierto? Tan sabroso que me provoca un café, un cafecito así bien calientico. Y ando preocupada, señores, ando preocupada porque con el tema del café, hoy vamos a hablar de eso. Nos están metiendo gato por liebre. ¿Por qué? Porque ahora tú compras un café y no te sabes.

10:14 de la mañana, esto es La Fórmula del Día, un espacio radial que llegó para quedarse y me encanta contar contigo, con tu compañía, que disfrutemos juntos de una bonita mañana lluviosa en la ciudad de Guasdualito. No sé cómo estará en los páramos andinos, no sé cómo estará en el Zulia, hay calor por allí o está siendo también una mañana nublada. Me gustaría saberlo. Recuerden que nuestro WhatsApp está activado, el 0412-334-4976. Ese es el WhatsApp de La Fórmula para sus peticiones musicales, para sus saluditos, para que estemos interactuando hoy sobre el tema del café. Nos meten gato por liebre, señores. Ya el café no sabe igual. ¿Qué está pasando? ¿Cuál es la marca de su preferencia? ¿Cuál? Porque la mía, no lo voy a decir, eso es incógnita hasta que descubramos el ranking oficial. Vamos a buscar un ranking oficial, por allí el DJ nos está ayudando porque él también es cafetero. Aquí cafetero que se respete sabe cuál es la marca que está mandando. ¿Será que es un café colombiano el que está mandando aquí en Guasdualito o es un café venezolano? Me gustaría sus respuestas, vamos a debatir al respecto, al 0412-334-4976. 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Bueno, y si buscas café pero al por mayor

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Y antes de entrar en materia, vamos a escuchar un tema de Juan Luis Guerra. Se titula Ojalá que llueva café. Me encanta ese tema.

10:22 de la mañana, 10:22, estamos escuchando el tema Ojalá que llueva café. A mí me encantaría que en vez de esa agüita sabrosita del cielo lloviera café. Aquí en la población de Guasdualito nos ahorramos la colada. Y bueno, aquí buscando un poquito de la historia del café, les cuento que el café es una bebida de carácter universal, es decir, no es que solamente los colombianos y venezolanos lo consumimos, no, en todos los países del mundo beben esta delicia y no está comprobado, bueno, no lo he buscado así como quien dice a profundidad, pero estoy segura de que una vez escuché decir que el café es la bebida de los dioses. Los reyes como que mandaban a preparar esta bebida como si se tratara de, no sé, como de una especie de pócima mágica para alegrar el día. Ha de ser que nosotros tenemos sangre azul, ¿verdad? Porque nosotros somos reyes y nos despertamos, por supuesto, con buena energía cuando nos tomamos el primer traguito de café. ¿Quién prepara mejor el café? Esto lo pregunto para los casados. ¿La suegra? ¿La mamá de ustedes o su esposa? ¿Quién prepara un rico café? En verdad, eso tiene mucho que ver. La mano de quien prepara el café es el que le da como el toque original a esta obra maestra. Aquí mi vecina Ana Sandoval me dice, feliz día vecina, dice, pues yo compro café aroma colombiano, lo compro donde Pantoca, en versión de Paco el Pantoca, dice, me gusta la canción y ojalá que llueva café para que no me duela la cabeza. Estoy de acuerdo contigo. Ay, mire, he visto casos. Eso es un mal que da cuando no se toma café en la mañana y a cualquier hora. O sea, ese dolor de cafecita allí está latente y hasta que usted no se toma ese sorbito, no se recupera. Amalaya, que usted quiera contrarrestar ese dolor de cabeza con un vaso de agua aromática. No, lo que necesita es café. Y qué bonita es la vida cuando se trata de compartir con los seres queridos y de esa bebida tan sabrosa. Bueno, vamos a escuchar el tema de Jorge Celedón. Así se llama, qué bonita es esta vida.

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1: Son las 10:28 de la mañana de este jueves 21 de mayo. Les contamos que el Sindicato Nacional Unitario de Trabajadores Petroleros de Lagunillas en el estado Zulia exigió a Petróleos de Venezuela que realice mantenimiento preventivo e inversiones en infraestructura y tecnología para evitar accidentes después de la explosión en la que murió un trabajador la semana pasada. Jairo Ollarves, vocero de Sinotrapetrol, junto a la junta directiva del gremio, lamentaron la muerte de Jorge Rivera, quien falleció tras resultar gravemente herido en la explosión de la planta Lamargas en el lago de Maracaibo y haber sido internado en el hospital Coromoto de la capital del estado Zulia. La vida y la integridad del trabajador son sagradas e irreemplazables, dijo Ollarves a medios de comunicación. El sindicato también exigió a las autoridades competentes y a PDVSA una investigación para determinar las causas del accidente y las responsabilidades. Mientras tanto, solicitaron a los trabajadores reforzar las medidas de prevención y evitar actos inseguros. Ollarves resaltó que los trabajadores tienen derecho a negarse a realizar labores que pongan en riesgo su seguridad. Más detalles en los próximos minutos en nuestra emisión de Punto y Seguimos. A esta hora les acompañó con este avance informativo Alexander Medina.
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2: 10 de la mañana y 29 minutos.
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2: 10:34 a.m.
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0: Bueno, Miguel Bosé nos regalaba este tema, Morena Mía, y suena a través de la fórmula del día. Recuerda que aquí logramos la fórmula perfecta para alegrar tus mañanas, la fórmula perfecta para usted activarse y estar de mejor ánimo todos los días. Recuerda que nuestro programa se transmite de lunes a viernes de 10 a 12 del mediodía en la 101.1 FM. Y bueno, aunque el clima cambió en la ciudad de Guasdualito, ya no está lloviendo, señores. Hasta ahí llegó la emoción de la lluviecita. Sin embargo, las ganas de tomar café continúan aquí en la radio y continúan allí en los hogares. Y estamos averiguando, en primer lugar, sobre los beneficios y las ventajas y desventajas de tomar café. ¿Usted se ha preguntado cuántas ventajas tiene? O sea, ¿cree que es una o dos ventajas? Si les digo el dato que yo tengo aquí en mis manos, se quedan sorprendidos. Estamos hablando de que hay aproximadamente más de 10 beneficios de tomar café. Insólito, ¿verdad? Insólito cuando no... aquellas personas que no les gusta el café, o sea, increíble que existen personas. Si usted es una de ellas, mándeme una manito arriba diciéndome a través del WhatsApp, yo no consumo café, al 0412-334-4976, el WhatsApp de la fórmula. Les cuento. Bueno, el café junto con el agua es una de las bebidas más consumidas en el mundo. Muchos de los beneficios del café se deben a uno de sus componentes principales, la cafeína. Pero el café además es fuente de nutrientes y otros componentes que también se encuentran en el café descafeinado. Escúchelo bien. Bueno, tomar una taza de café antes de hacer ejercicio puede mejorar el rendimiento físico. ¿Qué creían? ¿Que no existía un beneficio? Bueno, la cafeína aumenta los niveles de adrenalina en sangre, por lo que el café tiene beneficios sobre la preparación del cuerpo antes de un esfuerzo importante. Y yo preocupada, yo en estos días entrenando en el gimnasio, yo, ¿será que me tomo el sorbito de café o no me lo tomo? ¿Me lo tomo o no me lo tomo? Ya me di cuenta que la cafeína actúa sobre el sistema nervioso, lo que provoca que el organismo perciba el cansancio más tarde y por lo tanto aumente el rendimiento. Bueno, el café también ayuda a mantenerte alerta. Esa sensación, yo creo que la conocen mucho los vigilantes, ¿verdad? Los vigilantes, los que trabajan allí en horas de trasnocho, que no se pueden quedar dormidos. Ellos saben, igual que los estudiantes, saludos para ustedes, que cuando están preparándose para un examen a medianoche, aprendiéndose que si una exposición, pues recurren a ese recurso del café. La sensación de energía que notamos cuando nos tomamos una taza de café por la mañana se debe a que el café estimula el aumento de sustancias como la dopamina, que aceleran nuestra actividad cerebral. Y esta pues sensación, esta aceleración hace que nos mantengamos alertas y despiertos durante más tiempo. ¡Yupi! Bueno, también hay buenas recomendaciones que hacerte. No solamente hay que consumir café para cuidar tu organismo, para estar activo, para estar alerta, para estar con esa dosis de dopamina. 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
0: 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Momento de irnos a buena música. El tema que va a sonar a continuación es de Dani Ocean, se titula Vitamina.

Díganme si no está bueno este tema musical, me encantó hasta el sol de hoy. Tenía rato que no lo escuchaba y nada, suena súper bien aquí en la fórmula del día. Recuerde, usted se puede quedar con todo menos con ganas de escuchar su canción favorita aquí. Te complacemos en esta bonita mañana de el jueves 21 de mayo. Ya son las 10:51 minutos. WhatsApp de la fórmula 0412-334-4976. Bueno, y continuamos con el tema a tratar hoy, el café. Yo le estoy preguntando a usted, ¿cuál café usted toma? ¿Uno de marca colombiana o uno de marca venezolana? ¿Cuál es el que mejor sabe? Yo estoy preocupada porque, de verdad, hay cafés que usted compra y no saben a nada. O sea, es negro, es profundo, ese color es fuerte, pero a la hora del té no sabe a nada. Por allí dicen que eso como que lo preparan a forma de burlar a los cafeteros con experiencia como usted y como yo, de que le echan, pilan el maíz, o sea, lo complementan con maíz, con grano de arroz, lo complementan con aserrín. ¿Han escuchado todo eso? Bueno, a mí me preocupa este tema del café, porque es triste que usted se quiera beber un buen sorbo de café y le salgan con una payasada de esas. Así que sugiérame, usted que sabe de café, ¿cuál es su favorito? ¿Cuál está de acuerdo con la señora Ana Sandoval? Ana Sandoval nos decía que ella toma Aroma, café Aroma colombiano. 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Ella sabe de calidad. Y mientras esperamos sus respuestas, les sigo comentando de los beneficios de tomar café. ¿Sabían ustedes que el café es antioxidante? Otro de los beneficios de tomar café es que es un producto rico en compuestos antioxidantes, especialmente en polifenoles, que actúan como los radicales libres y algunos metales pesados que provocan el envejecimiento de los tejidos y ayuda a prevenir enfermedades. Escuche muy bien, siendo este único de los principales beneficios de tomar café. Es decir, no envejeces tan rápido. Esto no lo sabía, de haberlo sabido antes, pues. Pero les cuento, señores, no todo es tan bueno. No, tomar café hay que hacerlo con moderación. He visto gente con talento, me ganan, porque eso es. Apenas se despiertan, un café con el desayuno, otro café con la visita, el otro café después de almuerzo corresponde el otro cafecito, y así vamos hasta la hora de dormir. Antes de dormir se toman el último sorbo y pues usted va contando cuántas veces toma café al día y mínimo le está parpadeando un ojo más de la cuenta. Así es, tomar café en exceso, señores, o consumirlo si tiene ciertas condiciones de salud puede provocar efectos secundarios. ¿Cuáles son esos efectos? Lo vamos a descubrir después de este tema musical de los hermanos Rosario, titulado Rompe Cintura.

0: 10:58 a.m.
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0: De la mañana y 3 minutos.
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Bueno, si no habían escuchado un buen reggaetón, Maluma Baby nos deleita con ese tema, Cielo a un Diablo. Dios mío, Padre amado, misericordioso, Maluma, fuera de aquí. 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Bueno, y siguiendo con el tema, por aquí mi DJ, él está en todo. Él está informándome que en Colombia, él considera que en Colombia está el mejor café. Así me lo dijo, claro y raspado. ¿No dijiste eso? Ah, pilas pues, porque siempre entre Colombia y Venezuela, aparte de que hay una disputa allí de quién es la arepa, pues cuando se trata de café también existen pues rivalidades. Pero bueno, el mundo del café va muchísimo más allá de la taza que nos tomamos por la mañana. Se ha convertido en un motor de turismo vivencial, en un deporte de alta competencia. Sí, ¿sabían que hay concursos, hay competencias de quién tiene el mejor café? Bueno, eso se ve a nivel mundial. Y ahora bien, marcas más consumidas en el mercado. Las marcas más consumidas en el mercado en Venezuela, según una encuesta aquí de internet, no me echen la culpa a mí, dice que Venezuela el café es un ritual, ¿verdad? Diario. Las marcas tradicionales conviven con el resurgir de la producción local y el reciente ingreso de grandes distribuidores. Como número uno, Café Fama de América y Café Madrid. Los gigantes históricos, dice por aquí, para el venezolano sus nombres son sinónimo del negrito o el marrón de la mañana. Han acompañado los hogares por décadas con perfiles de tostión oscura y sabores intensos y familiares. Yo hasta ya no he llegado a ese Café Fama de América. También está Café Flor de Patria, una marca con una fuerte presencia regional y nacional, muy querida por su accesibilidad y su clásico sabor equilibrado. Marca venezolana Buen Café se llama, una marca con más de 36 años de tradición que recientemente ha ganado muchísima fuerza gracias al impulso de grandes alianzas de distribución como la empresa Polar. Destaca que el segmento premium por su perfil balanceado, notas de chocolate oscuro y canela, ¿viste? Ah, ¿qué es ese? El café que se destaque es un café que ofrezca pues variedad. Miren esas notas de chocolate oscuro y canela. ¡Ay, qué rico! Me provocó. Está también el conocido marca Amanece, una de las marcas modernas que ha sabido conquistar los anaqueles rápidamente con un empaque llamativo y un grano seleccionado que promete una taza limpia y aromática. Nada más rico que un café, ¿verdad? Un café que huela rico café. Ahora bien, si nos vamos a Colombia, hay gigantes globales y que son de orgullo nacional colombiano, que todo consumidor valora muchísimo. ¿Cuál es ese? El embajador mundial de Colombia, Sello Rojo. Sí, señores, el rey indiscutible del consumo masivo en los hogares colombianos es el café del día a día, de tostión media oscura, rendimiento alto y un sabor persistente que acompaña los tintos de la mañana a la noche. Sello Rojo, vean pues. Otra marca que por aquí, según este ranking, destaca, Águila Roja.
El gran rival de Sello Rojo es el segmento, en el segmento popular, su icónico eslogan y su perfil fuerte lo hacen el favorito de las panaderías y puestos de la calle Águila Roja. Otra marca premium es Juan Valdez, por excelencia, propiedad de la Federación Nacional de Cafeteros. No es solo una cafetería, sus líneas de supermercado como el Colina o Volcán permiten consumir café de exportación 100% arábica, con perfiles que van desde notas frutales hasta chocolates intensos. ¡Ay, bendito Dios! Tráiganme una taza de café de Juan Valdez.

competencias de la que vamos a hablar en esta bonita mañana. Antes de que se acabe la hora, tenemos que saberlo todo, señores. Pero no sin antes también disfrutar de excelentes temas musicales, como nos trae Romeo Santos con el tema Necio.

11:20 de la mañana. Necesita otras caricias para olvidarte. Nos canta nuestro querido Gillo Sarante. Me encanta esa salsa. A esta hora de la mañana cae súper bien. Recuerde, usted puede pedir la música que prefiera, del género musical que más le guste, al 0412-334-4976. Y definitivamente las buenas recomendaciones te las hacemos aquí. 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Bueno, y volviendo al tema del café, nuestro amigo Freddy nos comentaba, Freddy está en todo, les digo yo, Freddy está destacado esta mañana comentándonos del café. ¿Y por qué lo digo? Porque él dice que hay una historia del café, y vamos a averiguarla a ver si es verdad. Él dice, no me consta, pero escuché que tiene un cuento por allí el café, cómo llegó a Venezuela, porque no es que aquí había café en Venezuela, no. Entonces, eso lo vamos a descubrir a profundidad antes de que termine nuestra hora. Sin embargo, dato que tengo fijo aquí a la mano es el hecho de que en Colombia existe el eje cafetero, ¿no? Es el estándar de oro del agroturismo y fue declarado Patrimonio de la Humanidad por la UNESCO. Comprende principalmente los departamentos de Caldas, Quindío y Risaralda. La experiencia, bueno, viajar en un jipao, los tradicionales Jeep Willys, sobrecargados de bultos, caminar entre palmas de cera gigantes en el Valle de Cocora y hospedarse en haciendas coloniales de arquitectura colorida. O sea, el eje cafetero de Colombia impone turismo, ¿no? O sea, hay gente que viene de otras partes del mundo a este eje a conocer todo lo que ocurre alrededor del café, ¿no? El turismo se está moviendo con fuerza hacia pueblos como Finlandia y Marsella, donde los viajeros huyen de las masas para hacer catas de especialidad reales, aprender directamente del beneficio del café. Ah, pero también existe una ruta del café venezolano. ¿Qué creían? ¿Que solamente se veía en Colombia? No, el café venezolano está viviendo un renacimiento y los estados andinos Mérida, Táchira y Trujillo lideran la experiencia turística. Sí, señor, recorrer Santa Cruz de Mora, Tovar o la zona histórica de Boconó destacan paradas icónicas como la Hacienda La Victoria en Mérida, una joya arquitectónica que alberga el Museo del Café y de los inmigrantes italianos que impulsaron el grano en el siglo XIX. Allí un poquito de la historia. Les cuento, yo estuve en la Hacienda La Victoria. Yo estuve y eso está bonito, eso está digno de ir cada turista que quiera visitar la ciudad de Mérida. Hay muchos lugares turísticos de Mérida, pero usted no vaya a perder la oportunidad de recorrer pues esta Hacienda La Victoria. Incluso en Mérida son tan, pero tan cafeteros que hacen obras de artes, hacen cuadros, artistas que dibujan a punta de disolver el café y de, conseguir diferentes tonos para lograr pues acabados impresionantes. Ahora bien, hay competencias mundiales del café detrás de las barras, hay especialidades, hay Juegos Olímpicos del café y estas competencias, por supuesto, queremos saber si los venezolanos llevamos algo allí al respecto. Vamos a averiguarlo después de este tema musical titulado, ¿cómo se titula, DJ? ¿Cómo duele el frío? Bendito Dios.

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1: 11:28 de la mañana de este jueves 21 de mayo. Nuestro compañero Edwin Rodríguez nos reporta desde Caracas que detuvieron a un sexagenario que abusaba de una niña de 6 años. Adelante.
2: Un hombre de 66 años de edad resultó detenido luego de que se le acusara por el abuso sexual contra una menor de edad en el Parque Itagua, ubicado en la urbanización Montalbán 2, a Parroquia La Vega, acá en el municipio Libertador de Caracas. El implicado fue sorprendido por transeúntes mientras abusaba de la víctima, una niña de 11 años que presenta una condición especial. Evidencias audiovisuales indicaron que Nelson González Torres fue sorprendido cuando se encontraba con la infante en una zona boscosa del parque. El agresor fue detenido junto a la madre de la menor, quien era cómplice de la situación. La niña quedó bajo resguardo y se activaron los protocolos de protección y el caso quedó registrado por la Policía Nacional Bolivariana y fue notificado al fiscal 105 de protección de niños, niñas y adolescentes. Tanto González Torres como Aura Rosaura Flores, madre de la niña, quedaron a la orden de los tribunales competentes por el delito de abuso sexual en grado de continuidad. Edwin Rodríguez, Radio Fe y Alegría Noticias.
1: Más detalles en nuestra emisión de Punto y Seguimos de esta y otras noticias. Nos acompañamos a esta hora Edwin Rodríguez y Alexander Medina.
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3: 11 de la mañana y 30 minutos.
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3: 11 de la mañana y 36 minutos.
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Pues con esta canción nos recuerda que ya llegó el fin de semana, señores. Jueves, estamos a jueves, ¿no? Jueves, casi viernes, casi sábado, casi fin de semana. Da lo mismo lo que pueda suceder hoy. Nunca se sabe qué pueda pasar. Ya se sienten las vibras de la conclusión de esta semana. Ya lo que no hicimos, yo creo que ya no alcanzamos a hacerlo. Será ya para el próximo lunes, ¿no creen ustedes? Mentira, mentira. Vamos a rendir la semana. Vamos a tratar de lograr todas nuestras metas, todos los proyectos que tenemos pendientes. No, no, no, no, no. Aquí en la fórmula no andamos tan corruptos así. Siempre les digo, siempre les digo que guarden el WhatsApp de la fórmula. Nunca se sabe cuándo te provoque escuchar ese merengazo, ese vallenato, y no tengas el WhatsApp, vas a estar en serios problemas. Ya lo sabes, 0412-334-4976 es nuestro número de WhatsApp de la fórmula. Bueno, y si a usted le gusta nuestro programa, quiere seguir escuchándolo, recuerde que esto se transmite de lunes a viernes desde las 10 de la mañana hasta las 12 del mediodía. Ese es nuestro horario y nos complace muchísimo acompañarte, que nos hagamos compañía mutuamente. Bueno, y aparte de hablar de todo un poco, nosotros siempre estamos allí a la vanguardia recomendándote los patrocinantes más top. 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Bueno, para no perder la racha, seguimos con más buena música. Este tema se titula Quizás y suena en la fórmula.

0: 11:50 minutos de la mañana. 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
0: 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Bueno, señores, se nos acabó el tiempo. Se nos acabó el tiempo. Muchas gracias por habernos preferido. Muchas gracias porque nos hicimos compañía mutuamente en esta bonita mañana del jueves. Nos queda mañana viernes para seguir compartiendo. No se vaya muy lejos. No deje el dial tal cual ahí, allí en la 101.1, porque mañana no lo quiero perdido. Recuerda que la fórmula comienza desde las 10 de la mañana y hasta las 12 estaremos acompañándote. Fue un gusto saludarles, un gusto acompañarles. En micrófono, su amiga Natalie Contreras. En la parte técnica, el DJ Freddy. Y en la dirección general, el licenciado Juan Carlos Rosales. Será hasta mañana. Que tengan un bonito mediodía.

0: 11 de la mañana y 58 minutos. 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
10: Saludos y muy buena tarde, bienvenidos y bienvenidas a una nueva emisión de Punto y Seguimos, la emisión que tenemos con muchísimo gusto para ustedes este jueves 21 de mayo del año 2026. A esta hora les saludamos como siempre junto al equipo técnico y de producción que hacen posible este espacio. Trabajamos hoy bajo la subdirección de Wirmelis Villalobos, con Anthony Galindo en la producción y programación nacional. Está con nosotros también en la producción informativa de este espacio Abelardo Rojas. Desde los controles nos acompaña Rafael Suárez. En la conducción le saluda Adriana Tovar, hoy con periodistas de Radio Fe y Alegría, y todos bajo la dirección de Vidalina Campos.
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10: Le contamos hoy que siguen los problemas de servicio eléctrico en todo el país. En el Nula nos comentan que el apagón y los bajones no dan tregua a la población. También le contamos que familiares e integrantes de organizaciones de derechos humanos solicitan la renuncia del ministro para el servicio penitenciario. Es también información hoy que el sector salud de Lara denuncia la discriminación en la asignación del bono de responsabilidad.
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10: 12:04 de la tarde, esa es la hora. Nosotros en este momento comenzamos a repasar información nacional. Lo hacemos contándoles que el vicepresidente del Foro Penal, Gonzalo Imiop, indicó que la organización ha confirmado la excarcelación de 38 presos por razones políticas desde el 18 hasta las 9:40 de la mañana de este jueves 21 de mayo. Hasta la fecha, dicen ellos que han verificado la liberación de apenas dos mujeres, en este caso la adolescente Samantha Hernández y Mires Torres de Sequea, de 71 años de edad. Ambas estaban detenidas por supuesta vinculación al caso Plaza Venezuela, como denominaron las autoridades a la colocación de explosivos en esta zona de Caracas. Recordamos que estas liberaciones, estas 38 que han confirmado en las últimas horas organizaciones de derechos humanos, tienen que ver o se relacionan con el anuncio hecho el pasado martes por el presidente de la Asamblea Nacional, Jorge Rodríguez, quien anunciaba la excarcelación de 300 personas como una medida humanitaria independiente de la ley de amnistía aprobada el pasado 13 de febrero y que fue ya finalizada, según ha anunciado la presidenta encargada, Delcy Rodríguez.
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10: El presidente de la Federación de Cámaras de Asociaciones de Comercio y Producción de Venezuela, de Fedecámaras en Zulia, Paul Márquez, informó que hasta ahora inversionistas petroleros, tanto nacionales como extranjeros, han llegado a la entidad en la búsqueda de oportunidades de negocios. No obstante, dijo también que lo logrado hasta ahora en materia de inversiones no ha tenido impacto real en la economía local. Él resalta también que los empresarios de la entidad están a la expectativa con el avance de los acuerdos, sobre todo en materia energética, ya que la reactivación del sector hidrocarburos impulsaría también otras áreas económicas de la región. Sobre este tema, también dijo que empresas petroleras que han iniciado conversaciones en la entidad han empezado a solicitar también de mano de obra calificada. Sin embargo, fue enfático al señalar que el desarrollo y el éxito de estos acuerdos va a depender en gran medida de las mejoras en infraestructura y servicios que pudiera tener la entidad, y refirió también la situación que atraviesan los cortes eléctricos diarios.
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10: Cerramos este repaso inicial de informaciones contándoles que el padre José Gregorio Terán, el director general de Fe y Alegría, hizo un llamado a las autoridades para que reconozcan de manera equitativa los derechos laborales de los docentes que trabajan en los centros educativos subvencionados y que puedan recibir el pago del recientemente anunciado bono de responsabilidad académica. A través de un video difundido en redes sociales, el sacerdote jesuita afirmó que los docentes de los centros de Fe y Alegría merecen igualdad y justicia en sus derechos laborales. En este comunicado, en este video, recordó también que Fe y Alegría cuenta con 843 centros subvencionados y que sus maestros viajan kilómetros para llegar al aula y muchas veces sacrifican el bienestar de sus familias para mantener la escuela abierta 5 días a la semana.
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10: Son ya las 12:08 de la tarde, momento en el que nosotros hacemos nuestra primera pausa, nuestra primera corte en la emisión de este jueves. A la vuelta arrancamos con el repaso informativo desde las regiones.
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11: Doce y 8 minutos.
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10: Son las 12:11 de la tarde. A esta hora nosotros continuamos con usted en Punto y Seguimos en esta revista meridiana de la Red Nacional de Radio Fe y Alegría.
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10: Bueno, y lamentablemente siguen los problemas eléctricos en todo el país. Hoy a esta hora arrancamos con un contacto en vivo con José Leonel Gutiérrez desde el Nula, donde los cortes de luz son cada vez más largos y frecuentes. Buenas tardes, Leo, cuéntanos.
16: Buenas tardes, Adriana. Buenas tardes a toda la audiencia de Punto y Seguimos. Bueno, estamos teniendo serios problemas eléctricos hasta con la señal de internet. Y es que llevamos 18 días exactamente continuo con inestabilidad eléctrica. Y no solamente tiene que ver con los racionamientos de 4, 5 y hasta 6 horas continuas o fraccionados que se van llevando en diferentes partes, sino que tiene que ver también con la poca estabilidad que tiene el servicio eléctrico con las fluctuaciones. De hecho, la luz llegó aproximadamente, Adriana, a 7:30, 8 de la mañana, y de ahí en adelante las fluctuaciones han sido constantes, fluctuaciones que vienen afectando la tranquilidad, la armonía y, por supuesto, el trabajo productivo de la zona de la frontera. Especialmente, por lo menos comentamos, nuestra emisora de radio está fuera del aire en este momento debido a las fluctuaciones y al peligro que se ven en algunos de los equipos que puedan generar colapso también en la infraestructura eléctrica de esta emisora de radio. Pero no solamente es el tema de la radio, también tiene que ver con las instituciones.

0: agua de los hogares de manera particular. Una situación a la que preguntamos hace pocos minutos a la empresa Corpoelec y desconocen la falla precisa de estos días que se tienen de 18 días continuos en la estabilidad eléctrica. De los 20 días que llevamos de mayo, podemos decir que dos días hemos tenido luz normal, sin fluctuaciones y sin racionamiento. Ha sido un mes de caos eléctrico y actualmente las fluctuaciones son las protagonistas de el Nula en el estado Apure. Es parte de la información, regresamos contigo, Adrián.
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2: Muchísimas gracias a nuestro compañero José Leonel Gutiérrez desde el Nula con esta información que pudiera ser muy bien la realidad de tantas otras localidades del país. Lo hemos visto en Maracaibo, en Lara, en Maturín, en Cumaná, en El Tigre, en diferentes puntos donde lamentablemente los apagones terminan siendo los protagonistas del día, apagones de los que la gente, tanto los habitantes de las comunidades como el sector privado, por ejemplo, exigen, piden cada vez con más fuerza la necesidad de que las autoridades publiquen al menos un cronograma de racionamientos para conocer por lo menos cuánto será el día o en qué momento del día podrán tener luz para realizar sus labores diarias. Con esta información nosotros avanzamos, le contamos también que familiares e integrantes de organizaciones de derechos humanos solicitan la renuncia del ministro para el servicio penitenciario. Nuestro compañero José Blanco estuvo en una actividad de este grupo hoy y nos presenta la información.
3: Es importante la participación de la sociedad civil en unión con organizaciones que defienden los derechos humanos para exigir justicia y la liberación de las personas que están detenidas por razones políticas. Así lo sostiene el abogado Eduardo Torres, integrante de Provea. Destacó la labor que llevan los familiares visibilizando las irregularidades que presentan los casos de sus seres queridos.
4: Los familiares no han abandonado a sus presos, ya sea de manera individual, organizadas como el Comité Clickbe, como el Comité de las Madres por la Libertad de los Hijos y otros comités que hay en Caracas y a nivel nacional. Pero creo que este despertar de la sociedad, esta sensibilización por el fallecimiento de la madre Carmen y su hijo, tiene que convertirse en un mayor acompañamiento, en una solidaridad real, en una solidaridad de unión, de acompañamiento a las familiares, de acompañamiento no solo para la liberación de los presos, sino por el rescate de la justicia.
3: Por su parte, los integrantes del comité que pide libertad para las personas detenidas solicitan la renuncia del ministro del Poder Popular de Asuntos Penitenciarios. Así lo hizo saber Andreina Baduel, integrante del comité.
5: Lamentablemente el tiempo nos da la razón. Se suma un preso político más a la larga lista de presos políticos que han muerto en custodia del Estado. 27 presos políticos han muerto en custodia del Estado y el ministro no hizo nada diferente para que eso cambiara. Y asimismo exigiendo una investigación independiente.
3: Desde Caracas, José Blanco, Radio Fe Alegría Noticias.
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2: Son las 12:17 de la tarde. Nosotros a esta hora hacemos nuestra segunda pausa. A la vuelta seguimos recorriendo el país en la emisión de este jueves de Punto y Seguimos.
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6: Doce y 17 minutos.
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4: Así es, estamos de vuelta con más información en punto y seguimos. Estamos acompañándoles en la tarde de este 21 de mayo.
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4: Continúan los pronunciamientos a propósito del bono de responsabilidad anunciado el pasado 30 de abril y que a esta fecha, casi un mes después, muchos sectores, sobre todo profesionales del país, siguen denunciando que no les ha llegado. En este caso, el sector salud en Lara denuncia además que hay discriminación en la asignación de este bono. María Gabriela Álvarez nos tiene hoy la información.
5: Trabajadores del sector salud en Lara denunciaron una discriminación en la asignación de los bonos de profesionalización y responsabilidad. Según Deyanira Gentiles, secretaria de organización del Colegio de Médicos del Estado Lara, el beneficio prometido no ha llegado de manera equitativa.
6: Bono que se concedió a salud y educación, que iban a ser áreas privilegiadas, igual que el sector universitario. Al sector universitario no se le dio ese bono de responsabilidad, de profesionalización. No se le dio a los médicos, ni enfermeras, ni bioanalistas, ni profesores adscritos a las gobernaciones ni a las alcaldías.
5: Además, los representantes del sector salud señalaron que la mayor alerta radica en el impacto que tiene mantener el sueldo base congelado en menos de $2, lo que impacta en el cálculo del resto de los beneficios establecidos en la ley para los trabajadores.
6: El aumento salarial, o sea, al quedarse fijo en menos de $2, no se calculan vacaciones ni aguinaldo. Que yo les dije que los residentes con un sueldo de $2 no se le pueden calcular bono nocturno, domingos y días feriados, porque eso se calcula en base al sueldo, que son menos de $2.
5: Los afectados exigen al Ejecutivo Nacional que se conozcan los criterios para la asignación del denominado bono de responsabilidad y se ajuste el salario para que se dignifique el labor del trabajador. Desde Barquisimeto, María Gabriela Álvarez, Radio Fe y Alegría Noticias.
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4: A propósito de la cancelación de estos bonos que se anunciaron el 30 de abril y las denuncias también de diferentes sectores, este miércoles el Ministerio de Educación Universitaria habilitó un censo para las personas que aún no reciben este bono de responsabilidad académica. En este caso, con este proceso, anuncian que esperan gestionar los casos de retrasos e impagos. El personal universitario, según se ha anunciado, puede acceder al formulario a través de un enlace dispuesto en los canales oficiales del ministerio. Allí dicen que podrán realizar una solicitud individual para que el pago correspondiente, de acuerdo con el escalafón y los méritos académicos, le sea otorgado. El formulario solicita datos como nombre, número de cédula y la institución en la que la persona trabaja o de la cual se jubiló. Asimismo, se ha anunciado que se debe indicar el escalafón, el tiempo de dedicación a la actividad docente y si el trabajador está activo, jubilado o contratado. Esta medida surge también, según se ha anunciado, en respuesta a las denuncias de representantes del gremio de profesores universitarios, quienes alegaron exclusiones en los pagos de los bonos anunciados el pasado 13 de marzo para complementar el ingreso mínimo integral. Sobre este tema, recordamos que el presidente de la Asociación de Profesores de la Universidad Central de Venezuela, José Gregorio Afonso, ha denunciado que solo el 25% de los docentes de esa casa de estudio al menos recibió este bono de responsabilidad social. Son las 12:24 minutos, avanzamos con más información. Le contamos también hoy que el río Orinoco comenzó su descenso enfrente de la ciudad capital del estado Bolívar tras evaluaciones de riesgo en las zonas vulnerables.
7: El río Orinoco comenzó su ciclo anual de ascenso frente a las costas de Ciudad Bolívar. Los técnicos de la estación hidrométrica local registraron esta mañana una cuota de 8,43 metros sobre el nivel del mar, lo cual confirma un incremento sostenido de varios centímetros diarios tras el inicio formal de la temporada de lluvia. Así lo dio a conocer el presidente de Moprofao, José Vega.
8: La parte de bombeo de la Alameda, la ingeniero Joana Machado, bueno, de verdad que ha tomado la rienda del mantenimiento de las bombas sumergibles, de los tableros de control. Le han hecho el mantenimiento a todo el sistema para que esté al 100% operativo en el momento de que necesiten bombear más agua hacia el Orinoco.
7: Este repunte del caudal coincide con el plan preventivo de los organismos de seguridad ciudadana que ejecutaron durante los meses de sequía entre enero y abril de este año. Comisiones técnicas de protección civil evaluaron la infraestructura de contención y el estado de los canales de desagüe de la comunidad ribereña. Dichas inspecciones previas permitieron identificar los puntos críticos de desborde y orientar los trabajos de mantenimiento antes de que las aguas alcancen su margen urbano.
8: Referente al muro, bueno, se tomaron ciertas decisiones, se vieron los puntos más débiles para reforzarlo, se hizo toda esa observación, incluso iban a ayudar en el comando fluvial unas compuertas, que son como unas válvulas que hay que cerrar y iban a reparar, a reconstruir antes que sube el agua. De alargar un poquito el malecón que está atrás de la carioca, para que el agua se mete, baja por la 19 de abril, agarra la calle Venezuela comenzando, y por ahí va a parar otra vez al Jardín Botánico. Eso es referente a lo que se estaba haciendo del malecón.
7: Las autoridades locales informaron que mantendrán guardia 24 horas en el sistema de alerta temprana. Asimismo, exhortaron a los habitantes de los sectores costeros a reportar cualquier anomalía en los niveles de los colectores de agua y filtraciones en los muros de protección. Desde Ciudad Bolívar, Marco Roldán para Radio Fe y Alegría Noticias.
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4: Doce y 26 minutos de la tarde. Nosotros a esta hora hacemos una pausa y a la vuelta tenemos más información. Continuamos con ustedes con la emisión de este jueves.
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9: Doce y 27 minutos.
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4: Doce veintinueve minutos de la tarde, estamos de vuelta con usted, continuamos en Punto y Seguimos, la revista meridiana de la Red Nacional de Radio Fe y Alegría. Escuchábamos hace minutos tan solo como nuestro compañero José Leonel Gutiérrez desde Nula nos hablaba del estrés, lo que significa también vivir entre constantes apagones eléctricos. Lo hemos escuchado también desde diferentes localidades y a esta hora escuchamos una entrevista que prepararon nuestros compañeros desde primera mano con la psicóloga social Nancy Hernández, quien habló sobre la frustración que viven los venezolanos y cómo se la transmite también a las personas que están a su alrededor, cómo todo este tema de no saber cuándo tendremos luz, de pasar noches enteras entre el calor y los mosquitos por la falta de electricidad, está afectando obviamente nuestra salud física y mental. Vamos a escuchar.
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16: ¿Qué efectos puede tener esto sobre nuestra salud mental o qué efectos va teniendo sobre la salud mental? Para ir por partes, por ejemplo, este tema de la posibilidad de descansar o no descansar en las condiciones mínimamente adecuadas que cualquiera puede necesitar para luego poder tener una jornada académica completa o una jornada laboral completa. ¿Cómo eso interviene en nuestra salud mental?
17: Bien, fíjate, lo primero es que nosotros estamos, sobre todo en el siglo XX y en lo que va al siglo XXI, pero particularmente desde que se iniciaron las acometidas eléctricas, en el caso en Venezuela y en todo el mundo, la acometida eléctrica, la instalación de electricidad que además permite la generación de agua, las telecomunicaciones, la interconectividad, nos genera la falla eléctrica fundamentalmente un sentido de descontrol del entorno predecible que nosotros tenemos en nuestra vida cotidiana. Es decir, vivimos en una especie de trauma crónico ambiental que por supuesto afecta a la salud mental no solamente de quienes están al frente de sus hogares, sino de la familia toda. Es decir, la sensación de estar en un estado de alerta permanente que además genera lo que llamamos la hormona del estrés, el cortisol en cantidades excesivas, nos lleva a, por supuesto, no poder conciliar el sueño, a un estado de agotamiento total, no solamente físico, sino mental, y de acuerdo con las edades que tengamos en el seno de la familia, eso se va manifestando de diferentes formas. En el caso de los niños, la irritabilidad por la falta de sueño, el entorno inseguro y de alerta que le transmiten sus padres o sus adultos, los adultos que están responsables de su cuidado, genera una sensación de inseguridad que es fundamental en las primeras edades, estar en un clima seguro, predecible, confortable, de protección. Esa falta y esa falla en los servicios que además genera no solamente la falta de electricidad, sino la falta de conectividad y la falta de servicios básicos como el agua, genera una sensación de inseguridad que además ataca a muy tempranas edades y que se manifiesta en el caso de los niños en irritabilidad por falta de sueño, en inseguridades básicas que afectan su proceso de aprendizaje, porque no se siente en un entorno seguro, porque no siente la protección de los adultos responsables de él, y que va a generar una serie de trastornos que se van a ver reflejados en el ambiente escolar y en su relación con el entorno, con sus padres, con sus pares, con sus amigos, con su comunidad, porque está creciendo sin expectativas de seguridad, que va a afectar evidentemente un proyecto de vida que pueden estar construyendo o deconstruyendo dentro de su entorno familiar. Eso en el caso de los niños. En el caso de los adolescentes, la imposibilidad de ver un proyecto de vida seguro ante la falta de esos servicios, porque se interrumpen los estudios, porque no hay clase en la escuela, porque no hay cómo bañarse, porque no hay cómo conectarse, porque no puede hacer las tareas, porque no puede, en el caso del Zulia, no puede descansar tranquilamente porque las altas temperaturas por las fallas en los servicios eléctricos ya agotan de por sí el sano y esperado descanso que debe tener el cuerpo humano. Y en el caso de los adultos, por supuesto, la pesada carga que tiene que distraer su tiempo productivo en saber expectativa cuándo va a llegar la luz, si llega la luz, cuándo va a llegar el agua, si no hay conectividad, cuándo tenemos internet, cuándo no lo tenemos. Es decir, la falta fundamental de la infraestructura física que permita una vida confortable, una vida con los requisitos básicos, no estamos hablando de lujo, con los requisitos que satisfagan las necesidades básicas, genera una situación de estrés en toda la comunidad y que afecta de manera desigual y permanente de acuerdo con las diferentes edades de ese núcleo familiar.
18: Psicóloga, usted hace dos apuntes que me parecen interesantes al principio y al final. Dentro de todo lo que ha dicho, quiero precisar sobre estos dos. El principio, que son las condiciones del contexto, y al final usted habla del confort y de la posibilidad de que podamos tener un descanso reparador, que podamos tener unas condiciones que nos permitan recargarnos en energía. Quiero, para que me quede claro a mí sobre todo, quiero precisarlo del principio. Estas condiciones ambientales de contexto que están asociadas a la instalación de la energía eléctrica, de la telefonía, de la conectividad, son indiscutibles. Es decir, no podemos pensar en no sentirnos mal cuando se va la luz, haciéndonos la idea de que no vamos a tener luz, por ejemplo. Eso es como pensar que el mundo va por un lado y yo me estoy quedando en un lugar arcaico, en un lugar atrasado. ¿Eso es lo que genera el estrés? ¿Eso es lo que genera la angustia?
17: Lo que genera el estrés es no tener el entorno seguro en primer lugar, y trae como consecuencia, por supuesto, cuáles son mis expectativas de vida dentro de este entorno social, cuando en un mundo globalizado yo veo que en otros contextos, en otros países, esa situación no se da, y que uno de los motivos precisamente de la enorme migración venezolana tiene que ver con buscar mejores condiciones de vida, donde haya servicio eléctrico, donde haya conectividad, donde haya agua del grifo, porque me están funcionando los sistemas de alimentación de agua de la infraestructura del Estado. Es decir, miro en otra ventana y veo que eso es posible. ¿Por qué no en mi hogar? ¿Por qué no en mi entorno? ¿Por qué no en mi país? Y eso es una de las motivaciones, no solamente como repito, de la posibilidad de ver y migrar para mejores condiciones de vida, sino de la desesperanza y la resignación aprendida, si no puedo buscar otras posibilidades de mejorar la vida. O sea, ya no se trata de resiliencia, que además es bastante resiliencia el pueblo venezolano, pero se trata de resignarse a vivir en una situación de trauma crónico ambiental, porque no tengo posibilidad de resolver fuera del entorno inmediato, y que además no manejo esas posibilidades, esas soluciones, no están en mis manos para resolver, lo que están en manos de terceros, quienes deberían garantizar ese derecho a una vida confortable, ese derecho al acceso a los servicios básicos, y que no están en mi parte, sino que tengo que utilizar mi tiempo en recoger el agua, en estar pendiente si llega la luz, en además entender que no puedo tener en el refrigerador suficientes alimentos almacenados, porque al haber un apagón o al interrumpirse por horas el servicio eléctrico, con el riesgo de que se dañe lo que invierto para alimentar a mi familia. Es decir, la situación de estrés, de alerta permanente, provoca un agotamiento importante dentro del ser humano, que se va manifestando de acuerdo con sus necesidades y con sus posibilidades de resolver o de no resolver la situación de su mano.
16: Ahora, en medio de esta realidad, creo que siempre puede ayudar un poco a mitigar, si es que eso está en manos de quienes padecemos esta realidad, al menos reconocer lo que nos pasa física y psicosocialmente en las circunstancias en las que estamos viviendo. ¿Cómo reconocer y cómo nombrar y cómo identificar esas emociones que aparecen y que pueden aparecer tan introspectivamente como aparece un bajón o una fluctuación? Porque entiendo que además del estrés y de este estado de alerta que nos mantiene activos en un ritmo que puede provocar un desgaste y un agotamiento superior al que tendríamos en condiciones normales, pues entonces van apareciendo otras cosas. Usted hablaba de la desesperanza, pero aparece la preocupación, la angustia, la rabia, lo decían algunas de las personas con las que conversaban nuestros compañeros en las calles, la indignación, a veces la culpa. ¿Cómo reconocer todos esos elementos y cómo esto interactúa con nosotros y en nuestras vidas, incluso más allá del momento de la interrupción del servicio eléctrico?
17: Sí, tenemos lo primero es reconocer que nos ataca un sentimiento de sensación y una percepción real de estancamiento en la vida. Es decir, mi vida no puede reducirse a estar pendiente de cuando llegue el agua o si se va a ir la luz, cuando regresa la luz, cuando hay señal o dónde debo trasladarme para encontrar una zona con señal, cuando tengo que desprogramar mi rutina, que además me permite desarrollar normalmente mi vida para poder saber que tengo que asearme a deshora, lavar ropa a deshora, dejar lo que estoy haciendo para poder cocinar los alimentos, dejar en el trabajo actividades o en la escuela actividades por falta de este servicio básico, porque recordemos que la electricidad es la matriz, porque sin electricidad no hay agua, sin electricidad no hay conectividad, sin electricidad no están las condiciones elementales para poder desarrollar la vida cotidiana. Esa sensación de estancamiento, esa sensación de frustración, te viene en muchos casos por trastornos como la depresión, la impotencia, la rabia, que además está sirviendo de contexto para decirnos que este no es la vida que yo aspiro y que el no poder buscar salidas que me permitan a mí controlar mi proyecto de vida, me quedo ante la imposibilidad y la resignación que provoca una profunda depresión y un desánimo total en cuanto a las posibilidades de desarrollarse en los estudios y en el trabajo, porque no tengo las condiciones mínimas. Ahora, ¿cuál es la salida que de manera individual, porque el Estado no ha dado respuesta, de manera individual cada familia está buscando? Una es resignarse a eso y cambiar totalmente su ritmo de vida de acuerdo con las posibilidades de poder acceder a los servicios básicos. La otra es buscar soluciones fuera del entorno social donde estoy, que es la migración. Y lo otro es la resignación disfrazada de rabia, de apatía, de bajo rendimiento escolar, que puede verse disfrazada como que hay trastornos del aprendizaje, o que hay desmotivación, o que hay negligencia en el trabajo. No, hay que buscar más profundamente, porque esa aparente negligencia, esa aparente desmotivación laboral o escolar obedece a causas más profundas que deben verse, y que el acompañamiento y la toma de conciencia, el descubrimiento y el asumir que esto que está pasando no está bajo mi control, sino que depende de terceros, me lleva primero a reconocer la situación, que es el primer paso, reconocer una situación en la cual yo no controlo, y segundo, si yo no controlo, como no lo puedo controlar, ¿qué hago yo como individuo, como familia? ¿Qué puedo hacer? ¿Qué buscar salidas sanas para poder salir de ese control? Una salida sana es una salida la más dura para más de 8 millones de venezolanos, que ha sido la migración, porque van a sitios donde los servicios básicos sí están funcionando, pero donde hay otros factores colaterales que además afectan esa migración: el desarraigo, la xenofobia, la imposibilidad de tener un empleo estable de acuerdo con sus capacidades de oficio, su profesión, e incluso la imposibilidad de acceder a escuelas de manera ordinaria, porque no tengo las posibilidades de inscribir a mi hijo o de continuar mis estudios en un país que no es mi país de origen.
4: 12:43 minutos, escuchamos parte de esta entrevista con la psicóloga social Lancy Hernández, explorando un poco todo eso que está detrás de estos cortes eléctricos, de este racionamiento, de estos apagones, de estas fallas, todo lo que afecta la cotidianidad, como decíamos también, nuestra salud mental, las decisiones de vida de grupos familiares completos que lamentablemente no ven en su hogar, en su entorno, en su futuro, ni siquiera la posibilidad de tener calidad de vida y servicios básicos aceptables. Son las 12:43 minutos de la tarde, hacemos una pausa y ya regresamos con más información acá a Punto y Seguimos.
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9: Doce y 44 minutos.
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4: Hace 45 minutos de la tarde, momento de estar de vuelta, momento de hacer un nuevo contacto con las regiones.
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4: Seguimos hablando de ese problema tan del día a día como lo es las fallas en el servicio eléctrico en Maracaibo. Hoy son los adultos mayores los que protestan por la crisis eléctrica en esta región del país.
20: Este jueves 21 de mayo, representantes de los clubes de adultos mayores de Maracaibo y de diversas organizaciones sociales y civiles se concentraron al frente de la gobernación del estado Zulia para solicitar una solución inmediata al tema de la problemática eléctrica que afecta a toda la región. Estos representantes y voceros afirman que los apagones afectan a la salud, que causan crisis hipertensivas y de ansiedad, que afecta directamente a enfermos crónicos, adultos mayores que pasan de los 80 años. Incluso confirman que conocidos y cercanos a estos clubes han fallecido por causa de estas crisis.
21: Nosotros tenemos 3 cortes eléctricos en el día. A veces se va en la mañana y son 5 horas. Se va al mediodía y son 5 horas. Y cuando se va en la tarde, llega a las 5 de la mañana. ¿Cómo dormimos nosotros, personas afectadas por diferentes enfermedades? No tenemos una vida sana, una vida tranquila.
20: En medio de la concentración, algunos voceros de estos clubes pudieron ingresar para conversar con autoridades de la gobernación y la respuesta fue que seguirán las conversaciones entre estos voceros, autoridades del ente público y Cuerpo ELEC. Los integrantes también manifiestan que necesitan al menos saber horarios de los cortes eléctricos y de este plan para poder organizar sus actividades diarias. Es la información que tenemos desde Maracaibo, reportó Juan Musete para Radio Fe y Alegría Noticias.
4: Agradecemos a Juan por esta información. Seguimos en el Zulia para contarles ahora que más de 200 personas fueron atendidas en una jornada médica que se hizo en una alianza entre escuelas y el Hospital de Machiques.
22: El personal médico del Hospital 1 de Machiques, Nuestra Señora del Carmen, unieron fuerzas con algunas instituciones educativas del municipio para dar inicio a una serie de jornadas médicas asistenciales destinadas para brindar atención integral a la población más vulnerable de la localidad.
23: Luzmila Araujo, coordinadora PAI del Hospital Nuestra Señora del Carmen. Venimos a atender a la población estudiantil, administrativo y obrero de acá de Ismael Urdaneta. Vacunación, trabajo social, medicina general, planificación familiar.
1: Doctor Manuel Ovalles, el objetivo principal de esta jornada es promover y prevenir lo que son las enfermedades, tanto transmisibles como no transmisibles, que se presentan en el municipio. Este tipo de actividades son promovidas por la gobernación del estado Zulia.
2: Yadiluz Valencia es buena en el sentido de planificación familiar.
3: Raquel Posada, vine porque tengo 3 niños para que me lo examinen los médicos, para que lo evalúen. Es importante porque hay muchos virus y sería bueno que lo hagan muy seguido.
22: Con estas acciones, el sector salud y el gremio educativo ratifican su compromiso con el bienestar social de los habitantes de este municipio fronterizo desde Machiques, reportó Frenis Gómez para Radio Fe y Alegría Noticias.
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4: 12:48 minutos de la tarde. Nosotros a esta hora hacemos la última pausa de este jueves y ya tenemos más información.
0: 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Doce y 49 minutos. 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
4: Estamos de vuelta, continuamos acompañándoles en la tarde de este 21 de mayo. Tenemos a esta hora más información que nos llega desde las regiones.
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4: Me contamos a esta hora que capturaron a un hombre que abusaba sexualmente de una niña especial en Parque Recreacional de Caracas, donde la gente pide además mayores medidas de seguridad. Nuestro compañero Edwin Rodríguez nos tiene a esta hora la información.

0: un hombre de 66 años de edad resultó detenido luego de que se le acusara por el abuso sexual contra una menor de edad en el Parque Itagua, ubicado en la urbanización Montalbán 2, a Parroquia La Vega, acá en el municipio Libertador de Caracas. El implicado fue sorprendido por transeúntes mientras abusaba de la víctima, una niña de 11 años que presenta una condición especial. Evidencias audiovisuales indicaron que Nelson González Torres fue sorprendido cuando se encontraba con la infante en una zona boscosa del parque. El agresor fue detenido junto a la madre de la menor, quien era cómplice de la situación. Usuarias del Parque Itagua lamentaron profundamente la situación e hicieron un llamado urgente a las autoridades policiales para que tomen mayores medidas de seguridad en este lugar de recreación en la ciudad de Caracas.
1: Mi nombre es Kelly Mujica. Soy usuaria constante del Parque Itagua. La verdad, lamento mucho lo sucedido con la niña que fue abusada sexualmente en dicho parque. Queremos hacer un llamado a las autoridades competentes para que por favor tomen mayores medidas de seguridad, sobre todo para los niños y adolescentes que hacen vida allí en el parque. No pueden seguir ocurriendo este tipo de atrocidades, menos en un lugar donde uno va a dejar recrearse.
0: La niña quedó bajo resguardo y se activaron los protocolos de protección y el caso quedó registrado por la Policía Nacional Bolivariana y fue notificado al fiscal 105 de protección de niños, niñas y adolescentes. Tanto González Torres como Aura Rosaura Flores, madre de la niña, quedaron a la orden de los tribunales competentes por el delito de abuso sexual en grado de continuidad. Es la información desde la ciudad capital. Edwin Rodríguez, Radio Fe y Alegría Noticias.

0: Nos vamos ahora a los Andes venezolanos. Le contamos que Francia une lazos bilaterales con el Estado Mérida para promover un intercambio estratégico que reactive la economía local.
1: El embajador de Francia en Venezuela, Emmanuel Pineda, sostuvo un encuentro con empresarios y productores del Estado Mérida, quienes plantearon diversas propuestas para la reactivación del aparato productor de la entidad. Escuchemos parte de las impresiones del representante francés.
2: Quise aprovechar esta oportunidad para reunirme con los empresarios del Estado, de la ciudad, Fedecámaras, la Cámara de Comercio, para ver qué sinergias se podrían crear para relanzar las relaciones a nivel económico con Francia en beneficio mutuo. Y bueno, y tuvimos un encuentro muy fructífero, yo creo, los empresarios de la zona, de todos los rubros, ciencia y tecnología, la ULA, nos presentaron su situación, nos dijeron cuáles eran sus expectativas y nosotros en el marco de ese intercambio analizamos cuáles eran las posibilidades para que Francia aportara su contribución, para que hubiera más intercambio académico, más intercambio de conocimientos de ahora en adelante, y creo que podemos encontrar bonitas sinergias que permitirán relanzar la actividad de la zona.
1: Pineda señaló que desde la Embajada de Francia estarán dando todo el apoyo para el crecimiento productivo y económico del Estado y del país, y esperan sostener y mantener el intercambio económico binacional. Igualmente, brindar todo el apoyo en materia tecnológica al sector agroproductivo. Desde Mérida, reportó José Ángulo para Radio Fe y Alegría Noticias.
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0: Programación Nacional, nos acompañó Abelardo Rojas desde la producción informativa de este espacio, de igual manera en los controles está Rafael Suárez, desde la conducción se despide Adriana Tobar, me acompañaron como siempre periodistas de Radio Fe y Alegría y estamos todos bajo la dirección de Vidalina Campos. Agradecemos a todas las personas que nos escucharon, para usted que se conectó en algunas de esas 20 emisoras que tiene Fe y Alegría en todo el país, también para usted que nos escuchó a través de nuestra señal en la página web Triple Mañana a las 12 en nuestra cita diaria de Punto y Seguimos.
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2: 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Una en punto.
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Muy buenas tardes, sean bienvenidos a una nueva edición del programa En Este País, a través de esta, la señal nacional de Radio Fe y Alegría en toda Venezuela. A esta hora de la tarde les saludamos en nombre de todo el equipo técnico y de producción. En el control técnico y la producción de este programa está María Gabriela Álvarez. En la subdirección de comunicaciones, Grimelis Villalobos. En la coordinación de producción y programación nacional, Anthony Galindo. Y en la conducción de este espacio, quienes habla y les acompaña a esta hora de la tarde, Rosender Evíez. Estaremos junto a periodistas, comunicadores y emisoras de Radio Fe y Alegría, todos bajo la dirección de la profesora Vidalina Campos. Sean bienvenidos a este espacio. Un saludo muy especial para todo el ecosistema emprendedor de Venezuela, quienes se conectan con nosotros a través de la señal nacional de Radio Fe y Alegría. Recuerden que en este espacio vamos compartiendo diariamente de lunes a viernes de 1 a 2 de la tarde el quehacer emprendedor de Venezuela. Por acá estamos constantemente teniendo a invitados especiales para hablar de emprendimiento, expertos, coaches, mentores y también conociendo cómo va desarrollándose el emprendimiento en Venezuela. Aquellos que han logrado llegar al éxito, aquí los mostramos también como una vitrina para que usted también comience a emprender. Recuerden que estamos en las redes sociales, somos @ en este país radio, @ Radio Fe y Alegría, y ponemos a su disposición todas las tardes la mensajería de texto y el WhatsApp, el 0424-555-3146, 0424-555-3146. Y de inmediato vamos a compartir algunas notas y alguna información necesaria para que usted como emprendedor, usted como comerciante, empresario o como ciudadano tenga o esté al tanto de cómo va desarrollándose la movida económica en Venezuela, para que usted en su idea de negocio pueda también tomar en consideración análisis y movimientos económicos a fin de también activar sus estrategias y seguir emprendiendo. Les cuento que en lo que va del año 2026, el consumidor venezolano es pragmático y valora atributos de calidad, al menos así lo ha indicado un experto. Les cuento que el gerente de escenarios de la firma Data Analysis, Fabián Campos, aseveró que por primera vez la confianza del consumidor venezolano está en máximos históricos. Escuche bien, un análisis del economista Fabián Campos, gerente de escenarios de la firma Data Analysis, indica que en lo que ha transcurrido del año 2026, enero, febrero, abril y estos días de mayo, el comportamiento del consumidor venezolano está orientado hacia la valoración de calidad en los productos que consume. El consumidor, el ciudadano, la persona está valorando la calidad de los productos. Durante los años 2025 y lo que va del 2026, el consumidor venezolano, dijo el experto, vuelve a ser pragmático, es decir, práctico y resiliente, puesto que de gratificación, y aunque no le alcance la plata, busca comprar lo mejor que se ajuste a su presupuesto. Así lo ha dicho el economista Fabián Campo. Así que, emprendedores, muy importante tomar en consideración este análisis para que en su producto o en su servicio usted considere muy importante la calidad y la gratificación que está exigiendo el consumidor de hoy en día. El economista Fabián Campos, que también es analista en el entorno de la consultora, indicó que estas características actuales son elementos diferenciadores que lo convierten en un consumidor interesante debido a todos los procesos económicos que
ha atravesado y viene atravesando el país a lo largo de todos estos años. Ha dicho que el consumidor venezolano es un consumidor interesante, que ha pasado por un montón de cosas, devaluaciones, brechas cambiarias, distorsiones, y comentó y subrayó que además se trata de un perfil que ya tiene conocimientos empíricos sobre gestión financiera. El consumidor, en todo esto que le ha tocado vivir, tiene claridad o al menos conocimientos básicos o empíricos en temas de economía, de financiamiento, de marketing, de calidad, de servicios. Y bueno, no se necesita que la persona sea un erudito para entender cómo gestionarse en medio de la inflación y la crisis, y ha hecho frente a muchos episodios volátiles de la economía. Es decir, la mayoría de los venezolanos, para no decir casi todos, en todo lo que nos ha tocado vivir sobre toda la situación de devaluación, brecha cambiaria y distorsiones, hemos aprendido mucho de economía, hemos aprendido a administrarnos. El experto comentó que el consumidor nacional está en medio de un auge de expectativa en relación a cómo se desarrollará la economía en el entorno actual de inversiones extranjeras para impulsar la industria petrolera. Hay una expectativa en el país de cómo se va a dar o se está dando el proceso de mejora económica en el país. La confianza del consumidor por primera vez está en máximos históricos, ha dicho el experto. También por primera vez hay una propensión positiva al consumo. Acentuó y refirió que actualmente también se trata de un consumidor impaciente en medio del proceso de estabilización económica anunciada para el país. Esto lo dijo en una entrevista de radio, en la que, bueno, importante dejar estos elementos para que usted, como emprendedor, tenga en consideración que el consumidor venezolano, el ciudadano venezolano, está consumiendo de manera práctica y valora

0: ya regresamos.
1: 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Una y 14 minutos.
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0: Así es, estamos de regreso con más del programa En este país a través de esta, la señal nacional de Radio Fe y Alegría en toda Venezuela. Yo soy Rosendere Víez y en los próximos minutos recibo a mi invitada aquí en el programa En este país.
1: 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Este coworking es para ti.
0: Así es, y bueno, de inmediato recibo a mi invitada aquí en el programa En este país, en este coworking de esta tarde. Converso con Lizy Gallardo de Millán. Ella es animadora de animadores del movimiento Laudato Si, capítulo Venezuela, además de profesión geógrafa, y está hoy con nosotros. Muy buenas tardes, Lizy Gallardo, un placer y un gusto que nos acompañes en esta tarde en el programa En este país. Buenas tardes, ¿cómo estás?
10: Buenas tardes, Rosender, espero que estén todos muy bien. Muchas gracias a Radio Fe y Alegría por la invitación y a tu programa también.
0: Gracias a ti por aceptar nuestra invitación. A propósito de que, bueno, en esta semana se está llevando a cabo la Semana de la Laudato Si, una semana en la que, pues, mucha gente desconoce, no tanto el plan de que se propone, sino también el documento en el cual se basa, pues, todo lo que es la génesis de esta semana que comenzó el día domingo y que ha ido desarrollando durante todos estos días muchas actividades, espacios de formación y también de llevar todo ese documento que ya nos vas a explicar de dónde proviene a la sociedad para el ámbito de la acción. Cuéntanos de esta iniciativa, cuéntanos del documento Laudato Si para quienes desconocen de esta encíclica del Papa Francisco.
10: Claro que sí. Mira, te cuento. El 24 de mayo del 2015 se publica nuestro Papa Francisco, que en paz descanse, ¿verdad? Publica la encíclica Laudato Si. Y esta encíclica, Laudato Si, fue el inicio para la unión de muchos católicos y no católicos para reunirnos, para hacer un llamado a la acción común por nuestra casa, que es la Madre Tierra. Y entonces, en la encíclica Laudato Si, hay varios puntos muy importantes en que se basa y escribe el Papa Francisco. En primer lugar, él habla de la ecología integral,

0: y es que la ecología integral nos propone que todo está conectado, que no hay que separar una crisis ambiental, la crisis social, económica y espiritual, y que la voz de la tierra es la voz de los pobres, es un solo clamor. Separar el modelo económico, la política, la tecnología del servicio de la vida humana o de la dignidad humana y no estar al revés, ¿ok? También en esta encíclica el Papa Francisco repite muchas veces sobre el grito de la tierra, y es una denuncia cómo estamos convirtiendo como un inmenso depósito de porquería a nuestra casa común. Y de verdad que en ese grito de la tierra el Papa nos llama a un cambio profundo a nuestros estilos de vida, a los modelos de producción y consumo que son insostenibles. Y también mucho repite lo del grito de los pobres. Y es que terriblemente los grandes efectos de esta crisis ambiental, económica y social afectan a los más vulnerables, a la gente pobre. Y por eso para nosotros en el movimiento Laudato Si es muy importante el derecho al agua potable y defender ese derecho, porque son los pobres los que realmente son vulnerados en el derecho del agua potable. Y bueno, el Papa nos llama por último a una conversión ecológica, que es el corazón del mensaje de la encíclica, y nos invita a pasar de una indiferencia al compromiso, es decir, del consumo al cuidado. Y es esta conversión no es de grandes acciones, sino de pequeñas acciones de la vida cotidiana, en nuestra familia, en nuestra escuela, en nuestra parroquia, como muchos trabajamos, en pequeñas acciones concretas que lo hacemos con un espíritu de alegría y esperanza.
1: Así es. Bueno, dejó de ser o deja de ser un documento para guardarlo en una biblioteca o en un archivo, para convertirse en toda una guía práctica, ¿no? De donde se puede trabajar diversas áreas de la dinámica y de la cotidianidad de todos los que de alguna manera formamos parte de esta casa común que es la Tierra. Cuéntanos cómo transformar esta encíclica, este documento del Papa Francisco, en una guía práctica para hacer la acción en el día a día, entendiendo pues que en este espacio todos los días nos conectamos con el ecosistema emprendedor, y bueno, esta encíclica también tiene mucho que ver con el emprendimiento que seguramente se ejecuta y se desarrolla de manera tradicional, pero también se propone que el emprendimiento vaya mucho más allá a una ecología integral donde el éxito económico no se mida solo por las ganancias, sino también por el impacto social y ambiental que pueden generar los emprendedores venezolanos o cualquier emprendedor en el mundo.
0: Sí, en primer lugar es cambiar los consumos, por lo menos diariamente, saber, estar consciente de lo que consumimos, de dónde salió, qué fue su materia prima, cuál fue la mano de obra. Todo eso nos invita el Papa Francisco y esta encíclica a entender primero qué consumimos, ser consciente de lo que hacemos, de lo que vestimos, nuestra ropa, lo que comemos, lo que la tecnología pues realmente nos llama muchas veces a comprar y consumir por la famosa obsolescencia tecnológica, ¿verdad? Entonces saber cómo fue construido toda esta cantidad de equipos que realmente se han convertido en parte diaria de nuestra vida. Entonces, primero saber y estar conscientes en todo sentido. Lo otro, el derecho, o lo que le estaba comentando, que era el derecho al agua potable, o sea, cuidar el agua potable, cuidar nuestros ríos, pero empezando un consumo consciente también del agua potable en nuestro hogar primero, segundo en nuestras escuelas, tercero en nuestros trabajos, y saber que lo que consumimos muchas veces consume mucha más cantidad de agua potable y que esto va en detrimento con el uso y el derecho de los más vulnerables. Igualmente, utilizar lo que se llama las tecnologías verdes, o saber, ¿verdad?, utilizar equipos que no incidan en la emanación de gases con efecto invernadero, gases tóxicos, o la emisión de ciertos contaminantes a nuestros ríos, a nuestra propia naturaleza, a medir nuestra huella ecológica, no solamente como personas, ¿verdad?, como individuos de una sociedad, sino también cuál es la huella ecológica de mi emprendimiento. ¿Cuánto genero de desechos sólidos? ¿Estoy haciendo compostaje de esos desechos sólidos, los desechos orgánicos que está generando mi emprendimiento? Eso es muy importante hacerlo día a día.
1: Claro que sí. Desde los recursos prácticos, ¿no? Para profundizar en cómo aplicar estos valores a la creación de empresas y el desarrollo sostenible tan necesario, pero tomando en consideración pues el poder hacer que los negocios también sirvan para el bien común, pero al mismo tiempo proteger el planeta y dignificar a las personas que habitan en él. Creo que es supremamente importante y este documento que nos ha dejado el Papa Francisco lo deja bastante claro. Yo tengo que ir a una pausa, Lizeth, porque tenemos un avance informativo a esta hora de Radio Fe Alegría Noticias, pero al regresar quisiera que habláramos de los pilares para un emprendimiento Laudato Si. Se habla de la ecología integral, de la economía circular, del impacto social y de la responsabilidad ética necesaria que debe tener un emprendimiento al estilo de Laudato Si. De eso quisiera que conversáramos luego de la pausa. Nosotros vamos a identificar la señal nacional de Radio Fe Alegría y ya regresamos con más de En Este País.
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3: Una y 26 minutos.

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1: Reportamos desde nuestra sala de redacción, les contamos que según el vicepresidente de la ONG Foro Penal, Gonzalo Imiot, hasta este momento se maneja la excarcelación de 38 personas tras el anuncio de Jorge Rodríguez, presidente de la Asamblea Nacional, este martes 19 de mayo. Según Imiot, hasta la fecha se ha verificado la excarcelación de apenas dos mujeres, la adolescente Samantha Hernández y Meris Torres de Sequea, de 71 años de edad. Ambas se encontraban detenidas por su supuesta vinculación al caso Plaza Venezuela, como denominaron las autoridades a la colocación de explosivos en esta zona de Caracas. Hay que indicar que de acuerdo pues al número de 300 personas que indicó el presidente del Parlamento, el Foro Penal solamente ha podido constatar la excarcelación de 38 personas, entre ella los tres policías metropolitanos que se encontraban privados de libertad por más de 20 años últimamente en el centro penitenciario Fénix, ubicado en el estado Lara. Familiares de personas detenidas por razones políticas ven con recelo y cierta esperanza este nuevo anuncio luego de la promesa de liberaciones masivas hechas por el mismo Jorge Rodríguez el pasado 8 de enero. Más información en los próximos minutos. A esta hora les acompañó Alexander Medio.
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2: Una y 28 minutos.
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4: Así es, estamos de vuelta con más del programa En Este País a través de esta, la señal nacional de Radio Fe y Alegría en toda Venezuela. Estamos en vivo. Yo soy Rosendre Víez y estoy conversando en la entrevista del día de hoy con Lisi Gallardo de Millán. Ella es animadora de animadores del movimiento Laudato Si, capítulo Venezuela, además como profesión geógrafa, y hoy nos acompaña en el programa En Este País. Hoy, hablando de la Laudato Si, esta encíclica del Papa Francisco, que por cierto, estamos en la semana de la Laudato Si, una semana para orar, para reflexionar y capacitarse, además de emprender acciones en pro de nuestra casa común, la tierra. Y bueno, dejábamos una pregunta en el aire, Lisi, invitada nuestra, sobre los pilares para un emprendimiento Laudato Si. Seguramente muchos venezolanos que nos escuchan están en la posibilidad o están pensando en emprender, o algunos ya comenzaron, pero quieren que su emprendimiento tenga el sello y la marca Laudato Si. ¿Cuáles son los pilares necesarios para que un emprendimiento tenga esa marca Laudato Si en su dinámica de práctica del día a día?
5: Bueno, seguimos hablando y sí, Para que un emprendimiento tenga este sello Laudato Si, hay muchos pilares, pero entre ellos podemos hablar sobre la finalidad social y ambiental. Un emprendimiento Laudato Si no solamente se hace para ganar dinero, también para responder a una necesidad real de una comunidad y la tierra. Y los emprendedores se deberían preguntar, ¿qué problema ambiental o social soluciona mi emprendimiento? Y esto es muy, muy importante, porque así cualquier emprendimiento se hace consciente de la materia prima que utiliza, si desperdicia o no desperdicia el agua, si parte de su producto puede tener un bien social como alguna donación para los pobres. Eso es muy importante. También una sostenibilidad integral, que sea sostenible a nivel económico, social y ambiental. Todo emprendedor busca que su negocio sea rentable, y eso es muy importante, pero también debe ser justo con sus trabajadores y limpio con la te estaba diciendo que esa sostenibilidad integral era económica, es decir, que genere ingresos dignos para sostener familias, que sea social, que respete derechos laborales, que incluya personas vulnerables y construya comunidad. Y ambiental, que como les he repetido y repetiré siempre, que ahorre el agua, la energía, que recicle y que no contamine. Y eso tiene mucho, mucho, mucho que ver con la economía circular. ¿Por qué? Porque los pilares de la economía circular están unidos mucho con nuestro movimiento y con la encíclica Laudato Si. Es reducir, reutilizar, reparar y reciclar, para que los materiales duren lo más tiempo posible. Y entonces la economía circular que necesita todo emprendedor y que tenga el sello Movimiento Laudato Si y la encíclica Laudato Si debe reducir, reutilizar, reparar, reciclar, compostar, pero también utilizar recursos que se mantienen durante todo el ciclo y que no se genere residuo, y que sobre todo respire con el ritmo de la naturaleza. Eso es una de las bases fundamentales, pero también hay otras bases súper fundamentales para que tenga el sello Laudato Si: la espiritualidad del trabajo. ¿Por qué? Convertir ese emprendimiento cada día, ese trabajo, es una oración, una colaboración con Dios, y es un servicio. Todo emprendimiento que además sea una economía integral, que sea honesto, que cuide la naturaleza y que se proponga todos los días a verse como una oración, a hacer una oración diaria, tiene el alma de la Laudato Si. Comenzar con jornadas de oración breve, o tener a San Francisco en un pequeño altar, ofrecer ese trabajo diario y crear un ambiente de hermandad entre empleados y clientes. Eso sería un sello Laudato Si.
4: Claro que sí. Sé que tienes como compromiso animar, ser animadora de los animadores de la Laudato Si en Venezuela. Cuéntanos cómo ha sido esa experiencia y cómo van las actividades en la semana de la Laudato Si. ¿Qué queda por realizar en estos días, en el cierre de esta semana de la Laudato Si en todo el mundo?
5: Wow, es un servicio, realmente es un servicio ser, vamos a decir, ese motorcito para que ese corazón del movimiento Laudato Si, capítulo Venezuela, esté andando. Es motivando a cada uno de los animadores que con sus pequeñas acciones, desde su lugar, de en casa, desde su parroquia, están haciendo algo muy grande para nuestra casa común. por lo menos te digo, la diócesis de San Cristóbal, específicamente con la parroquia Espíritu Santo, ha sido una parroquia modelo, con el secretariado de la Casa Común. Tienen un proyecto bellísimo, empezaron desde el sábado pasado, tienen la meta de reforestar con 10.000 especies, tanto frutales, ornamentales y maderables, repartidas en todas las parroquias de la diócesis de Táchira, de San Cristóbal, del estado Táchira específicamente. Ellos ya han compartido y reforestaron el sábado con los niños de catequesis de la parroquia. Ayer tuvieron justamente una formación con el padre Jonathan en su comunidad, parroquial, y estos días están repartiendo especies ornamentales y maderables y frutales en todas las parroquias. Tenemos también la parroquia de Valencia, ¿verdad? De la diócesis de Valencia hay una parroquia bastante movida con formaciones. En el Zulia, en la parroquia de La Cañada, justamente hoy hay un encuentro virtual para hablar un poco sobre el movimiento, y dos animadores, uno del estado Zulia, de Maracaibo específicamente, y otro de Margarita, una bióloga específicamente, y un profe de la Universidad de Urbe. También tenemos el día viernes en la tarde con las aulas verdes. Vamos a lanzar un juego ecológico para niños. Eso va a ser por las redes. Yo te voy a compartir, ¿verdad?, la dirección. Pueden también verlo por nuestra cuenta de Instagram del Movimiento Laudato Si Capítulo Venezuela. Y eso es parte de todas las actividades que tenemos, además de que cada uno de los animadores que estamos repartidos por todo el país, el domingo 24 pues cerramos con Pentecostés y cerramos también con nuestra fiesta de los 11 años de aniversario de la Laudato Si.
4: Qué bueno que no se detiene, y en varias regiones de nuestro país se está llevando este movimiento que va siendo conocido, pero también en la práctica, llevado a la práctica toda esta encíclica que prácticamente es una guía práctica para poner en disposición nuestro espíritu y nuestras acciones diarias en pro de la casa común. Para cerrar, nos facilitas y nos cuentas de las redes sociales de lo que es el movimiento Laudato Si en Venezuela. Seguramente algún emprendedor querrá conocer un poco más, algún número de contacto, y tu mensaje final para los emprendedores que te han escuchado atentamente en la tarde de hoy.
5: Ok, nuestras redes sociales por Instagram es @ Movimiento Laudato Si Venezuela. También hay muchas redes sociales, porque cada país tiene su red social, y la red social a nivel mundial es @ Movimiento Laudato Si. Nos van a encontrar siempre por Instagram. Los números de contactos como animadora es 0412-140-3745. Con mucho gusto les atenderé. Y bueno, mi mensaje final para cada uno de esos emprendedores, y como les dije, la importancia de ese emprendimiento de Laudato Si es la oración, y el trabajo es una oración, y pues con mucho cariño les dejo una pequeña oración. Señor Jesús, tú que trabajaste con tus manos en Nazaret, bendice este emprendimiento que nace para cuidar tu creación y servir a mis hermanos. Danos sabiduría para administrar, honestidad para no engañar, alegría para compartir. Que San Francisco nos enseñe a vivir con lo necesario y a encontrar en el trabajo una forma de alabanza. Amén.
4: Gracias, Lisi, por acompañarnos en esta tarde, por compartir con nosotros estas buenas noticias y cómo pueden el ecosistema emprendedor venezolano pues juntar de alguna manera el Laudato Si en su dinámica de emprendimiento. Gracias por acompañarnos, que tengas una feliz tarde.
5: Feliz tarde para ti, paz y bien.
4: Conversábamos con Lizzy Gallardo de Millán, y ella es animadora de los animadores del movimiento Laudato Si, capítulo Venezuela, además geógrafa por profesión, y hoy nos hablaba de la semana Laudato Si y cómo este documento, esta guía del Papa, que nos dejó el Papa Francisco, puede también ser usada en el emprendimiento. Recuerden que la Laudato Si del Papa Francisco transforma el emprendimiento tradicional al proponer una ecología integral donde el éxito económico no se mide solo por las ganancias, sino por el impacto social y ambiental. Los negocios deben servir al bien común, proteger el planeta y dignificar a las personas. Con este mensaje cerramos este bloque y la entrevista del día. Vamos a la pausa, ya venimos con más de En Este País.
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2: Una y 42 minutos.
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4: Estamos de regreso, 1:46 PM, estamos de regreso con más del programa En este país a través de la señal nacional de Radio Fe y Alegría en toda Venezuela. Recuerden nuestras cuentas en las redes sociales, somos @ En este país radio, @ Radio Fe y Alegría, y nuestra mensajería de texto y WhatsApp es el 0424-555-3146 a través de esta red telefónica, esta mensajería de texto y WhatsApp. Usted puede interactuar con nosotros en el programa En este país. De inmediato nos vamos con la sección Lo que está en tendencia en el mundo del emprendimiento.
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4: Y bueno, la tendencia, lo que está en tendencia hoy, conversaremos con María Gabriela Álvarez, y bueno, la tendencia es que hoy comienza la Asamblea Anual de Consecomercio, y toda la tendencia y la atención en el mundo del emprendimiento, del empresariado venezolano, está fijada en este evento que marca la pauta. La 56 Asamblea Anual de Consecomercio es un hecho y comienza hoy y mañana, dos días en el que hay una agenda completamente copada para abordar temas de importancia. Muy buenas tardes, María Gabriela Álvarez, ¿cómo estás? Saludos.
5: Muy buenas tardes, Rosender. Saludos a todos los que se conectan a esta hora al programa En este país. Así es, hoy en lo que está en tendencia, destacamos, como dices, lo que será el programa para la 56 Asamblea de Consecomercio. Y cabe destacar que destacamos este evento en lo que está en tendencia, porque el mismo pues va enfocado a la energía, la unión, la confianza de crecer a través del impulso de la inversión, el empleo, el bienestar del país. Entonces va enfocado precisamente a impulsar el negocio, las empresas y darle ese auge al sector empresarial en el país. Pues dentro de esto, como comentaba, son dos días que por primera vez esta asamblea se está desarrollando en la ciudad de Barquisimeto. Así que es un hecho histórico en este evento, donde la ciudad de Barquisimeto en el estado Lara se convirtió en la sede del anfiteatro, pues de el empleo, el negocio y sobre todo de una asamblea de esta magnitud. Cabe destacar que este jueves 21 de mayo inició esta asamblea y inicia prácticamente a las 2 de la tarde. Eso será en un reconocido Hotel en la ciudad de Barquisimeto. Esta asamblea va enfocada con secciones exclusivas para las cámaras y asociados afiliados a la Cámara de Comercios en el Estado Lara. Cabe destacar porque esta es una iniciativa desarrollada precisamente por la Cámara de Comercio en el País Vasco.
4: Así es, María Gabriela, y bueno, involucrado muchos actores en el que pues se trabajará en varios temas, ¿no? Hoy arranca la Asamblea de Consejo Comercio, además con participación de Radio Fe y Alegría y de el Movimiento Educativo Fe y Alegría en un stand. Lo cierto es que habrá conocimiento de una encuesta gremial del sector comercio y los servicios, habrá un espacio también para hablar del humor social en la venta real y la situación del consumo nacional. Importante conocer cómo se va desarrollando esta jornada. Y bueno, serán dos días, básicamente, jueves 21, viernes 22.
5: Sí, así es, serán dos días y como dices, dentro de esta menú, por así decirlo, de lo que de los temas que se van a abordar en la asamblea, están también los ponentes como eso, José Antonio Gil Yepes, socio fundador de Data Analysis. Otro de los ponentes en este magno evento es Fablán Campos Sánchez, quien es gerente de escenarios de Data Analysis dentro de lo que es resultados de las encuestas gremiales en el sector comercio y servicios. Y en cuanto al hablando de la venta real, estará Ricardo Ríos, quien es presidente de Poder y Estrategia. Dentro de, ya al finalizar esta jornada el día jueves, se dará lo que es la situación del consumo nacional por Pedro Quintana, quien es fundador y socio director de Atenas Grupo Consultor. Cabe destacar que el acto de instalación de esta 56 asamblea se desarrollará entre tantas cosas con la apertura, el himno, las palabras de José Vicente Ríos, quien es actualmente presidente de la Cámara de Comercio en el Estado Lara, y por supuesto saludando a todos los presentes. También está lo que es el discurso de instalación de la asamblea, que en este caso será desarrollado por José Gregorio Rodríguez, presidente de Consejo Comercio a nivel nacional. Y bueno, será un parte de lo que se estará presentando el día de hoy. Pasando con el día viernes, también se tienen actividades en las instalaciones de, en este caso, pues Libertel de la ciudad de Barquisimeto. Estarán oportunidades de inversión, comercio y servicio, importar y exportar en Venezuela. Será enfocado este tema desde las 8 de la mañana hasta las 10 de la mañana, Rosendo.
4: Claro que sí, bueno, estaremos muy atentos, el equipo de Radio Fe Alegría en Barquisimeto, dando cobertura desde hoy y mañana a este evento, la 56 Asamblea Anual de Consejo Comercio, que reúne a protagonistas del comercio y los servicios para debatir las tendencias que están transformando el país: inversión, financiamiento, talento, tecnología, consumo y la reactivación económica de la que se habla. Y bueno, durante estos dos días Barquisimeto será el escenario de conversaciones estratégicas, de networking, también de en networking de alto nivel, además de visión de futuro para el sector empresarial venezolano. Así que bueno, hay una agenda diseñada para impulsar ideas, generar alianzas, fortalecer el ecosistema comercial y de servicios en el país, con paneles además, María Gabriela, nacionales e internacionales, conferencias magistrales, encuentro con los medios, networking empresarial y análisis económico y sectorial. Por el futuro del comercio se construye el diálogo y la innovación en acciones conjuntas, es el mensaje que han hecho llegar quienes están convocando y están haciendo realidad este espacio. Y bueno, a los emprendedores que también quieran participar, hay un espacio abierto también para ellos. Gracias, María Gabriela, por compartir con nosotros esta valiosa información.
5: Así es, Rosender, y bueno, ya saben, pues la invitación es a los que se encuentran en el estado Lara a participar en este evento, donde, como dices, también estará abierto al público en general. Y dentro de estas conferencias, creo que es importante también para los emprendedores que nos están escuchando, la conferencia magistral Perspectivas y Oportunidades del Comercio y los Servicios, que bueno, estará impulsada y desarrollándose por el economista Adrúbal Oliveros, quien es consultor empresarial, así que el contenido dentro de este evento, bueno, servirá a todos los empresarios, emprendedores, pequeñas y medianas empresas del país. Gracias, Rosender, gracias a todos los que nos sintonizan a esta hora en el programa En Este País. Esto fue lo que es tendencia en el mundo del emprendimiento.
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4: Bueno, lo que está en tendencia en el mundo del emprendimiento y de toda la dinámica económica del país, aquí lo tiene usted en el programa En Este País. Nos estamos despidiendo ya, finalizando el programa del día de hoy, agradeciéndoles a todos ustedes por acompañarnos en esta tarde, por estar siempre conectado a este espacio dedicado a los emprendedores de Venezuela y también a todos los que están conectados con nosotros en el ecosistema emprendedor venezolano. Recuerden que la motivación y la disciplina son necesarias cada día, sobre todo si usted anda emprendiendo. La manera de empezar es dejar de hablar y empezar a hacer las cosas. No ha fracasado, sino que ha encontrado 10.000 procedimientos que no funcionan y probablemente el próximo sea el correcto. El éxito no se logra con cualidades especiales. Es sobre todo un trabajo de constancia, de método y de organización. La mejor manera de predecir el futuro es crearlo. Así que bueno, estas son citas y frases inspiradoras para los emprendedores venezolanos que han dicho grandes soñadores del mundo. Nos vamos despidiendo, agradeciéndoles a todos ustedes la posibilidad de encontrarnos aquí todas las tardes. Estuvimos laborando para todos ustedes en el control técnico y la producción del programa, María Gabriela Álvarez. En la subdirección de comunicaciones, Gurmelis Villalobos. En la coordinación de producción y programación nacional, Anthony Galindo. Y en la conducción de este espacio que les habló y les acompañó hasta esta hora de la tarde, Rosender Evies. Que tenga usted una muy feliz tarde. Continúen con la programación de Radio Fe Alegría. Recuerden que no estuvimos solos, estuvimos junto a periodistas, comunicadores y emisoras de Radio Fe y Alegría, todos bajo la dirección de la profesora Vidalina Campos. Feliz tarde para todos. Continúan en la señal de Radio Fe y Alegría.

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0: 1 de la tarde y 58 minutos. 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
6: Dos de la tarde y 3 minutos.

0: 2:27.
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2: A esta hora de la tarde nos vamos a Maracaibo y es que allí en una zona protestan adultos mayores por la severa crisis eléctrica. Juan Nocete tiene el reporte.
3: Este jueves 21 de mayo, representantes de los clubes de adultos mayores de Maracaibo y de diversas organizaciones sociales y civiles se concentraron al frente de la gobernación del estado Zulia para solicitar una solución inmediata al tema de la problemática eléctrica que afecta a toda la región. Estos representantes y voceros afirman que los apagones afectan a la salud, que causan crisis hipertensivas y de ansiedad, que afectan directamente a enfermos crónicos, adultos mayores que pasan de los 80 años. Incluso confirman que conocidos y cercanos a estos clubes han fallecido por causa de estas crisis.
4: Nosotros tenemos 3 cortes eléctricos en el día. A veces se va en la mañana y son 5 horas. Se va al mediodía y son 5 horas. Y cuando se va en la tarde, llega a las 5 de la mañana. ¿Cómo dormimos nosotros, personas afectadas por diferentes enfermedades? No tenemos una vida sana, una vida tranquila.
3: En medio de la concentración, algunos voceros de estos clubes pudieron ingresar para conversar con autoridades de la gobernación y la respuesta fue que seguirán las conversaciones entre estos voceros, autoridades de el ente público y... Los integrantes también manifiestan que necesitan al menos horarios, es la información.
2: Más información en los próximos minutos. Manténgase en nuestra sintonía porque en una hora regresamos con otro avance informativo.
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0: 2:30.
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11: 2 de la tarde y 33 minutos.

0: 3 de la tarde y 3 minutos.
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6: 3 de la tarde y 7 minutos.

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1: Con este avance informativo nos vamos a Barquisimeto, capital del estado Lara. Allí el sector salud están protestando por discriminación del bono de responsabilidad profesional. María Gabriela Álvarez con el reporte.
2: Trabajadores del sector salud en Lara denunciaron una discriminación en la asignación de los bonos de profesionalización y responsabilidad. Según Deyanira Gentiles, secretaria de organización del Colegio de Médicos del Estado Lara, el beneficio prometido no ha llegado de manera equitativa.
3: El bono que concedió a Salud y Educación, que iban a ser áreas privilegiadas, igual que el sector universitario, al sector universitario no se le dio ese bono de responsabilidad, de profesionalización. No se le dio a los médicos, ni enfermeras, ni bioanalistas, ni profesores adscritos a las gobernaciones, ni a las alcaldías.
2: Además, los representantes del sector salud señalaron que la mayor alerta radica en el impacto que tiene mantener el sueldo base congelado en menos de $2, lo que impacta en el cálculo del resto de los beneficios establecidos en la ley para los trabajadores.
3: Que el aumento salarial, o sea, al quedarse fijo en menos de $2, no se calculan vacaciones ni aguinaldo. Que yo les dije que los residentes con un sueldo de $2 no se le pueden calcular bonos nocturnos, domingos y días feriados, porque eso se calcula en base al sueldo, que son menos de $2.
2: Los afectados exigen al Ejecutivo Nacional que se conozcan los criterios para la asignación del denominado bono de responsabilidad y se ajuste el salario para que se dignifique el labor del trabajador. Desde Barquisimeto, María Gabriela Álvarez, Radio Fe y Alegría Noticias.
1: Más información en los próximos minutos. A esta hora les acompañamos María Gabriela Álvarez y Alexander Medina.
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4: 3:30 p.m.
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12: 3 de la tarde y 35 minutos.

0: 4 de la tarde, en punto.
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0: 4 de la tarde y 4 minutos.
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Buenas tardes, ¿cómo han pasado el día? ¿Ya tienen preparada su merienda? ¿Qué? ¿Unas ricas cotufas acarameladas? ¡Mmm, qué delicia! Estás en sintonía de la Escuela en la Radio por Fe y Alegría Educomunicación. Un espacio para los escolares, por una educación de calidad. Aquí queremos que te enamores de la lectura, de la convivencia pacífica y del cuidado del ambiente. Hoy celebrando un día maravilloso, el Día Mundial de la Diversidad Cultural para el Diálogo y el Desarrollo. La gente de la UNESCO cada 21 de mayo celebra este día, encuentros con artistas de todo el mundo, porque dicen que en la medida que haya diálogo entre las diferentes culturas, estaremos logrando el desarrollo. ¿Qué les parece? Este es un programa realizado con mucho cariño para los niños y niñas y toda la familia. Llega a ustedes gracias a todo este equipo de Fe y Alegría Educomunicación. En la Dirección Nacional, Didalina Campos. Desde la Subdirección de Comunicaciones, Wirmelis Villalobos. Antoni Galindo, en Producción y Programación Nacional. En la Producción General de la Escuela en la Radio, Legitzia Torres. Y en la Postproducción, nuestro amigo Alcides Tocuyo, quien les habla, Leti. Y a cantar con esta canción que nos invita a ejercitar la memoria, porque al cerebro también hay que fortalecerlo. Escuchemos la memoria, esta canción con Edgar Ojeda, cantautor y cuentacuentos.

0: Cuéntanos sobre las actividades que realizas con tus compañeritos de escuela. Felicita algún cumpleañero de tu familia o de tu salón. Envía ideas para cuidar el ambiente. Este espacio es tuyo. ¿Qué tal si nos mandas un mensaje de voz al más 58412-894-8092? Y aquí compartiremos tu audio. Hoy es jueves de tecnología y tenemos a un grupo de niñas y niños del Colegio María Inmaculado de Rubio, Estado Táchira, que están realizando un taller de voceros y voceras escolares y han preparado unos micros y los vamos a compartir hoy en la escuela en la radio para alertar sobre los riesgos al navegar por internet. Escuchemos.
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En el programa de hoy recordaremos al poeta y político Andrés Eloy Blanco, un cumanés. También te daremos la receta del delicioso arroz con coco y juegos de palabras y otras cositas más.

0: sección para mover las neuronas, adivinanzas, en la categoría de esta semana, árboles emblemáticos de Venezuela, los árboles más representativos de algunos estados de nuestro país.
1: Adivina, adivina, adivina quién será.
0: Adivina, adivinador, adivinadora. Quien adivine, buen adivinador, buena adivinadora será. Escucha con atención la adivinanza de hoy. Soy una palma con un tronco muy delgado. Todos gustan de mi fruto porque guardo allí agua deliciosa. Repito, soy una palma con un tronco muy delgado. Todos gustan de mi fruto porque guardo agua deliciosa. ¿Cuál es el nombre del árbol emblemático del estado Zulia? Ya te dimos un dato.

Tendremos la respuesta después del corte. En instantes seguiremos con más de La Escuela en la Radio Familia, a buscar cuál será la respuesta a esa adivinanza. ¡Vamos, vamos!

0: 4 de la tarde y 17 minutos.
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0: 4 de la tarde y 18 minutos.
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3: Elianis, ya encontraste la respuesta a la adivinanza. Escucha, soy una palma con un tronco muy delgado. Todos gustan de mi fruto porque guardo agua deliciosa. ¿Cuál es el nombre del árbol emblemático del estado Zulia? Cocotero, esa palma alta con sus deliciosos cocos cargaditos de agua, de lo más rica. El agua de coco es muy nutritiva y refrescante, contiene vitaminas, enzimas, azúcar, incluyendo ácido ascórbico, biotina y ácido fólico. Es uno de los árboles de mayor utilidad en el mundo. Usamos sus hojas para hacer techos. La concha del coco sirve de utensilio, tazas, cucharones, etcétera, esa concha dura. La fibra se usa como abono y ahora está en unos materos hermosísimos con la fibra, los pelitos que tiene el coco. Las raíces son medicinales. La estopa del coco se usa para hacer también esteras, colchones, cuerdas. ¿Qué les parece? Se aprovecha de todo. Y hasta con el tronco, creo que también lo utilizan para hacer las balsas. Cuando la gente está ahí cerca del mar, entonces, bueno, con eso amarrado hacen tremenda balsita, tú sabes, para ir por ahí cerca.

Seguro que su abuelita se puso a tararear la canción, ¿verdad, doñita? ¿Qué dice el abuelito? Porque coco, tero, ajá. Chipilines, vamos a pintar un paisaje de costa a la orilla del mar con unos cocoteros, con un atardecer en el fondo, un sol que se oculta en el horizonte, y los cocoteros lucen como vigilantes para que el sol se vaya a dormir tranquilo. ¡Ay, qué nostalgia estar frente a la costa del mar! Compartimos una poesía al coco. Coco del cocotero, fruta tropical. Frío o natural, su agua y su pulpa es dulce y deliciosa, cepillado en helado, en dulce o majarete, es deliciosa para degustar. ¿Qué les pareció? Bien sencillitos esos versos, ¿verdad? Nos vamos con la canción Caballito de Mar, porque estar e imaginarse que estamos frente al mar nos parece que ya nos sumergimos y vemos hasta los caballitos de mar.

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6: Y nos vamos a la cocina para preparar un delicioso arroz con coco, postre venezolano realizado con coco y arroz, como dice su nombre. A buscar papel y lápiz para anotar la receta.
7: Voy.

Necesitaremos 2 tazas de arroz, 4 tazas de agua, 8 tazas de leche de coco, una rama de canela, 4 clavos de olor, una lata de leche condensada, 2 tazas de coco rallado y 1/2 cucharada de sal y canela en polvo. ¡Ay, qué delicia! En un colador colocaré el arroz y lavarlo con abundante agua. Coloca el agua y el arroz en una olla de fondo grueso. Cocinar a fuego alto durante unos 8 minutos. Agrega la leche de coco, canela y clavos. Mezcla bien con una cuchara de palo. Al hervir, bajar el fuego a medio bajo. Dejar cocinar más o menos cuánto tiempo. A ver. Unos 10 minutos. Añade la leche condensada y mezcla bien hasta que todo se incorpore y cocinas por 30 minutos más. Revuelve constantemente para evitar que se pegue. Agrega el coco rallado, la sal y deja cocinar hasta que el arroz tenga una consistencia cremosa. Retira del fuego y servir tibio o frío con canela espolvoreada por encima. ¡Ah! ¡Buen provecho! ¡Ay, qué ricura! Escuchemos la canción Arroz con leche con una letra bien interesante.

0: ¿Sabías que un coco puede flotar mucho tiempo en el mar? No pierde su poder germinativo. Si llega a una costa, allí crece y colonizará ese territorio. Coco que se caiga y pasa el tiempo, cocotero que va a crecer allí. ¿Qué les parece? Vamos a un corte y ya regresamos.
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0: 4:31. 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
0: 4:33.
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a inventar historias. Escoge una palabra que indique lugar, selva, playa, montaña. Luego una palabra que indique un ser vivo. Pueden ser animales, insectos, personas. Y una palabra que sugiera una aventura. Paseo, excursión, partido de béisbol. Y con esas palabras arma una historia. Puedes hacer papelitos y los metes en una bolsa. Unos papelitos y los metes en una bolsita de lugar. Otro que es el ser vivo. Otras palabras que sugieran aventura, visita a una cueva, paseo, y entonces las dejas ahí esas palabritas, y con esas palabras que saques de cada bolsita, de lugar, de ser vivo, de aventura, pues armas una historia. ¿Qué te parece? Súper facilito.

historia con tres ilustraciones y luego colorea esos cómics. Y nos vamos con una canción. Hay secretos. ¿Cuál secreto tienes tú? Dime. No, si me lo dicen, entonces debe ser secreto. Pero es que hay secretos malos. Así que cuidado con los secretos malos. Esos no te los vas a guardar. Escuchemos la canción Hay secretos.

0: Llegó la hora del cuento. Cuento que te cuento, un cuento. ¿Puedo contarte un secreto? Una ratita busca a unos niños para contarles su secreto. ¿Quieres escuchar ese secreto? Entonces presta atención.
1: Sí, tú. Hola. ¿Puedes acercarte un segundito? ¿Un poco más? ¿Aún más? Tengo un secreto. ¿Sabes guardar un secreto? ¿Estás seguro? Porque no quiero que nadie lo sepa. ¿Me lo prometes? Gracias. Sabía que podía contar contigo. Mi secreto es que... no sé nadar. Nada de nada. Y me da miedo el agua. Debes de estar pensando. Pero si eres una rana. Ya lo sé. Pero me da miedo. Me da miedo desde que era un renacuajo. ¿Que cómo he guardado este secreto durante tanto tiempo? Buena pregunta. Pues con mucha astucia y esfuerzo. Es agotador. Y estoy muy triste, porque de verdad quiero nadar. Al fin y al cabo, soy una rana. ¿Qué puedo hacer?

0: ¿Estás seguro? Tú no me mentirías, ¿verdad? De acuerdo. Quizás tengas razón. ¿Qué te parece si se lo cuento mañana? Está bien, está bien. Se lo contaré ahora. Mamá, papá, tengo que contarles una cosa. Me gustó mucho la cena. Bueno, es que estaba deliciosa. ¿Cómo? ¿Crees que debería intentarlo otra vez? Está bien. Si tú lo dices. Mamá, papá, me pone muy contento que sean mis papás. Gracias, hijo. Tú también eres genial. Te queremos mucho, Monty. ¿Por qué me miras así? Es que estoy muy contento de que sean mis papás. Está bien, se lo contaré. Mamá, papá, tengo que contarles una cosa importante. Me da miedo el agua. Ya lo sabemos, cariño. ¿Que ya lo sabe? Sí, desde que eras un renacuajo. ¿Entonces eso significa que no tengo que nadar? Eso significa que ya es hora de que aprendas. Todo saldrá bien, Monty, te lo prometemos. ¿Puedo traer un nuevo amigo que me ha estado ayudando? Claro que sí. Tengo tanto miedo. ¿Estás seguro de que puedo hacerlo? De acuerdo. ¿Te quedarás aquí conmigo? Gracias. Lo he conseguido. Gracias por ser tan buen amigo. ¿Puedes regresar mañana? Y colorín colorado, este cuento se ha acabado.
1: ¿Por qué Rana no podía hablar con

padres. Tú puedes contar tus secretos a tus padres, o a los abuelos, o a la maestra. Dibuja una escena de este cuento, Puedo contarte un secreto. Vamos a un corte y ya regresamos con más de La Escuela en la Radio.

0: 4 de la tarde y 45 minutos. 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
6: Continuamos con la Escuela en la Radio en esta sección dedicada a los gigantes de corazón, los más grandes de la casa que procuran una convivencia pacífica. De eso yo estoy convencida, será verdad, que les gusta el diálogo, los acuerdos. Vamos a escuchar Quiero Tener 1 Millón de Amigos.

0: Los amigos, amigas físicos y los amigos y amigas digitales, esos existen. ¿Conoces la diferencia? Muchos jóvenes van contando sus seguidores en las redes sociales, pero no todo el que aparece en una pantalla puede ser quien dice. Escuchemos a los voceros y voceras escolares del Colegio María Inmaculada de Rubio, orientados por el profe Jorman Galvis. Ellos nos alertan sobre los riesgos al navegar por internet y las redes sociales.
1: Santiago, mira el video que subí de Mariana tropezando en la cafetería. 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
4: Detrás de cada pantalla hay una persona real, con sentimientos reales.

0: de lo general a lo colectivo, de lo popular a lo culto, de lo universal a lo nacional. En palabras de Miguel Otero Silva, ninguno encarna como lo hace Andrés Eloy a todo trance a su pueblo. Es, por tanto, el poeta del pueblo y el poeta de esta tierra.
1: Y hemos llegado al final del programa. Mañana a partir de las 4 nos volveremos a escuchar. Gracias a los muchachos voceros y voceras escolares del Colegio María Inmaculada. Bueno, unos nuevos aliados en nuestro programa. ¿Y a ti qué te parece si te entusiasma? Le dice la maestra. Maestra, vamos a hacer unos micros. Ustedes pueden mandarle las ideas. Hablan 2, 3 niños, niñas sobre el tema. Y nosotros aquí le ponemos musiquita, lo editamos, se llama eso. ¿Te parece? Anímense. La Escuela en la Radio llegó a ustedes gracias a todo este equipo de Fe y Alegría Educomunicación. En la Dirección Nacional, Vidalina Campos. Desde la Subdirección de Comunicaciones, Wirmelis Villalobos. Antoni Galindo en Producción y Programación Nacional. En la Producción General de la Escuela en la Radio, Legicia Torres. Y en la Postproducción, nuestro amigo Alcides Tocuyo. Quien les habla, Leti. Chao, hasta mañana. Y anímate a visitar una radio. Realmente es un mundo mágico. Y hacer radio, ¡ay!, es otra cosa. Como dicen los pavos y las pavas, otro nivel, otro nivel. Chao.
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0: 5 de la tarde, en punto. 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
6: 5 de la tarde y 4 minutos.

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0: 5:31.
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1: 5 de la tarde y 37 minutos.

0: 6:01 p.m.
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0: Seis de la tarde y 4 minutos.
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0: 6 de la tarde y 17 minutos.
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0: 6 de la tarde y 24 minutos.
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6:38 PM. 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

0: 7 de la noche, en punto.
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2: Con Dios al final del día. Respira hondo, calma tus sentimientos, abre tu mente repitiendo suavemente: Señor, que vivamos en la unidad. Jesús dijo: No solo por ellos ruego, sino también por los que crean en mí por la palabra de ellos, para que todos sean uno, como tú, Padre, en mí, yo en ti, que ellos también sean uno en nosotros, para que el mundo crea que tú me has enviado. La oración de Jesús por todos y cada uno de nosotros fue pronunciada hace 2000 años. Esa oración se aplica hoy a los que hemos creído por la palabra predicada, por las enseñanzas de otros creyentes, por los que hemos conocido la fe a través de la familia o los amigos y sociedad. El saber que Jesús ya oraba por nosotros nos impulsa a vivir esa unidad tan soñada por Él. Haz silencio y escucha en tu corazón cómo Jesús le habla de ti al Padre. Señor, gracias por tu intercesión en mi favor. Concédeme la gracia de vivir en la unidad contigo, con el Padre y el Espíritu Santo, para que yo también predique con mi vida y otros crean en ti. Amén.
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0: 7:05 p.m.
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4: 7:19 PM. Ya no es la

0: 7:27 p.m.
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0: 7:30 p.m.
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1: 7:37 p.m.
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0: 7 de la noche y 50 minutos.
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0: 8:01 p.m.
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